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Ahí estamos, y estamos, mis amigos, con todos ustedes compartiendo Anochecer Campero por la M1420, la radio de General Conesa. Bueno, recibí una llamada de los pagos de Balcarce, que le mando un saludo grande para Santa Cruz Benítez, me dice el hombre que se llama Santa Cruz Benítez, le gusta mucho esto que hacemos nosotros acá en la radio, le gusta todas las cosas camperas, los versos camperos, la música típica, todo eso, y dice que allá donde está él, ahí por esa zona donde está viviendo él, dice que no se escucha mucho esta música de acá, y bueno, quiere ver cómo podemos hacer nosotros para grabarle un pendrive y mandarle. Bueno, vamos a ver cómo le encontramos la solución. Santa Cruz Benítez de los Pagos Balcarce, que me escucha todos los programas, dice, pero la primera vez que se comunica conmigo. Así que le mando un abrazo grande, mil gracias por estar ahí prendido la radio y por todas esas hermosas palabras que me dijo, así que le agradezco de corazón. Un hombre que está a la crianza como nosotros, bien, bien le gustan las cosas, bien le gustan las cosas derechas. Bueno, le agradezco mucho porque me dijo tantas palabras lindas, que así que le agradezco mucho, Santa Cruz Benítez, le mando un abrazo grande. Déjeme que yo ya le voy a agendar su número y voy a ver cómo puedo hacer, porque le dice que le gusta toda esta música que nosotros pasamos acá, los usureros, los camperos, las cosas buenas, y quiere tener un pendrive para poder escuchar él, y no él dice que allá no consigue esa música, así que bueno, vamos a ver cómo lo le podemos solucionar el problema a este hombre, que quiere escuchar la música de acá de la radio, de alguna forma le vamos a llegar un pendrive grabado con la música de acá, así que no se mande, no se haga problema, que ya de alguna forma le vamos a hacer llegar lo que él está queriendo escuchar, ¿eh? Así que bueno, el saludo grande, amigo Santa Cruz Benítez de los Pagos de Balcarce, el abrazo grande para usted, y le gustan todas las cosas camperas, dice, ¿eh? Así que bueno, me alegra mucho que le guste lo que uno difunde, todas esas cosas bien camperitas. Bajo el tordillo mentado del pago de Chascomú, puso en prueba su virtud y un negro como pegado, que nadie lo había andado castigando por la jeta, andaba engraído el sotreta, y hasta que se sintió decir que se quería morir con los fierros en las paletas. Aguirre de Lobería, dedicado al matadero, dicen que ha sido el primero que lo achó con fantasía. ¡Qué sorpresa, madre mía, para el tordillo Campomar, sentir las rodajas entrar de aquel negro jinetazo, que lazazo tras lazazo lo hacía arrodillar! Como pidieron, montó el cuero y la sobrecincha, por donde el potro relincha la rienda le acomodó. Cuando arriba se sintió y se lo largaron para afuera, se vio una sola polvadera del tordillo las asentadas y le sonaba la quijada como tiro de sotera. Ahí tiene algo para usted, Santa Cruz Benítez, que le gustan los camperos. Le dedicamos a tres estrofas de este verso de que lleva como título El Tordillo Mentado, que creo que, si no me equivoco, esta letra es de... Bueno, ahora no me voy a acordar, pero ya me voy a acordar, ¿eh? El Tordillo Mentado se llama este de Secundino Cabeza, creo que, si no me equivoco, la letra, ¿eh? Así que ahí le tiramos algo camperito para el amigo que le gusta los camperos, los sureros, ¿eh? Así que le mandamos un saludo grande y gracias por estar prendido la radio, ¿eh? Por ahí estuvimos probando la soga con el recordado y querido Abel Ibrú para Hernán Méndez, que los había pedido. Ahí va, Hernán, para vos, ¿eh? Te mando un abrazo grande y gracias por estar prendido la radio y por los pagos de entre Madriaga y Pinamar. Acá me mandó la foto, el video, che, mirá, que dice, te esperamos en este 17 de mayo, dice, festejamos nuestro cumpleaños, vení a comer un churrasco, dice, qué grande, el 17 de mayo, bueno, me tengo que fijar la... Mirá, escuchá, mirá. Marrón Méndez.

Ahí está el video que me mandó Méndez, ¿eh? El punto justo en el kilómetro 22 de General Madreaga y los espera el 17 de mayo con gran fiesta campera, ¿eh? Para el cumpleaños. El saludo grande, amigo Ronald Méndez, te mando un saludo grande. Vamos a ver, me tengo que fijar que el 17 qué compromiso tengo, porque viste, me agarraste medio sin perro, ¿eh? Porque viste que yo soy medio bandolero, ando por todos lados, ¿eh? Así que bueno, vamos a ver si qué bueno, si no lo mando al Gato Verde no come nada, así que capaz que se come un cordero entero, te regalo. Lo mando al Gato Verde, sino cualquier cosa. Vamos a ver realmente cómo andamos, ¿eh? Por ahí te caigo como peludo regalo, ¿eh? El Coco Sánchez me manda fotos de asado, todo acá me hacen dar hambre, che, qué cosa, ¿eh? Coquito Sánchez, te mando un abrazo grande y buen provecho con ese rico asado que te estás preparando por ahí, ¿eh? El Ñatito Marrero, le mando un abrazo grande allá por los pagos de pila que me venía mandando un audio por acá. Te mando un abrazo grande, querido Ñato Marrero, gracias por andar prendido a la sintonía de la radio, ¿eh? El saludo grande para vos y gracias por estar prendido a la sintonía de la radio. Uno de mis fanáticos, el Ñatito Marrero, ¿eh? Gracias, Ñato querido. Miguelito Varela, te mando un abrazo grande acá por General Conesa. Me pide algo del Molinero Cantor. El Molinero Cantor es Juan Water. Así que tenemos dos pedidos de Juan Water por acá, ¿eh? Así que el saludo grande, Miguelito Varela. Muchas gracias por andar prendido a la radio, ¿eh? Vamos a ir con el tema de Juan Water. Esto, Ricardo, bajó por ahí. De los tres temas, vamos a escuchar el último primero. Vamos a ir con dos temas de Juan Guate. El primero y el último. Creo que la primera letra es de Manuel Rosa, ¿eh? Que no me acuerdo cómo es el título, ¿eh? Bueno, vamos a ir con ese tema. Y el tercero, porque el segundo creo que es el Crucero Belgrano, pero vamos ahí con el primer tema de Juan Water y el tercer tema, que es una linda milonga por ahí, una letra linda de Juan Water. El guitarrero, molinero, cantor de los pagos de General Conesa, para los que pidieron Juan Water, ahí está Juan, cante Juancito Water. Y para el tío Belio Dusa, que le gusta mucho lo que hace Juan Water, así que tío, para vos, ahí te dedico estos dos temas de Juan Water.

Ahí estuvimos con el querido amigo Juan Water de aquí de Los Pagos de General Conesa. El primer tema es las letras de Manuel Rosa, creo que es, que lleva como título Mentira, ¿eh? Y este no le preguntamos a Juan cómo, qué título lleva, ¿eh? Así que ahí le dejamos esos dos temas del querido Juan Water de Los Pagos de General Conesa para los que lo habían pedido, ¿eh? Seguimos compartiendo Anochecer Campero, mis amigos, con todos ustedes. Vamos ahí con las tandas publicitarias. Está Gato Verde, ¿cuántas nos quedan? Como tres tandas, ¿no? Sí, tenemos una tanda por ahí, tenemos que cumplir con un lote de cosas todavía, pero bueno, ¿eh? Así que bueno, miralo al Francisco Morete, che, qué acordeonista el Francisco Morete, ¿eh? El acordeonista de Amigos del Camino y por ahí que anda con Marito Romero, que es el hijo de Carlitos Morete, de aquí de Los Pagos de General Conesa, Peneco es el tío de acá de Los Pagos de General Conesa, y estuvo en otro programa de Anochecer Campero hace un tiempo atrás el Francisco. Le mandamos un saludo grande a Francisco, ¿eh? Toca el acordeón, que es un ídolo, ¿eh? Vamos con esto, un cachito, mirá, y esto, Ricardo, tíreme una tandita publicitaria, mirá, Francisco Morete.

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Muy bien, mis amigos, ahí estamos con todos ustedes compartiendo Anochecer Campero por la M1420, la radio de General Conesa. Bueno, por ahí el amigo Chingoletti, chicos, los venía pidiendo el tema de Luis Montserrat, la coqueta del talar para Pedro Alday, dice que le gusta mucho, ¿eh? Pero bueno, vamos a ver si hacemos tiempo porque tenemos un lote de temas pedidos todavía, así que vamos a ver si hacemos tiempo para poderlo complacer, ¿eh? Así que bueno, gracias a todos los que vienen prendidos. Por ahí anda el amigo Felo Lencina, te lo llamamos, está dándole lectura a tu mensaje, Felito Lencina. ¿Cómo anda don Felo? ¿Todo bien usted? ¿Todo de acuerdo al plan? El saludo grande para el amigo Felo, que anda prendido a la sintonía de la radio, como siempre. 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comentar que se viene el gran remate, el segundo remate en la Sociedad Rural de Tordillo, Se viene el gran remate, que lo tengo por acá, ya te voy a contar para cuándo es. Don Rubén Yarossi, que le mandamos un saludo grande a Rubén Yarossi, el representante, y al amigo Daniela Ligará, de aquí de los pagos de General Conesa, Así que bueno, por acá también tengo los precios de lo que hicieron los animales, La invernada, el otro día en el remate, de 120 kilos a 150, hicieron 6.750, los de 150 kilos hasta 180, 6.000 pesos, de 180 a 200 kilos, 5.800, de 200 a 240, 5.600, de 240 a 260, 5.300, más o menos son los precios que te estoy tirando de lo que ocurrió el otro día en el remate acá en los pagos de General Conesa, que se estuvo inaugurando la Sociedad Rural de Tordillo, También, ¿qué más tengo por acá? La conserva de 300 kilos, más o menos 2.700 pesos. La conserva buena, 3.000 pesos. La vaca gorda, 3.400. Los toros, 3.270, Más o menos son los precios que te estoy tirando de lo que pasó los otros días por acá. Bueno, ahora en un ratito voy a escuchar el audio de Rubén Yarossi. Tírame la cortinita, gato, que por acá tengo el próximo remate, que creo que no lo tengo acá en el teléfono, sino que lo voy a tener que buscar. A ver si lo tengo acá. El nuevo remate, ¿cuándo es acá en General? Ah, acá lo tengo, acá lo tengo. El próximo remate en General Conesa es para el mes de junio, lunes 8 de junio. Lo viene comentando por acá Daniel Blanco, consignatario de Hacienda, con su representante Rubén Yarossi y Daniela Erigara. 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El lunes 8 de junio, segundo remate en la Sociedad Rural de los Pagos de General Conesa. Ahí te estamos comentando más o menos lo que va a acontecer para el 8 de junio, Tengo para venderte un carrito para dos animales, Así sean vacas grandes o yeguarizos, podés llevar dos. Si son terneros,
puede entrar 4 o 5, ¿eh? Lo tengo para la venta aquí a este carro, que está todo hecho nuevo, luces, pintura, gomas nuevas, todo, ¿eh? Lo tengo para la venta aquí en el compra y venta de la radio de General Conesa. Así que cualquier cosa, te comunicas conmigo y te estoy pasando el contacto del propietario. También tengo una S10 2.8 MWM 2006, la tengo para la venta, una S10 impecable. También tengo una Esco Sport 2.0 modelo 2008 con 139.000 kilómetros, en muy buen estado. Esta camioneta también, esta Esco Sport, que la tengo para la venta, es de color negra, por si te interesa el color. Porque por ahí viste, hay un amigo mío que no, le trajeron un auto una vez y era verde y no, quería blanco él. Así que por eso te digo el color. También tengo un carro de cuatro ruedas con las cuatro gomas nuevas, todo en excelente estado. Solamente le falta pintura, pero está re bueno este carro para el trabajo de campo, ¿eh? También tengo un carrito gastronómico para la venta. También tengo dos soldadoras eléctricas, todo funcionando en perfectas condiciones, ¿eh? También tengo una heladera a gas para la venta, para la gente de campo. Tengo una heladera eléctrica con freezer, también para la venta, que también te la estamos ofreciendo. También tengo un carro dolly para transportar vehículos, en muy buen precio también. Una barra triángulo, también para transportar auto, también la tenemos en el compra y venta de Anochecer Campero. También tengo una Dodge Ram, que es doble cabina, 4x4, la 2500, 2007, 4x4, doble cabina, en excelente estado. Así que también te la estamos ofreciendo aquí en el compra y venta de Anochecer Campero. ¿Qué más te vendo? 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También te la estamos ofreciendo en el compra y venta de la radio. Una mesa redonda también tengo para ofrecerte, usada pero en excelente estado. También te la estamos ofreciendo aquí en el compra y venta de la radio de General Conesa. Tengo un lavarropa automático, seminuevo, en excelente estado, funcionando en perfectas condiciones, también te lo estamos ofreciendo. También tengo para ofrecerte un andador para bebé, en muy buen estado, también te lo estamos ofreciendo aquí en el compra y venta, así que si andas buscando un andador, lo tengo y muy barato, ¿eh? ¿Qué más tengo para ofrecerte? Algo más me queda por acá en el tintero. También tengo para ofrecerte... Ahí, de paso ya te voy a invitar también para el gran baile. El gran baile que se viene el domingo 10 de mayo a partir de las 20 horas con el grupo Nueva Vida en el Centro de Jubilados de Castelli, en la calle Avellaneda 395. Los esperan a todos el día 10 de mayo con el grupo Nueva Vida en los pagos de Castelli. Te estamos invitando para este gran baile que se viene también. Los invita María Rosa Bertolio y toda la gente de la comisión. También se viene el 17 de mayo el gran baile en Jubilados de General Conesa, 17 de mayo, con los manantiales de Chascomú, acá por los pagos de General Conesa. Así que también te lo estamos ofreciendo a este baile para que vengas a bailar y divertirte. Tengo un Peugeot 307 también para la venta, un 307 modelo 2011, 1.6, Nastero, en excelente estado, 5 puertas este Peugeot, así que también te lo estamos ofreciendo en el compra y venta de Anochecer Campero, aquí por la M1420, la radio de General Conesa. 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También tengo un Jeep, que te lo estuve ofreciendo todos estos días, un Jeep que está en excelente estado, cabina de fibra, está con todos los papeles al día, caja de cuarta, dirección, gana 40 relaciones, instalaciones de luces nuevas, luces LED, escape, sile, frenos nuevos, instalación nueva, todo nuevo, así que lo tenemos, es descapotable con caja de, cabina de fibra, motor 221. 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Dos pares de botas para dama también tengo para la venta. 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Así que también tengo de todo un poco para venderte, ¿eh? Y por ahí me quedan los perritos que tengo para la venta también. Tres cachorros de 3-4 meses, así que también los tengo para la venta en muy buen precio, los, ay, cómo es pero siempre me olvido la raza de los perros, que los tengo por acá, ya te lo cuento. Son las 21:43 minutitos, estamos con todos ustedes compartiendo Anochecer Campero por la M1420, 22-45-43-27-21, es el para que te comunique conmigo. El otro número, 22-45-43-23-43, así que aquí estamos con todos ustedes para acompañarte. Los belgas Malinois,
los tengo para la venta. Tres cachorros de 4 meses en muy buen precio. Así que de todo un poco, de todo lo que hay, en Anochecer Campero no falta nada. ¿Cómo andás, Felo Lencina? Hola, Marcelo, ¿cómo andás? Dice, ese verso que dijiste no es el tordillo mentado. Mira, ya me tuvo que... Me equivoqué capaz, porque me sé equivocar también, Felo Lencina. Para mí es el tordillo campo, ese mismo. No sé, ¿qué dije yo? El verso que dijiste es el verso, no es el tordillo mentado. Tienes razón, Felo Lencina. El tordillo Campo Mar se llama así, así. Me equivoqué, Felo, porque viste que yo voy muy apurado a veces y me equivoco. Dice el tordillo Campo Mar. Jaja, no te ofenda. No, Felo, por favor, si de los errores y los trompezones se aprende. ¿Cómo me voy a ofender? Porque a veces me equivoco yo. Porque ves de que vengo a 2000, meto cuarta y meto quinta, y por ahí se me confunde un verso con otro a veces, o algún título de acá de la radio también, que he dicho es de fulano y no es de fulano. Pasan esas cosas. El tordillo Campo Mar. Si tiene razón, don Felo Lencina, ¿qué le voy a decir si tiene razón? Saludos, te mando, Felo, grande para vos, y gracias por estar prendido a la radio, y gracias por estar atento, tanto como vos, como cuántos otros. Por ahí me han dicho, Marcelo, no es así el tema, no es de fulano, pero se lo agradezco de corazón. Un error se comete a veces, pero no queriendo, sino que se, por ahí uno por apurado se descuida y dice cualquier cosa. Cuando quiera te doy lección, dice Felo. Gracias, Felo querido, te mando un abrazo. Héctor Ricardo, ¿qué es lo que continúa por ahí para seguir compartiendo con todos ustedes aquí por la M1420? Lenguas venenosas. El indio Marcelo García, que los habían pedido por ahí, la familia Preda. Y alguien más que los había pedido del indio García. Así que vamos con este tema del indio García para los que pidieron el indio García. Y vamos con Carlos Ramón Fernández, chacarero cantor, La Morena del Tordillo, que los habían pedido. Y este tema se lo dedico para Elvira Mori de parte de Luis de los Pagos de Ayacucho. Ahí está. Lenguas venenosas y Carlos Ramón Fernández, La Morena del Tordillo para vos, Simona.

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1: Humildemente voy a tratar de dejar algunos versos y espero que sea del agrado de todos ustedes.

de la música y de los pagos dolores con Marquito, ¿eh? Te mando un saludo grande, Marquito. Muchas gracias, te mando un saludo grande. Y bueno, quédate tranquilo que con ese encargue, ¿ve? Vamos a ver cómo los arreglamos mañana. Así que no va a haber problema, Marquito Pérez. Te mando un abrazo grande, ¿eh? Gracias por estar escuchando la radio. Martín Poledo, te mando un abrazo grande, querido Martín. Gracias por andar ahí prendido la radio. Bueno, hoy le voy a dedicar un tema de japonés, ¿verdad? Que ahora me está pidiendo Don Pablo, pero no tengo más tiempo, Martín, ¿eh? Así que te lo voy a quedar viendo para el próximo programa de Anochecer Campero, al tema, al Don Pablo que me venía pidiendo, ¿eh? Facundo Mena, te mando un saludo grande, que anda escuchando la radio. Gracias, Facundo, por andar ahí prendido la radio, ¿eh? Los vamos con el tema El Domador de Huetel, que los he quedado pendientes y los quedaron como dos o tres temas, pero no tengo más tiempo, mis amigos, así que les pido disculpas. Los encontraremos lunes con otro programa más de Anochecer Campero, y mañana sábado con Sábados Tropicales, con toda la pachanga mañana. No hay polvadera para levantar mañana, así que van a poder bailar tranquilo, con Sábados Tropicales. Les mando un saludo grande, que tengan un excelente fin de semana, cuídense de la lluvia, del frío, porque viste que estos cambios de tiempo son malos, así que abrigarse y quedarse calentito, escuchando radio, si no tenés compromiso de nada, y si no se puede trabajar, no se puede, que el lunes se trabajará. Así que bueno, nos vamos, a ver qué me mandaron por acá un mensaje, ya me estoy marchando, se me comen los minutos. Me debe el tema para el lunes. Ana Montenegro, me quedó Ana Montenegro, me quedó la coqueta del talar, me quedó el Don Pablo, me quedaron un lote, Ana, Les pido disculpas, no tengo más tiempo. Los vamos con el domador de Huetel y con esto le digo muchísimas gracias. Chau, gato, los vemos cuando los encontremos. Chau.

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Colise, y que el Creador los bendiga, que vaya esta voz amiga para toda mi fiel audiencia. Mil gracias por su paciencia que ustedes tienen conmigo. Veré si tranqueando sigo con total naturaleza por la radio de Conesa y este programa entre amigos. Buenos días, audiencia. Ya es mi 1420, la radio de General Conesa, Tordillo, en la provincia de Buenos Aires, en la República Argentina. Aquellos que están a través de la FM 106.1 Tordillo, los que nos siguen a través de la www.am1420.com.ar y los que nos siguen a través del vivo Facebook de la radio de General Conesa, Tati Córdoba, que tiene el gusto de hablarle, y le damos las muy buenos días a Naira Vallejo, quien está en los controles FM y con musicalización puesta en el aire en esta mañana de sábado, en este sábado 9 de mayo que estamos compartiendo junto con toda la audiencia. Hasta las 8 de la mañana le hacemos compañía por este medio radial con la mejor musicalización.

0: saludando a la carpeta publicitaria, invitándote a la fiesta criolla que se viene por la zona, por la 73, mi número telefónico 02245, prefijo de la ciudad de Dolores, 404673, mi número telefónico al cual me pueden enviar mensajes, me pueden enviar WhatsApp o llamado también en esta mañana de sábado, un sábado por acá con una nubosidad bastante extensa, por ahí alguna lluvinita fina, está pronosticado, estaba mirando el pronóstico recién, según mi teléfono, hasta alrededor de las 3 de la tarde por ahí así, bueno, después soleado, dan varios días después de sol, una temperatura de 8 grados tenemos en este momento, y bueno, fresca la mañana para estar compartiendo junto con toda la audiencia, esperemos que despeje un poco, que oren un poco los caminos, que tengamos una buena jornada de este fin de semana, y bueno, por lo que chumeamos por pronóstico, tenemos varios días después de sol, por suerte, que ya va a dejar de pasar este mal tiempo, estos días de temporal que hemos tenido por la zona, por la región. Sin mucho registro de lluvia por acá, no ha sido tanta la cantidad de lluvia, si en otros lugares sabemos que ha llovido un poco más, pero bueno, nos preparamos para acompañar a la audiencia con la mejor musicalización en esta mañana de sábado, junto con Naira Vallejo. Ahí la gente General Guido tenía fiesta este fin de semana, la han tenido que postergar para el fin de semana que viene. Nosotros 24, 25 tenemos fiesta, tenemos el 24 por el Fortín de Pila, ahí el 24 de mayo la gran fiesta en el Fortín Pilero, con prueba de rienda de redomones, fialada de terneros, jineteada en distintas categorías, ya vamos a tener la información por ahí. El 25, lunes 25 de mayo, tenemos la fiesta ahí por el Pago de Villarroch, fiesta que anda coordinando don Evaristo Ceja, con una prueba de rienda de redomones, que ya verificó un lote de redomones estuvo revisando por la zona, por la región, junto con la gente de Pila. Hay prueba de rienda de niños, prueba de rienda de manso, hay pialada de terneros por equipo de 5 participantes. Tenemos un montón de entretenimiento para el día 25 de mayo por el Pago de Villarroch. Andaremos los relatos el día domingo por el Pago de Pila, el día lunes por el Pago de Villarroch. Después ya nos vamos hacia el mes de agosto. Ahí por el mes de junio, por ahí la gente de los costeros del Tuyú tiene un entretenimiento campero también con prueba de rienda y un montón de entretenimiento por ahí también. Nosotros andaremos el 7 de agosto en la fiesta de las escuelas rurales, fiesta que anda coordinando Pablo Rodríguez, y la fiesta de las escuelas rurales, que ahí lo pasaba la programación para 7, 8 y 9 de agosto, la fiesta de las escuelas rurales, que se viene con todo. Nosotros andaremos el día sábado lo que es el relato del capítulo de Pialada, que anda coordinando Cochi Ludueña, por un auto 0 kilómetro primer premio, 5 millones al segundo, 3 millones al tercero, 1 millón al cuarto premio, por ahí la fiesta de las escuelas rurales, el día 7, 8, 9 de agosto, que se viene con todo, con un montón de espectáculos por ahí también. Ya después tenemos en el mes de noviembre la fiesta de la avicultura por Pirán, y así fiestas que se van sumando a la carpeta publicitaria de este sábado de Entre Amigos y este domingo de Entre Todos. Saludos para mi amigo Beto Alarcón, que está internado, intervenido quirúrgicamente, en sintonía de la radio por el hospital de Mar de Ajó, por ahí, yerba mala nunca muere, dice Beto, un abrazo grande, que te mejores pronto. Saludame a la Tati Ceja, que hoy cumpleaños, gracias hermano, buen fin de semana. Mi tocayo, sí, está cumpliendo años mi tocayo don Tati Cejas en el día de hoy. Mi amigo Pedrito Alday también está cumpliendo años en el día de hoy, así que no sé para qué lado habrá humo, para cómo el terraplén se sabe poner bastante fulero para llegar ahí hasta la plantación en la estancia La Larga donde está mi tocayo don Tati Cejas en el día de su cumpleaños. Mi amigo Pedrito Alday por el Pago de Villarruta, más en lo firme, ahí si no tiene su casita general con eso, no sé dónde habrá sabido Beto, no sé si habrá saludado para Pedrito también, dice de parte de Beto Alarcón. Duermen los cumpleaños todavía están en versión horizontal, el día de ellos, tanto de ellos, sí que están descansando están descansando los cumpleañeros por el día de hoy. El saludo para el amigo Beto Alarcón, gracias por andar sintonizando la radio, bueno, que se mejore pronto, tiene unos días para estar internado hoy por Mar de Ajó el amigo Beto, así que bueno, espero que ande más que bien. Seguimos compartiendo la mañana, vamos a ir a compartir los primeros temas musicales en aire, usted que está en los controles externos con la musicalización, la puesta en el aire en esta mañana de sábado.
1: ¿Cómo andás, Carlos Ramón? Qué gusto de saludarte.
2: Che, qué alegría de encontrarte. Para mí es un alegrón.
1: Estás trabajando un montón que casi ya ni te veo.
2: Ayer con el tiempo feo se me cayó Nueva Roma.
1: Ajá, yo estuve en una doma, canté, hice unos floreos.
2: Bueno, qué bien, compañero. Gracias a Dios de que actuaste. ¿Y a quién fue que le floreaste?
1: A Marcelo Pellejero.

0: primero, qué espectáculo que hizo. Y aunque estaba fiero el piso, se echó una monta machaza. Che, vamos un rato pa' casa y cortamos unos chorizos.
1: Es que estoy con los muchachos y se tienen que ir a Riestra.
0: Bueno, pagale hora extra y tomamos unos vinachos.
1: Claro, vos hacete el macho, total soy yo el que les paga.
0: Che, pero es que a mí me halaga que se quede.
1: No lo dudo.
0: ¿Sabés? Te mandó saludo el brujo de Madariaga.
1: ¿Qué hace el brujo? ¿Dónde andaba?
0: Lo encontré en la terminal. Iba para un festival con Nimer, creo que estaba. Pasen, ya pongo la pava.
1: ¿Cómo la pava? ¿Y el vino?
0: Uy, perdoná, se me vino lo del mate, qué sé yo.
1: Che, recién nos convidó y ahora nos trae un comín.
0: Para ahí no te tiré, que ya te tapo la boca.
1: Los muchachos toman coca.
0: Claro, haceles tomar té.
1: Está bien, no te enojes, que si a visitarte vine, no es pa' oír tus berretines.
0: Está bien, vamos a brindar por el cantor popular.
1: Por Carlitos Marquesini. Bueno, che, nos vamos yendo. La verdad que tenía hambre. Estaba muy rico el fiambre, pero ya está anocheciendo.
0: Chau, che. Nos estamos viendo y manejen con cuidado, ¿eh? Ah, y decile al desgraciado de Gioia, si es que lo ve, que Boca le enchufó tres y que me debe el asado.
1: Uy, me olvidaba el cuchillo.
0: Espera que te lo traigo. Un día de estos te caigo por allá por Saladillo. No te andes haciendo el pillo, Kilcoy. Carnea el día que yo voy y con buen vino esperame.
1: Cuando vayas, avísame. Así ese día no estoy.
2: Creo que siempre me caractericé por ser una persona agradecida en la vida. Y nunca me olvido de los centros tradicionalistas desde La Quiaca a Ushuaia. Alguna vez tuvieron que votar para elegir al mejor escritor o a la mejor pluma que ellos consideraban de la República Argentina en la entrega de los Santos Vegas. 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

De compartir los temas musicales en esta mañana de sábado que estamos compartiendo junto con toda la audiencia. Por ahí veníamos de compartir cómo andás, Carlos Ramón y Ramón Fernández. Por ahí veníamos de compartir el Pampa Cruz que nos decía para el que defila, y también veníamos de compartir por ahí don Horacio Otero, el puestero payador que nos dejaba pastoreando rima en esta mañana de sábado que estamos compartiendo junto con toda la audiencia a través del aire de la M1420, la radio de General Conesa, ahí compartiendo en esta mañana de sábado por ahí, compartiendo Don Tato Vaquero como cortina musical por ahí en esta mañana de sábado, por ahí compartiendo el amigo Tato Vaquero del Pago Stani, que lo por ahí que nos cortineaba en alguna oportunidad por ahí con una décima. Por ahí también, muchísimas, muchísimas gracias. Seguimos compartiendo esta mañana de sábado. Saludo al hermano oriental que me está escuchando la radio. Saludo al hermano oriental que me dijo que hoy temprano iba a estar prendido a la radio allá en Pozo del Fuego, Uruguay, por ahí. Muchísimas, pero muchísimas gracias a este hermano oriental por ahí que sintoniza toda la y por ahí siempre sintoniza la radio. Mañana temprano lo estoy escuchando, ese saludo que ayer estuvimos hablando a través de los WhatsApp por ahí, que amigo hermano oriental por ahí que siempre sintoniza la radio de General Conesa. Buen día, Tati, fría la mañana, don Carlos Peluso, ¿cómo le va? ¿Cómo anda? Está fresca la mañana, está linda, sí, la verdad que sí. Y está pronosticado hasta el mediodía nublado, alguna llovizna. Así, luego con postura, así que esperemos que mejore el tiempo, y bueno, mañana tengamos un domingo soleado, bueno, y varios días soleados más, como está pronosticado por ahí, varios días ya de sol, por suerte por ahí, para gente que por ahí, por los caminos rurales, por ahí que están en bastante mal estado, se ha pasado el verano, han hecho muy poco los municipios para arreglar los caminos rurales, y la verdad que en distintos lugares de la región por ahí han acomodado muy poco. El invierno pasado lo pasaron muy complicado, bueno, y hay algunos que todavía no hemos entrado al invierno, estamos a un mes y pico del invierno y ya tienen los caminos bastante complicados, así que bueno, esperemos que se componga el tiempo, da tiempo bueno, y empiecen ya, no creo que en esta época empiecen a andar las máquinas, porque no hay elecciones, el tema cuando hay elecciones es si se empiezan a mover un poco más, por ahí porque precisan un voto los políticos, bueno, entonces por ahí se preocupan un poquito más por los caminos rurales, si no, andan en bastante mal estado por ahí los caminos rurales. Bueno, yo estoy acá en un camino que no es camino vecinal ni nada, es un camino que simplemente para el ingreso mío nada más. Entonces ni viene la máquina, en algún tiempo vino, en tiempo de las vacas gordas, ahí vino, se le pagaba el combustible en la estancia y todo, pero en un tiempo vino, ahora ni eso, ni pagándole el combustible siquiera viene la máquina a mejorar los caminos, pero bueno, pasan distintos lugares de la zona de la región que están bastante en mal estado los caminos rurales, bueno, con estos días sí de mal tiempo, que aunque no llueva mucho, perjudica bastante por ahí, perjudica bastante a la gente de por ahí, a los que somos empleados rurales, bastante más por ahí, porque bueno, los patrones o encargados tienen camionetas nuevas, tienen camionetas buenas, bueno, que salen en perfectas condiciones, bueno, nosotros por ahí se nos cuesta un poco más, pero bueno, tenemos que, todavía nos queda todo el otro, parte del otoño, bueno, nos queda el invierno por delante, esperemos que no sea muy lluvioso, para no perjudicar tanto. En algunos lugares de la región ha llovido bastante, alrededor de más, en esta zona, en estos días, no he sacado la cuenta con la lluvia de anoche que ha estado bromando y eso, pero no ha llegado a los 30 milímetros la lluvia en estos días que ha estado bromando. Ayer tuvo todo el día una lluvinita.

fina durante todo el día, viento, llovizna, y hoy creo que a la mañana va a estar bastante parecido a lo que parece. La tardecita ayer pintó, parecía que iba a despejar, pero nada. Seguimos compartiendo esta mañana de sábado junto con toda la audiencia por ahí. Te vamos a estar contando lo que va a acontecer por el pago de pila el fin de semana que viene, el otro fin de semana, el 24, domingo 24, donde habrá prueba de rienda de redomones, de 21 días de doma, presentar de bocado, premio a lo mejor enriendado. Por ahí también habrá pialada de terneros puerta afuera, por callejón, individual por callejón, que anda coordinando Fede Casamayor, por ahí el capítulo de pialada. Habrá jineteada en distintas categorías, por ahí en el Fortín de Pila, 24 de mayo. Al otro día le pegamos para el pago de Villarroch, Evaristo Ceja, con toda su gente, anda trabajando con todo para la gran fiesta criolla en ahí en los pagos de Villarroch, ahí en el campo de don Evaristo Cejas, frente a la entrada de Villarroch, ahí donde tiene una muy linda programación, donde habrá prueba de rienda de redomones, hay tambores a 8 metros, presentar de bocado, donde también hay prueba de rienda de manso, prueba de rienda de niño, prueba de rienda de dama, pialada de terneros en hora de la tarde. En hora de la tarde, por ahí habrá una pialada de terneros, se cobrará 50 pesos el equipo, 50 mil pesos el equipo, de 5 participantes, 2 del derecho, 2 del revés y 1 por sobre el lomo. Se largarán 2 terneros por equipo, el 80% recaudado en premio estará en los premios por ahí. Luego habrá una pielada de ovejas para niños, inscripción gratuita, solo hasta 12 años con documentación en mano. Los niños que quieran tirar el lazo, pielar oveja por ahí con documentación en mano, hasta 12 años la pialada de oveja el día lunes 25 de mayo por Villarroch, 10 mil pesos en la entrada, donde hay servicio de cantina, parrillo durante todo el día. Ahí va a mandar los relatos el día lunes 25 de mayo, don Evaristo Ceja, coordinando la fiesta criolla por ahí para el día 25 de mayo. Por ahí están todos invitados. 24 de mayo, General Madariaga también tiene su fiesta por ahí, la fiesta por ahí que anda coordinando la gente, la Comisión de la Fiesta Nacional del Gaucho, por ahí donde hay distintos entretenimientos camperos para el día 24 de mayo por el pago de General Madariaga, con prueba de mansedumbre, prueba de rienda, jineteada en distintas categorías. Ya vamos a estar por ahí con el spot publicitario de la fiesta del 24 de mayo por General Madariaga, la fiesta criolla. Buen día, Tati, sigue todavía toldada la mañana, dice don Lisandro Carmuz, el saludo para Lisandro, mi cuñado. Sí, sigue toldada la mañana, está complicado para nosotros que nos alimentamos la luz solar. La luz solar por ahí se nos complica, por ahí, Lisandro. Tenemos que andar midiendo por ahí de no hacer mucho gasto de energía eléctrica. No, venimos con los puestos, con las baterías, no. Lisandro, saludos para Lisandro Carmute por ahí. Estos días nublados, sí, se nos complica a nosotros que se genera la luz a través de las pantallas solares. Viene bastante complicado porque, bueno, en el día de ayer han cargado poco, casi nada. Bueno, y en el día de hoy va a ser casi similar. Así que, bueno, habrá que economizar energía, habrá que economizar energía. Anoche tuvimos que poner el motor, dice, bueno, el saludo para Lisandro, que por ahí anda escuchando la radio por el campo. Yo no puedo prender el internet, nada, porque, bueno, donde prenda a más de lo que estamos consumiendo, lo mínimo posible, por ahí ya me debo quedar sin batería seguramente, porque hay muy pocas cargas en estos días. Y saludos para mi cuñado Lisandro, que por ahí anda escuchando la radio. Está lindo para sembrar, lástima que la época no, pero está lindo para sembrar porque está blandita la tierra con esta llovina. Saludos para Lisandro por ahí que anda sintonizando la radio. Saludos para los distintos oyentes que sintonizan en esta mañana de sábado que estamos compartiendo junto con toda la audiencia. Los cumpleaños se habrán levantado los cumpleañeros, don Tati Ceja, se habrá levantado mi amigo Pedrito Aldeina, están en versión horizontal todavía los cumpleañeros, y están conmemorando el cumpleaños, y contento porque se van a salvar del asado, llueve, así que bueno, se van a salvar del asado los cumpleañeros. Por ahí seguimos compartiendo esta mañana, don José Teve, por ahí nos viene escribiendo, buen día Tati, acá en Panadería El Triunfo, un abrazo grande, la gente de General Madariaga, está lindo para comerse una buena factura ahora en la mañana, la gente de General Madariaga, no dejen de visitar Panadería El Triunfo del pago de General Madariaga. Saludo para la gente de la Panadería El Triunfo, que andan escuchando la radio. Yo saludo a la de General Conesa ahí,

panificadora Don Jorge, ahí de Tati y Lachut, por ahí. El saludo para la gente panificadora Don Jorge, ahí en la calle justo al Day, que también tiene una mejor exquisitez para mañana, para el desayuno, ¿viste? Levantás con ganas de comer unas buenas facturas, por ahí alguna torta, algo decir de paso, ya llevas para el mediodía la galleta, un poco de pan, para el mediodía. Saludo a la gente panificadora, el triunfo del pago de General Madariaga. Gracias por andar sintonizando la radio mientras andan trabajando. El saludo, como en distintos lugares, por ahí en algún otro pueblo, en alguna otra ciudad, por ahí también, seguramente debe haber alguna otra panadería que están en sintonía de la radio. Buen día, Tati, ¿cómo andás? Acá mateando y escuchando la radio. Si podés, pasa algo de Mito Bigot. Nos viene pidiendo don Héctor Mito Bigot, Matías Pérez, saludo. Buen día, Tati, ¿cómo te va, hermano? Podrás pasar, gracias, saludos a los del cumpleaños, dice por ahí. Don Coco Arriola, saluda a don Tati, y ahí a Pedrito Alday, por ahí, los cumpleañeros del día. El Pedrito le quedó el dicho, porque ya es Pedro viejo, o sea, está casi en los 50, Pedro. Si no está pasando los 50, me parece que ya mi tocayo me debe andar pisoteando los talones por ahí. El saludo, para los cumpleañeros por ahí. Aunque no estén escuchando, bueno, alguno le va a hacer saber que los saludamos en esta mañana de sábado por su cumpleaños. Seguimos compartiendo la mañana. Naira, vamos a ir a compartir los temas musicales. A la vuelta vamos a ir saludando a la carpeta publicitaria que hace posible esta mañana de sábado, y también sacando los mensajes, los saludos que vengan llegando al 022-45-40-46-73, que es nuestro número telefónico en esta mañana de sábado que estamos compartiendo junto con toda la audiencia a través del aire de la más campera de la región, de la M, la M1420.

Maestro Argentino Luna, gracias por la cultura que dejó a nuestra patria, al cantor de todos.

Ahí veníamos de compartir el truco del recuerdo, veníamos a compartir a Juan Antonio Márquez, que nos dejaba el cantor de todo, y también veníamos a compartir a don Manuel Rosa, el Brujo, de General Madariaga, que nos dejaba Cicatrices, letra de don José García del Pago de San Clemente del Tuyú, por ahí de las chacras, por ahí, veníamos a compartir también Cicatrices.

veníamos de compartir a Juan Antonio Márquez, el cantor del pueblo, y veníamos de compartir el truco del recuerdo también en esta mañana de sábado, en este sábado 9 de mayo que estamos compartiendo junto con toda la audiencia, cuando han pasado 53 minutos de la hora 6 hasta las 8 de la mañana, nos hacemos compañía por este medio radial. Saludos para mi amigo Carlito Fernández, allá en la zona del Cardal, 70 milímetros de la lluvia en todos estos días, nos dice Carlito Fernández. Un abrazo grande para Carlito Fernández. Está lindo para choricía, Carlito. ¿Habrás agarrado algún por ahí pico enchufe por ahí medio gordo? Ya no. Saludos para Carlito Fernández que anda escuchando. Saludos para todos los que andan sintonizando la radio, don Mario Pacini, ahí por la zona de San Bernardo, por ahí que anda escuchando la radio también. Saludos para don Rubén Iglesia. Buen día, Tati. Acá yo llovinando en total de la lluvia en estos días, 53 milímetros. Un abrazo grande. Saludos para el tropillero del pago de Coronel Vidal ahí, a don Rubén Iglesias, que ando la radio por ahí. Saludos para Juan González, dice que mucha gente llovina, ha estado noche llovinando, también andan trabajando en la ruta, ahí en la doble mano por ahí, en la ruta 11, y bueno, y en sintonía en la radio. Saludos para don Juan González del pago de Dolores, que anda sintonizando la radio. Saludos para Coquito Arriola, ya lo habíamos sacado el mensaje de Coquito Arriola que nos pedía el indio Marcelo García, y saludos a los ingenieros, saludos para Matías Pérez también por ahí que nos pedía algo. Saludos para cada uno de los oyentes que viene sintonizando la radio. Mi amigo Juan Perrone, el pago de Ayacucho, por ahí está escuchando la radio. Tati, buen día. Pasarme un tema de Alberto Danza, dice por ahí. El saludo para Juan Perrone. Gracias, Juan. Un abrazo grande para vos. Gracias por andar sintonizando la radio. Saludo para Graciela Carrizo, que ahí a través del vivo Facebook nos escribía también que está lloviznando por Capital Federal. Está tapada casi hasta arriba los ojos, dice por ahí, sintonizando la radio por ahí a través de, puede sintonizarlo a través de la aplicación de la www.am1420.com.ar, y si no, visualizar el vivo Facebook de la radio que comparte con nuestro Facebook también, como Tati Córdoba por ahí. Grande para Graciela Carrizo, que por ahí anda sintonizando la radio por Capital Federal, que dice que también está inestable el tiempo por allá, medio general. Medio general, la lluvia por ahí también ha mermado en algunos lados un poco más. Ahí, como nos decía Carlitos, 60 de todos estos días. Acá no hemos llegado a los 30 milímetros en toda la lluvia. Ha sido por suerte, ¿no? No ha sido tanta porque, bueno, no es que necesitemos tanta cantidad de agua. Está con lo justo esta zona, esta región. Ha venido un buen arranque el otoño, ya que un verano vino muy seco. El otoño vino bien lo que es en rodado de lluvia hasta ahora, por lo menos. Y no han empezado las heladas grandes todavía no han empezado. Si ha caído, ha caído una sola helada que se haya visto por acá. Después ha venido muy bien para lo que es el campo en esta zona y en esta región. Seguimos compartiendo una mañana, 2245-40-46-73, le dije la fiesta criolla, 24 por el pago del Fortín de Pila, domingo 24 de mayo, lunes 25 por el pago de Villarol. Lo vemos, Carlito, por el pago de Villarol, 25, vos que sos de tirarle por arriba de las chuletas, si no tenés equipo, enseguida armamos uno, Carlito Fernández por ahí, para tirarle por arriba el lomo, por ahí, para tirarle por sobre el lomo, porque hay dos tiradores de volcao, dos de revés, y uno por sobre las chuletas por ahí para desparramarle campo fuera de Carlito Fernández. Estás invitado. Y bueno, y después cantineamos, que va a ser, no queda otra. Saludos para Carlito Fernández, por ahí va a andar el Kiko Flores, seguro, si no se duerme. Seguramente va a andar por Villarro también para tirarlo por arriba del lomo. El amigo Kiko Flores por ahí, esos tiros vistosos que hacen, viste, Isaías Roja, hay un montón de pieladores en negro, García, allá de la estancia de los ingleses, también, mi amigo Roberto Water, que también le tira por arriba la chuleta, Miguelito Baigorria está para el revés, ya está al revés, mi amigo Miguelito Baigorria. Saludos para Miguelito Baigorria, que anda escuchando la radio ahí por Tuyú, mateando temprano anda Miguelito. Saludos, está jodido para los carreros en esta época, en estos días así de sudestada, y eso no debe haber playa para los muchachos carreros de la costa, complicada para sacar arena. El saludo para la gente de la San Clemente, que se comunica al 022-45-40-46-73. Hola, Tati, acá llovinando hasta ahora en la semana, desde el miércoles hasta hoy, 63 milímetros. Pasate un tema de Huenchul, dice, soy Adolfo de General Guido. General Guido, 63 milímetros, que bueno, la gente del Fortín Tomás Guido tenía jineteada mañana y la tuvieron que postergar por este tema de la lluvia, y bueno, creo que quedó como estaba programada para el domingo que viene. Esta noche creo que tienen el baile, el campeonato chico y eso, la gente del Fortín Tomás Guido ya irá a Benito Luján por ahí la programación completa de el fin de semana, para el fin de semana que viene seguramente ahí la gente del Fortín Tomás Guido por ahí.

fiesta criolla, se la postregó el tema climático por ahí. Seguimos compartiendo la mañana, 2245-404670, mi número telefónico. Seguimos compartiendo hasta las 8 de la mañana, tenemos compañía, y de ahí, el amigo por ahí, Abel Lujancha, continúa con su programa. 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Seguramente, seguimos compartiendo la mañana. 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

0: 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No se olviden que el 22 de noviembre tenemos la fiesta de la avicultura en los pagos de Pirán, por ahí va a mandar los relatos, la fiesta de la avicultura, 22 de noviembre, vayan agendando la fecha, la fiesta de la avicultura, ahí por los pagos de Pirán, que va a mandar los relatos también, compartiendo seguramente con Héctor Abel Luján, con Marianito Soler, como el año pasado, compartiendo el escenario ahí con los colegas, los amigos. 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Hasta las 8 de la mañana te hacemos compañía por este medio radial, por la M1420, la radio más campera de la región. 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Presenta los siguientes temas musicales cuando han pasado 4 minutos de la hora 7 hasta las 8 de la mañana. Te hacemos compañía por este medio radial. Nos podés escribir al 022-45-40-46-73. Naira, compartimos los temas musicales.
1: Soy Héctor Mito Bigot. Quiero contarle en poesía lo que le ocurrió a un hombre, entregó la bebida. Está casado con una mujer muy joven que está encinta, esperando al hijito. Y el hombre amanece borracho en los boliches hasta que ocurre el hecho más grave. Perdone, pero no bebo. No acepto su invitación. Pido perdón, parcero. No es que quiera despreciarlo, pero hace un tiempo no bebo. Y para que quede tranquilo, no piense que esto es cuento, vaya prestando atención, que voy a entrar en el punteo. 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

dónde andará el jinete? 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Traición, respondió el pampero, al tiempo que abrió la puerta pa' que yo mirase adentro, cuando el amor de mi vida estaba trenzando otros besos, al momento que decía, vos sos mi vida, matrero. En todavía no, perra, dije cuando estaba adentro, y campeándolo al traidor le envainé mi brijero. Al momento que el mandinga, el que le llaman pulpero, zamarreando medio un brazo, decía, che Ruperto, ya está saliendo el sol, a casa si tenés sueño. 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Despacito me acerqué hasta mi rancho aparcero. Abrí mis ojos, vieron que aquel amor de mi vida estaba trenzando otros besos, al momento que decía, vos sos mi vida, lucero, ya no estaremos tan sola cuando tú estás el matrero, te dé por andar de fiesta visitando a los pulperos. De rodilla me arrastré hasta el catre, compañero, y achicado por la vergüenza pedí perdón a lucero, a su madre y a mi Dios, y me prometí ser bueno. Es por eso que no tomo, aunque se muera el pulpero, porque yo tengo en mi casa dos vasos que siempre lleno, me emborrachan día y noche con el dulzor de sus besos.

En un puesto no lejano en el campo de una estancia, indicando a la distancia, así comenzó el anciano. Vivía un joven paisano con la mujer de su amor. Con su fama de cantor más de una hazaña se cuenta, y tuito el pago lo aumenta como diestro rastreador. Comenta la paisanada que el desdén de esa mujer una ocasión sin querer lo descubrió en la pisada. En las huellas su mirada rastros de bota notó, y convencido que vio las marcas de una pareja, el hombre como una queja a su gaucha interrogó. No es que me sienta encelado ni quiera hacerte un reproche, pero por la tapia anoche lucila un hombre asaltado. Si por la tapia ha adentrado algún ratero habrá sido, el hombre ha entrado y ha salido y nada los ha robado. Si los perros no han toreado, el ratero es conocido. Parece más bien que fuera el extraño visitante, más que un ratero, un amante de una mujer que lo espera. Lengua mala de azotera con puntitas de alfiler, eso me hace suponer de que sospeche de mí, porque clarito es así, aquí no hay otra mujer. ¿Cuál es la prueba consciente que justifique tu duda? Lo grita la lengua muda de cada rastro patente. Hay en la tierra evidente, paso a paso una señal, al otro lado del tapial se ven pisadas de un flete que esperaba su jinete oculto en el matorral. Como el intruso ha pasado sobre la tapia al oscuro, el hombre con el apuro los adobes ha volteado. Por donde mismo ha saltado están las marcas visual, desde juntito al tapial se ven patentes las suelas de dos botas con espuelas hasta abajo del zarzal. Si en toda la rastrillada tan solo hay pisada de hombre, ¿de qué quieres que me asombre si no sé ni he visto nada? Tengo la prueba clavada y es al ñudo que negues. Hay de mujer a la vez con las de hombre mezcladas, y están entre esas pisadas las dos plantas de tus pies. Después él se despidió de nuevo, saltó el tapial, montó sobre su bagual y al tranquito se alejó. Eso es lo que he visto yo en el rastro descubierto, como encuentro en el desierto las pisadas de una hacienda.

He descubierto a mi prenda que en mi corazón ha muerto. ¿Por qué es que lloras, mujer, si eres más libre que nunca? Yo no soy hombre que trunca los derechos de otro ser. Sos muy dueña de querer a tu elegido varón, pero no tienes razón de ahogar el amor que grita, que llega al labio y se agita a impulsos del corazón. Él con todo sentimiento fue despacito ensillando. Ella seguía llorando solita en el aposento. Le dijo hasta otro momento y al galope se alejó. En el cerebro llevó como una espina clavada la visión de la pisada que en su rancho.

0: La Calesita. En el lugar en que estaba la casa de inquilinatos, hay una peña de gatos vecinos de la barriada. La medianera, pelada con un dejo de tristeza, muestra el papel de las piezas que tocaron retirada. Perdió por demolición la casa de tantas piezas y dejó que la pobreza tenga nueva dirección, pero muestra a discreción cuando se cambian de ropa los que no dan la pelota cuando les cae al balcón. Y vino lo que faltaba a tomar ubicación, causando la sensación de toda la...
1: Ahí veníamos de compartir los temas musicales, don Héctor Mito Bigot. En esta mañana venimos a compartir a Belly Brut, el decidor de Udaón.

mundo, y también veníamos a compartir, Alberto Danza, en esta mañana que estamos compartiendo, junto con toda la audiencia, cumpliendo con Matías Pérez, por aquí nos venía pidiendo, cumpliendo con la gente de la panadería, por ahí también del Triunfo de los Pagos de General Madariaga, la gente de distintos lugares de la región que se comunica con nosotros, al 022-45-40-46-73. No sé si tengo gente por la Tonina, pero si alguno sabe algo de mi amigo el Chano Correa, no tenemos noticia de qué le ha pasado a mi amigo el Chano. No lo habrá prestado el carro de vuelta, capaz que se le ha boleado el carro a mi amigo el Chano Correa. Alguno que tenga novedades de mi amigo el Chano, que nos avise. Estamos preocupados con el Negro García. No hay novedades de mi amigo el Chano Correa. Debe estar apretado por ahí. Buen día, Tati. Pasame una milonga campera por el Centinela General. Con eso en estos días van 46 milímetros. Gracias, Tati. Dice Pedro Don Cacho Cámara. El saludo para mi amigo Don Cacho Cámara ahí por el Centinela. Buen día, Tati. Por Ayacucho sigue lloviendo. Mandale saludos a Juan Perrone. Dice Matías David González. Dice por acá. Saluda a don Juan Perrone. Don Hugo Hernández, ahí por General Lavalle, nos dice que 48 milímetros la lluvia de estos días. Saludos para don Hugo Hernández por ahí. Muchísimas, pero muchísimas gracias por ahí. Buen día, Tati. 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Saludo para Matías Gatti. Gracias por andar sintonizando la radio por acá. Más mensajes que tenemos. Buen día, Tati. Acá te escucho por Villa Gesell. Le da tranquila la lluvia nomás y bastante fresco. Soy Alex Inger. El saludo. Un abrazo grande para Alejandro Binger ahí por Villa Gesell. Gracias por andar escuchando la radio, Tati. Saludos a Carlito Fernández. Y por acá la última lluvia, 48 milímetros. Y ahora está llovinando, dice, por la zona de Berisso, mi amigo Ariel López. Un abrazo grande, Ariel, a ver cuando me visita, Ariel. El saludo a mi amigo Ariel López, que anda escuchando la radio. Don Pocho Romero, abrazo grande, don Pocho Romero. Dice, decirle a Irigoyen que se levante, dice por ahí. Don Pocho Romero dice que llovió, ahora escucho bien el audio, pero como 50 y pico, me parece que me dijo por ahí en audio. Por ahí, a ver si podemos transcribir el audio por ahí, porque estamos saliendo a través de la línea telefónica, por ahí se nos complica para escuchar los audios, pero vemos si podemos transcribir lo que es del audio, a ver cuánto nos decía don Pocho Romero, la lluvia por la zona. El temporal vinieron 45, entramos Otero. Muchísimas gracias. En la ruta 29, Irigoyen dice que se levante, don Pocho Romero. Muchas gracias, don Pocho Romero. Ahí por Ramos Otero, 45, la lluvia por ahí, nos decía don Pocho Romero. Muchísimas, pero muchísimas gracias, don Pocho Romero, por ahí que anda sintonizando la radio. Ahí por la zona de Ramos Otero le dice Irigoyen que se levante. Muchas gracias, don Pocho Romero, por andar sintonizando la radio. Don Oscar Serra, Carcito Senra, ahí la zona de la costa del río por ahí, dice buen día, Tati, por estos lados, queriendo llovinar en el fogón, tomando unos mates. Dice saludo a don Oscar Senra, que está fogoneando ahí al lado del fogón y bueno, mateando en esta mañana de sábado. Buen día, Tati, acá manso tomando mate y escuchando la radio, nos dice mi amigo Alejandro El Charrúa por Buenos Aires, por allá sintonizando la radio, Alejandro El Charrúa. Buen día, Tati, por acá 73 milímetros total, un abrazo grande, dice don Eduardo Vergara por el pago de General Guido. Muchas gracias, don Eduardo, por andar sintonizando la radio y por General Guido, nuestro auspiciante de los molinos por ahí también de Aguadas en general. 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

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Buen día, Tati, saludos para Marquitos Pérez y para mi amigo viejo Juárez de Cale, la tapera por ahí, dice este oyente por ahí saludando. Ahí, Lobito Sánchez, dice por ahí, el saludo. Por acá, Donaldo Espitarte, buen día, Tati. 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El saludo para Aldo Pitarte, 2245-476808. 50 milímetros la lluvia en general con eso en estos días, ¿no? Muchísimas gracias. Carlos Fernández debe dormir, dice, igual pasar el seino y el forastero por Carlos Ramón Fernández. Cochi Ludueña, no, si hace un rato estuve hablando con Carlito Fernández, nada, estaba con ganas de trabajar en soga, dice, qué linda mañana, pasé alguna costura, dice, echar el tiento a la rajadura, dice, hacer algún anillo, no, estaba por trabajar en soga, Carlito Fernández, dice que está especial la mañana para hacer alguna costura de esas medias prolijas como hace él, que sí, está especial la mañana, para echar el tiento a la rajadura, nos decía Carlito Fernández, ahí por el Carral. Está levantado de temprano, Cochi. Sí, sí, nos pide el seino y el forastero de parte de Cochi Ludueña para Carlito Fernández y de Sanchi el Carral. Saludos para Negro García, por los ingleses, y que está fulera la mañana por allá también. No tenemos novedades del Chano Correa, debe estar durmiendo, mi amigo el Chano. Seguimos compartiendo esta mañana de sábado que estamos compartiendo junto con toda la audiencia a través del aire de la más campera de la región, de la M1420, la radio de General Conesa. 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lo que es la parte del campo de jineteada, anda coordinando para el 24 de mayo, ahí por el pago de General Madariaga. Hola, buen día, campero, dice Nazareno, de los pagos de Raúl, el esquilador, por ahí anda escuchando la radio. Carlito Fernández me manda un audio por acá, ya escucho tu audio, Carlito Fernández que anda escuchando la radio ahí por el Carral, ahí nos pasaba la lluvia.

a todo Carlito Fernández en esta mañana que estamos compartiendo. Bueno, Cochi dice que está durmiendo, no, que va a dormir Carlito Fernández, es como la liebre, y se duerme con un ojo abierto, dice. El saludo para los oyentes que se vienen comunicando al 022-45-40-46-73. No, si estoy levantado, dice. Tiene que ir a apartar, dice, y a echarlos al el saludo para el amigo, dice que tiene que ir a trabajar, dice el amigo Carlito Fernández. Saludos para Carlito Fernández, que dice que no, está levantado, tiene que ir a donde, dice mi amigo Juancito el Cuco Lencina. El saludo para Juancito el Cuco Lencina, que anda escuchando la radio ahí por General con esa. Muchísimas gracias a cada uno de los oyentes que se viene con nosotros los 24 26 horas 7. Vamos a compartir los temas musicales en aire por ahí. A la vuelta, seguimos saludando a los oficiantes y invitándote a las fiestas que son de la zona de la región. Cuando han pasado 27 minutos de la hora 7, compartimos los temas musicales en aire.

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nada, su corazón es humano. Siento el calor de sus manos como entregándome abrigo. De un lado a otro lo sigo y a veces soy molesto. Pienso en él cuando me acuesto, siendo tan solo un amigo. Me dio una virtud el Señor, la del arte repentista, herpallador. Vos fuiste el promotor, a explicarlo prosigo. Me protegiste del enemigo, me ayudaste a crecer, me enseñaste a aprender, siendo tan solo un amigo. Me acuerdo de tu mano, fui hasta el primer escenario. Le diste fuerza a mis años, cual luz de una estrella. Me acompañas en la huella cuando vuelo del nido. Gracias, gracias te digo, y te regalo este verso. Incomparable es tu esfuerzo, pensar que sos solo mi amigo. Y en este verso estampo lo que el sueño está concretado. Soy trovador en el canto, un campo, vos la semilla del trigo. Seguí sembrando conmigo, sos nido de este chingolo. Nunca me dejes solo, aunque seas solo mi amigo. 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

Este recitado que tantas veces ustedes me los piden en distintos escenarios es un poco la historia de mi vida y se lo dedico a él, a ese amigo tan fiel y que quise tanto. Era tan amigo y tan fiel que el Tata Dios un día me lo llevó y seguramente hoy estará cabalgando allá en la estancia del Señor. Para mi primer caballito criollo, a él le compuse estas letras, El Mugroso.

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2: Ahí veníamos a compartir los temas musicales en esta mañana de domingo y también invitándote para el 24 de mayo, la fiesta gaucha por General Madariaga, fiesta que anda coordinando la Comisión de la Fiesta Nacional del Gaucho, Mariano Moreno, que anda en la capacidad del campo, ahí para el 24 de mayo por General Madariaga. Ahí estamos compartiendo. Saludos para Carmen Chacabarro, que está cumpliendo años en el día de hoy por el pago de pila. Un saludo grande, que pase muy, pero muy feliz cumpleaños, cara. Saludos para mi amigo Kiko Flores. Kiko Flores anda con problema en la lesna, no puede andar cosiendo, dice, tenía que hacer unos trabajos en soga, dice, se le ha complicado con la lesna. Sí, anda complicado mi amigo Kiko Flores. Y bueno, Kiko, ¿qué va a hacer? Va a tener que cambiar, conseguir algún repuesto, algo de eso, porque viste que ahora se consigue. Buscás en Mercado Libre, algo de eso. Kiko Flores, saludos para mi amigo Kiko, que ahí anda escuchando la radio. Saludos para Carlito Fernández, que se ha hecho un llavero machazo, dice, no, hoy no voy a trabajar en soga, dice, ya trabajé mucho ayer, dice, nada, Castillo Correa, buen día amigo Tati, buen sábado, saludos a mi amigo Don Córdoba y su esposa, dice, y el Chano está durmiendo, anoche estuvimos de peña, pa, qué te gusta, ya estaba de peña.

amigo el Chano, te encargo, se le abrió la tranquera, se le pasó contra los alambres y se le ha mamado la ternera. Seguramente, porque tiene problemas últimamente medio seguido el Chano. Se le echa mañerazo a la ternera, se le mama bastante seguido mi amigo el Chano. No sé qué problema tiene, se le echa mañera a la ternera de la lechera y se le anda mamando seguido a la ternera mi amigo el Chano Correa. ¿Cómo para levantarse hoy? No, y cuando se levante lo que no se va a levantar, macaco. El saludo para Pipi Correa, gracias por andar escuchando la radio y por el pago de las tonas. Averiguar, dice, cuánto llovió en Yamagüida, Maipú. Me escucharán por la estancia. Noelia, Vasca Noelia, estaba hablando por teléfono cuando usted me llamó. Mil disculpas por ahí para la Vasca Noelia, que por ahí cuando me llamaba estábamos hablando por teléfono. Mil disculpas, Vasca. El saludo para Miguel Tancredi de los pagos del Coronel Vidal. Ahí anda escuchando la radio. 50 milímetros toda la lluvia de estos días. Dice, saludámelo a Carlito Fernández, dice por ahí. El saludo para Miguelito Tancredi. Gracias por andar escuchando la radio. Muchísimas gracias. Muchísimas gracias a cada uno de los oyentes que se comunica al 02245 40 49 40 7 minutos a 7 hasta las 8 de la mañana. Te hacemos compañía. Don Abel Luján con su programa Fogoneando. Después llega Agustín Calabres y toda la programación. Saludos para el hermano uruguayo que ahí andaba escuchando la radio, siempre nos escucha. Ayer estaba escuchando la noche, escuche, dice, estaba escuchando anoche muy clarita. Gracias a la gente de Uruguay por ahí que sintoniza la M1420, el radio de General Conesa, Tordillo, en la provincia de Buenos Aires, en la República Argentina, ahí no a muchos kilómetros de lo que es el río de la Plata. En General Conesa está un poco más retirado, yo estoy un poco más cerca, yo de acá, de mi casa, del puesto donde estoy sentado en este momento, al lado de la cocina leña, al mismo río de la Plata, tengo unos 8 kilómetros más o menos en directo. El campo donde yo puestereo acá termina en el río de la Plata, así que bueno, me tendría que conseguir una canoa con un remo medio bastante bueno, ni capaz que llego, cruzo el río en una canoita por ahí para saludar a los hermanos orientales, tomarle unos mates a los uruguayos que tan bien nos han atendido cuando hemos ido a Goñi, Florida, por allá nos han atendido muy pero muy bien en Goñi, Florida, cuando fuimos a la fiesta del ternero por ahí. Bueno, y ahora el 7 de agosto viene un hermano oriental por ahí a relatar la pelada. Vamos a compartir el escenario nuevamente con el amigo de González por ahí, el hermano de Pitru, con el hermano de Pitru por ahí. Vamos a compartir el escenario con el hermano oriental. Ahí seguimos compartiendo la mañana. Don Baltasar Godoy, estancia por allá y callejón hasta ahora. Saludos, don Baltasar Godoy, un abrazo. La gente del callejón de Barreto por ahí, un abrazo grande. Hola, pariente, buen día para todos. Dice, pasate algo de Carlos Ramón Fernández, el Rey Mago, un saludo grande. Te estamos escuchando desde el municipio de Dolores, muy fulera la mañana, así que estamos manso, tomándonos mate. Un saludo a todos los muchachos conocidos y algunos amigos y algunos parientes también por ahí. El saludo a los muchachos del municipio por ahí que andan sintonizando la radio. Saludo para Gaby Tormes, ya están los embutidos, Gaby, estás esperando. El saludo para Gaby Tormes que anda sintonizando la radio. Saludo para los muchachos del municipio que están galponeando por ahí por la ciudad de Dolores. Saludo para los muchachos por ahí. Saludos para toda la muchachada por ahí que andan sintonizando. ¿Cómo las estancias? La mayoría debe estar fogoneando el día de hoy. ¿Qué van a salir al campo? Está como una llovinita. Hay que esperar un poco a media mañana por ahí emponcharse. Aquel que tenga vaquillona en parición, aquel que tenga que mover de alguna parcela, algo de eso. Hoy no es un día como para andar mucho rato en el campo tampoco. No, está fundera la mañana. El saludo para la gente que anda sintonizando la radio de General por ahí. Vamos a andar en el escenario por ahí en los relatos, donde habrá prueba de rienda de redomones, 21 días de doma, presentar de bocados, hay tambores a 8 metros, donde habrá prueba de rienda manso, donde habrá pialada de ternero por callejón individual, ahí que anda coordinando el Fede Casamayor el capítulo de pialada, donde habrá jineteada en distintas categorías, en el Fortín de Pila, 24 de mayo, ahí andaremos los relatos. El 25 nos venimos para el pago de Villarroch. No sé quiénes serán los colegas del pago de Villarroch. Seguramente Marcelito Duzat, algunos de los colegas vamos a andar compartiendo el escenario por ahí. El 25 de mayo, donde hay prueba de rienda de redomones, lo mismo que van a estar en Pila, pueden estar participando en General Conesa, redomones, hay una pialada de ternero de 4 participantes, 2 de derecho, 2 de revés, 1 por sobre el lomo. 50 mil pesos el equipo, el 80% de lo recaudado en premios, 2 terneros por equipo, donde hay un desafío de primos por ahí, en mula, por ahí va a estar montando Gavillo Aldey y Nazareno Aldey, los dos primos se le van a sentar a dos mulas de don Carlos Saavedra, seguramente deben ser en categoría grupa, que se le van a sentar los primos.

0: Nazareno y Gavillo Alday, por ahí se le va a volver a atar las el 25 de mayo por Villarroel, por ahí, 10.000 pesos la entrada, servicio parrilla y cantina para vivir un día completo de camperiadas por el pago de Villarroel, 25 de mayo por ahí. Por acá mensaje que tenemos, mi amigo Macia Maya, hola Tati, ¿cómo andan? Pasá un buen tema acá, el tiempo feo por la estancia San Ignacio, partido de pila. El saludo grande para mi amigo Macia Maya, un abrazo para toda la familia Maya, por la pérdida de su hermano Carlitos Amaya, que queda en el mejor de los recuerdos. Por ahí el abrazo grande para mi amigo Masi, para Luisa, para Néstor Amaya, el abrazo grande para ellos, y bueno, fuerza, a seguir luchando, que estas cosas tiene la vida, por ahí tiene las cosas que lo quita a los seres queridos, pero bueno, tenemos que hacerlos fuertes y seguir luchando por los que no quedan. Un abrazo a la familia Amaya. Gracias, Masi. Ahora en un ratito nomás te estamos incorporando por ahí. Saludos a mi amigo Masi. Seguimos compartiendo la mañana, ya despidiéndonos, porque llega en un ratito don Héctor Abel Luján. No se olviden, las fiestas que se vienen, 24 de mayo por Pila, 24 de mayo por General Madrid, por la zona, por la región. Buen día, Tati, soy Carola, mi hijo César Juárez está en Yamagüide, me dice que van 103 milímetros y sigue lloviendo. Ahí está Nazareno, en Estancia Yamagüida, nos dice Carola, la señora don Chiquitín Juárez, que su hijo César Juárez está en Yamagüida y van 103 milímetros y sigue lloviendo por ahí por Estancia Yamagüida. El saludo para don Piquín Huidobro, mi amigo de los Pagos de Dolores, que recién se levanta. Lo que es cuando una persona se jubila, antes cuando era encargado de estancia, se levantaba a las 3, las 4 de la mañana, temprano, andaba pasando la lluvia, todo eso. Ahora que está jubilado, se dedica a estar en versión horizontal. Recién se levanta Pichín Huidobro, dice, día fulero, buen fin de semana, acá está lloviendo de vuelta, frío, 5 minutos, 30 en total, 30 en total la lluvia entre ayer y lo que va de hoy, nos dice don Pichín Huidobro. Abrazo grande, mi amigo Pichín Huidobro. ¿Recién se levanta don Pichín? Nana, creo. Capaz que hace hora que anda levantado, ya hizo el tambo, acarició el pezón, todo ya, Pichín. El saludo para toda la audiencia. Ya nos tenemos que ir despidiendo para dejarnos en la grata compañía don Héctor Abel Luján del Pago de General Madariaga. Nosotros, si Dios nos presta la vida y no nos dormimos como el domingo pasado, no, el domingo pasado no nos dormimos, sino que había un corte de luz y bueno, después sí nos quedamos un ratito más ya que nos habíamos dormido, pero hasta las 8:00 y pico de la mañana no vino la luz en General con esa. Y mañana, si no nos dormimos, si hay luz y todo, estaremos de 7 a 10 de la mañana por este medio radial. Un abrazo grande para todos, que tengan buen sábado, a esperar que componga el tiempo del que hacen los pronósticos por ahí. Un abrazo grande para todos, que tengan buen sábado. Nos encontramos mañana a las 7 de la mañana. Abrazo para toda la audiencia, que lo pasen lindo.
1: Quiero contarle en poesía lo que le ocurrió a un hombre, entregó la bebida. Está casado con una mujer muy joven que está en cinte esperando al hijito, y el hombre amanece borracho en los boliches hasta que ocurre el hecho más grave. Perdone, pero no bebo. 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

0: En un puesto no lejano en el campo de una estancia, indicando la distancia en sí comenzó el anciano. Vivía un joven paisano con la mujer de su amor. Con su fama de cantor más de una hazaña se cuenta, y tuito el pago lo aumenta como diestro rastreador. Comenta la paisanada que el desdén de esa mujer una ocasión sin querer lo descubrió en la pisada. En las huellas su mirada rastros de bota notó, y convencido que vio las marcas de una pareja, el hombre como una queja su gaucha interrogó.
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Ya no hay muchachas bonitas paseando por el andén que iban a esperar el tren en las lindas tardecitas. 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

el fogón de Abel Luján ya da las primeras brasas y ustedes desde su casa el programa escucharán. Por mensaje pedirán si alguna canción quisiera. De las fiestas venideras escuchará la gente atenta para que usted lo tenga en cuenta entre milongas camperas. Buenos días mis amigos, buenos días mis amigas, buenos días linda gente. ¿Cómo le va, señorita Naira Vallejo, así por los estudios de la 1420, Radio General Conesa? También saludar a la gente de la 106.1, Radio Tordillo, che, allá por los Pagos General Lavalle. Bueno, y a toda esa gran audiencia que tiene la 1420, que tiene la 1420, y por ahí destacar en el día de hoy intensa lluvia por acá por la zona. Yo creo que acá en la zona de la provincia de Buenos Aires, digamos, ¿no? Impresionante la lluvia que viene cayendo, ¿no? Que viene cayendo y que nos mantiene a todos en alerta, como quien dice, ¿no? Así es como son las cosas, ¿no? Pero, en fin, tenemos la posibilidad de estar siempre, ¿eh? Gracias por ahí a Aldo, que no hay tormenta eléctrica, y esa es la comunicación que nos había dicho, de que por las tormentas a veces por ahí no iba a prender la radio, pero estamos firmes, ¿eh? Y eso es importante. Así que por ahí comentarle de esto no hace bien, ¿eh? No hace bien el tiempo, porque viste que te mojás, te secás, y esto que trae consecuencias de resfrío, pero quédate tranquilo. Así que, pero bueno, gracias a Dios, todo de pie, todo bien acá, por lo menos por donde andamos nosotros. No la hemos corrido bien, pero estamos tranquilos, gracias a Dios. Esperemos que mucha gente que estén de la misma manera que nosotros. Sabemos que hay gente que los ha golpeado fuerte el temporal, ¿no? Porque es un temporal que estamos viviendo hoy por hoy, y por ahí con algunas ráfagas de viento muy fuertes. Así que tenemos la posibilidad hoy de decirle que estamos firmes como patecatre para adelante, firme como patecatre. Así que la fiesta, comunicarles a todos, ¿no?, que la fiesta ha sido postergada, la del Fortito Maguido ha sido postergada para el fin de semana que viene, che, el fin de semana que viene, por las inclemencias que ustedes estamos viviendo, inclemencias del tiempo, ¿eh? Anoche, esta noche, estará viviendo allí por los pagos de General Guido, el gran campeonato de truco, che, el gran campeonato de truco, así donde se va a llevar a cabo, che, en el Polideportivo Municipal, al tipo 19 horas, ¿no? Se va a llevar adelante el campeonato de truco, todo lo recaudado en premios, 30.000 pesos dentro, che, así que va a estar la peña folclórica a las 22 horas, donde se iban a andar los cantores maipuceros de la Bardén, Angelito Faría, va a estar con su guitarra y su canto, che, los Jaime, che, estos muchachos que tocan la acordeón, son muy completitos, hermano, muy completitos, estos chicos de la Bardén, los Jaime, y también llega el joven cantor de los pagos maipuceros, che, el Andrés Ferreira, muy completo también el Andrés, che, también, así que allí en la peña del Centro Tradicionalista de Fortito Maguido, y después, bueno, como quien dice, como para acariciar el riñón, hermano, la gran bailanta con Manu Moya y la Nueva Era. Así que más o menos contarle cómo es que se viene esta fiesta, che. Lo que se ha postergado para el fin de semana que viene ha sido toda la destreza criolla, toda la destreza criolla se postergó, y bueno, la entrada, a los que lleguen antes de la 0 hora, 7.000 pesos, y después de la 0 hora, 10.000 pesos. Así, ese es el valor ya que le han puesto a las entradas, bien ahí, así que antes de la 0 hora, 7.000,
y después de la 0 hora 10.000 pesos, ¿eh? Por ahí comentarles, eso queríamos. Y bueno, y el 17 se vendrá con todo lo como estaba programado, que a partir de las 7:30 de la mañana van a arrancar a verificar lo que es los redomones. Ya para eso se va a estar trabajando con todo lo que es la mansedumbre, che, con todo lo que es la mansedumbre, y de ahí en más se va a venir enseguida lo que es la prueba de arrienda de manso, y después sí se va a venir lo que va a ser la prueba de rienda de redomones que se embozalaron allá para el mes de el primero de abril, che, el primero de abril se embozalaron. Y bueno, van a llegar con un lindo tiempo, che, lindo tiempo, así que por allá a un mes y 15 días exacto, tenían 45, casi con 50 días de doma, che, 50 días de doma estarían llegando, y también algunos días más, no, 50 más o menos, sí. Carmen Alián, pero hola, ¿cómo le va, señora Carmen? ¿Todo bien? Acá llueve lindo, dice, un abrazo grande, gracias para ustedes, señora, todo tranquilo. ¿Cómo andan todo por esa gente, todo por esos lados? Así que está lloviendo fuerte. Bueno, por acá también, por acá también está lloviendo, che. Carmen es la mamá de Nanito, la mamá de Nano Esperge. Bueno, el abrazo. Roberto Simián, ¿qué haces, hermano? Roberto, viejo querido, el abrazo de Poncho Abierto para vos, Roberto, hermano, che. Así que por esas mismas cosas ya sabemos que después del mediodía se va a venir, che, se va a venir esto tan lindo que es la destreza criolla, che. Va a haber bailante al mediodía, y después sí, la destreza como le venimos comentando, che. Así que por esas mismas cosas de la vida, digo, almuerzo con bailanta sobremesa con Manu Moya, jinete a la categoría de grupa, de reservado jinetes elegidos, donde hay 1.700.000 y 1.300.000, che, el gran broche de oro en categoría cuero tendido, con la caballada de don Américo Remo, che. Así que bueno, esto es lo que le vamos comentando de lo que para el otro fin de semana, para el fin de vendría a ser para el 17, domingo 17. Así es como le venimos diciendo, Yo por eso mismo. 17 y el 24 estaremos por General Madariaga, si Dios quiere y la Virgen, che, por General Madariaga andaremos con nuestra gente, che, fiesta patria, donde el 24 de mayo organiza la Fiesta Nacional del Gaucho con toda la comisión de la gente joven, ¿no es cierto? Gran jineteada patria, el total de un pozo acumulado de lo que es la prueba de rienda de redomones, che, hay 1.900.000 pesos, a repartir. Así que por ahí, eso es lo que les quería muy comentando, che, por ahí, el domingo 24, che, así que hay una entradita de 15.000 pesos, que va a ser general, y los socios gratis, Roberto, buen día, amigo, acá trabajando, estamos para las tortas fritas hoy, pero cómo, quédate tranquilo que sí, hermano, estamos para las tortas fritas, che. Por la mañana, el 24 de mayo, se comienza a revisar la potrada, che, izamiento de nuestra enseñanza patria, prueba de mansedumbre, y ahí nomás se va a venir la prueba de rienda de redomones, che, con 6 tambores 8 metros, donde el valor era de 30.000 pesos, y bueno, ahí le estábamos comentando el pozo acumulado. Y por la tarde, al mediodía bailanta campera, hermano, al mediodía la bailanta campera con Manu Moya, que después va a venir por la tarde jineteada en la categoría grupa, donde hay 3.000.000 de pesos en premio, hay 40 reservados en categoría grupa, jineteada en la categoría cuero tendido, 3.000.000 de pesos en premio también, hay 40 reservados, y va a haber un gran broche de oro, el broche de oro en encimera pelada, che, 12 reservados, donde hay 2.000.000 de pesos en premio, che. El cierre va a ser con Manu Moya. Él no va a ser al mediodía la bailanta, va a ser cuando se esté largando el último reservado, sí, con encimera pelada, así que bueno, gran servicio de parrilla y cantina, full track, asadores, y bueno, así van a estar lo que es la animación,
Abel Luján y Cristian Méndez, ¿sí? Así que por ahí, bueno, coordinando todo esto, la gente organizadora de la Fiesta Nacional del Gaucho, ¿eh? Allí donde andan coordinando esta fiesta patria, Mariano Moreno, lo que todo lo que es esto de esa criolla, capataz de campo, junto con Juancito, ¿sí? Juancito Leiva y el jovencito Luquita Magaldi, ¿sí? Así que por ahí, bueno, esto es más o menos para comentarles qué es lo que se viene, ¿no? Qué es lo que se viene por esto, por este mes de mayo, ¿sí? Por este mes de mayo que estamos viviendo. Sé que por ahí se han suspendido fiestas también, ¿sí? Se han suspendido y algunas postergadas, pero mayormente suspendidas, lo que es la destreza criolla. En fin, ¿sí? ¿Cómo andás, Mejo? El Mejo Camposano, ¿todo bien, hermano? Fabi Carrizo, estábamos saludando. ¿Sí? Y así en más, seguirles comentando de fiestas que se vienen, ¿no es cierto? Después por el mes de agosto, ¿no es cierto? Agosto vamos a andar, mira, el mes de agosto vamos a andar por la fiesta de la escuela rural, hermano, ¿eh? Sí, en el mes de agosto vamos a andar por la fiesta de las escuelas rurales, que se viene con todo. El buen día, dice, che, el mes de agosto, 6, 7, 8 y 9 de agosto, ¿qué haces, Roberto Gallardo? ¿Cómo andas, hermano? ¿Todo bien? ¿Qué se cuenta, Roberto, querido? Barbaridades, felicitaciones, Roberto, ¿eh? Muy linda la fiesta, muy linda la fiesta y gran acompañamiento de público. La Laguna es La Laguna, hermano. Olvídate, se pueden hacer fiestas alrededor, gratis, todo lo que vos quieras, pero La Laguna es La Laguna, ¿eh? La Laguna es así. Roberto, querido, te mando un abrazo grandote. Marcelito Orcajo, ¿qué hace, Marcelo? ¿Cómo andas, hermano? ¿Qué se cuenta? ¿Todo bien? Buen día. Fogoneando, dice, por la blanqueada, sigue el temporal por estos pagos, viejo campero. Che, Marcelito, te mando un abrazo de poncho abierto, hermano. Mirá, che, ¿quién anda por ahí, Roberto? Che, mirá, Fernando Letonda, ¡ja! Uno de los grandes tropilleros, che, Roberto, gracias a Dios, sí, muy lindo el día, uno de los grandes tropilleros como Fernando Neto, de la vieja tropilla que ella es el cencerro del abuelo de Fernando, che. Más, cuando andaba el alma endiablada, todos esos pingos, la gallareta, cuántos pingos, no, y nos ponemos a nombrar, hay un lote de reservado, hermano, ahí por detrás con una herencia de esa tropilla, y ahí anda Fernando Neto, camorreando siempre algún premio, viejo toro, che, muy bueno, muy buenos días y buen fin de semana, muy bueno el programa. No, gracias a vos, Roberto Gallardo, querido, el abrazo para vos, che, como tenemos diciendo, el viernes 7, por la gran fiesta de las escuelas rurales, vamos a andar con lo que es la animación de la pialada, che, con la animación de la pialada. Florencia, ¿cómo anda Florencia Lima? ¿Todo bien, hijo? Junto con el Tati Córdoba, Edinson González, quien está hablando, Héctor Abel Luján, en la gran pialada de la fiesta de las escuelas rurales, che, donde yo creo que el coordinador de esta pialada, Cochiludeña, es la más grande. Te podés comunicar con el Cochiludeña 2268-4031-43, por ahí. Roberto, Alberto Langoni, ¿qué haces, mi loco? ¿Todo bien? Hola, Abel, dice, ¿cómo estás, loco? Dice, ¿cómo te has tratado el temporal? Bien, hermano, no, bien, quédate tranquilo, olvidate, estamos bajo techo. Sí, no, tampoco tengo laguna, no soy azúcar, no, quédate tranquilo. Sí, Alberto, querido, Nico Mili, ¿cómo andamos? ¿Todo bien? Esta es la gente linda que por ahí anda, estamos saludando por el Facebook, ¿eh? Che, escúchame, como te vengo diciendo, de las pialadas que vienes coordinando, Cochiludeña, yo creo que es la más grande esta, ¿eh? La más grande, porque un auto 0 kilómetro al primer premio, 5 millones al segundo, 3 millones al tercero y 1 millón al cuarto, hermano. Gran pialada internacional, ¿eh? Internacional la pialada, y por eso mismo le venimos bajando, che. Bueno, escuchame. Sí, Naira, ahora te la paso. Gonzalito Púa, ¿cómo andás? ¿Todo bien, Gonzalo? José Jaureguiberri anda por ahí también. Buen día, Abel, un abrazo. Hola, mi hermana Estela Mari Luján, ¿cómo andás, negra? ¿Todo bien? ¿Todo tranquilo? Bueno, che, por ahí andan llamando y yo les paso tu número, negra, les paso tu número.
por las rifas de las casas de Aldo, Mari. Gonzalo Púa dice, ¿todo bien, Abelito? Bien, buen día, che. Sí, todo bien, gracias a Dios. Lo único que en la Copa venimos mal. Pero bueno, venimos, che. Aquí en casa, mateando, dice, bueno, un abrazo grande para vos, negra. Un abrazo para vos, para Jorge. Ya debe estar ahí, sentadito, quietito, calentito, seguro. Mal tiempo para andar con dolores a los huesos, hermano. Olvidate que sí, la humedad hace doler los huesos. Aquellos que ya estamos entrados en años, a los jóvenes no les hace nada. Sí, pero quédate tranquilo. Naira, ahora te la paso, hija. Buen día, Abel, dice. ¿Cómo andás? Si podés pasarte algo para saludar al manco de mi suegro, que está cumpliendo años, dice. No me va a decir. Sí, está cumpliendo años, pero mira, el suegro de Marianito Soler. Nico Mili dice, ¿cómo andás, Abel? Acá te estamos acompañando desde Balcarce. Un temporal machazo, pero sí, hermano. Tremendo temporal, hermano. Che, el manco de la guitarra. El manco de la guitarra, no sé si lo conocen ustedes, Che, un gran músico. Me parece que se llama Ramón, no, Ramón se llamaba el papá. Che, se llama Andrés, no se llama Andrés, ese es otro amigo que yo tengo, pero es Cristal de apellido, olvidate, che. Ah, como mi loco, gran músico, hermano, es un gran músico, donde ha acompañado, ¿a quién no ha acompañado? Y le vamos a dedicar algún tema, ¿cómo no? Che, cumplir año, ojalá que este año prenda guitarra, dice, un poco, dice un abrazo, pero más vale que aprenda otro poco más. No creo, porque ya está grande. Oscarcito, sí. Sí. Oscarcito Cristal, sí. Marianito, viejo, campero. Pues Marianito, vamos a andar para la fiesta de la agricultura, ya está confirmadísimo, Mariano, y se va afilando, Mariano, olvídate, eso es lindo, hermano. Marianito Soler, jovencito, che, muy jovencito, y anda puestereando por aquella zona de la valla, aquellas tierras lavalleras, viejo campero, el abrazo para esta gente linda, hermano, Balcarce, que se viste de fiesta, hermano. Balcarce está vistiendo de fiesta el sábado, domingo 25, no, sábado 24, a ver, el domingo, lunes 25, domingo 25, a ver, lunes 25 de mayo, a ver, si vamos a mirar el calendario, vendría a ser el primero de mayo, que fue el Día del Trabajador, y el 25 de mayo es lunes 25, domingo 24, se está vistiendo de fiesta Balcarce, el domingo 24, allí en el pasaje Carlos Máximo Cabrera, que ahí anda coordinando todo lo que es la destreza, ahí anda coordinando nuestro querido amigo, que vamos a estar en la animación de lo que es el lanzamiento de la Fiesta Nacional del Gaucho, Fiesta Patria. Ahí vamos a andar con el Cristian Méndez. ¿Cómo andás? Susana Ábrego, ¿todo bien, hija? Hola, Abel, buen día, dice, un placer escucharte. Paisano, no, el gusto es mío, saber que andan por ahí, Nora, Susana Ábrego. ¿Todo bien, madre? Bueno, un abrazo. De Poncho Abierto, aquella linda costa atlántica también, que es la Ciudad Feliz, Mar del Plata, che. El abrazo grande para aquella linda zona, donde hay un lote de amigos, siguiendo la transmisión de la 1420 y lo que es el Facebook, por eso mismo saludar a toda esa gente linda. Baja Majay Correa, che, este hermano oriental, este uruguayo, baja a Mar del Plata, que a Mar del Plata está bajando el lunes 25 de mayo y el 24 de mayo está llegando a Balcarce. A nosotros no nos dio el presupuesto por ahí, para traerlo para acá por Mariaga, pero bueno, ya se va a dar, che. Buen día, el lunes 25, dice Daniel Unzúa. Gracias, Daniel. Daniel, querido, un abrazo grande para vos, hermano. Sí, ha llovido bastante por aquella zona, todo, ¿no? Si por ahí alguno quiere mandar un mensaje de registro de lluvia, estaría bueno. Buen día, Abel, acá estamos yerbeando y escuchándote en la cocina, ahumada con mi señora, dice, jaja, dijo campero, abrazo y metele pa adelante, pero más vale. Así decía mi abuelo Gilberto Vaca. No te digo lo que sigue. Che, viejo toro, te mando un abrazo de Poncho Abierto también para los pagos, para las tierras, lindas tierras geselinas, che. Ahí anda el Alejandro, querido.
Buen día, Abel, dice. ¿Cómo andás? Acá estamos, dice, con papá mateando, dice. Jonathan Pedroli, ¿cómo andás? Buen día, Abel, dice. ¿Cómo estás, paisano? Me pasás una milonga bien campera. Quedate por ahí nomás. Quedate por ahí nomás, a ver que vamos a pasar una con olor a un quillo, hermano. Viejo, Jonathan Pedroli, ¿todo bien, hijo? Se mirá, Cachito Avellaneda. ¡Ah! ¿Qué haces, Cacho, querido? Yo la fiesta de la Laguna de los Padres la conocí también de muy joven, ¿no? Y después la continué viéndola de la mano de Cacho Avellaneda, ¿eh? Ya adentro del campo de jineteada, como relator de jineteada con Cachito Avellaneda. Y la Laguna es la Laguna, Cachito. Viste, como siempre, podés hacerle cualquier fiesta alrededor, pero la Laguna tiene un gancho. Primero de mayo es como palmita, siempre palmita, dicen nuestros hermanos orientales, bueno, pero primero de mayo la Laguna de los Padres es la Laguna de los Padres. Escúchame, ahí nosotros tuvimos la suerte de andar por aquella zona de Miramar, ¿sí? Hubo jineteada, en el Nogal también hubo jineteada, ¿sí? Y hubo jineteada con entrada libre y gratuita también en el Nogal, ¿eh? ¿Sí? Así que por ahí, y bueno, y también allí donde Roberto Gallardo plantó la fiesta, ¿no? Plantó la fiesta con todo esto. Buen día, Abel, ¿cómo andás? Dice, acá estamos con papá, dice, mateando. Pasaste un tema, campero, abrazo. Soy el Chino Jiménez, Chino querido. Te mando un abrazo de poncho abierto para vos, hermano, ¿eh? Un abrazo de poncho abierto para vos y para mi loco, che, para mi loco ahí. ¿Dónde anda Pocho Viejo? Pocho Viejo, bajo la... No, el Pocho está bajo el humo, olvídate. Pues de los viejos camperos, estos que se ahuman bien. Dice, no, mi perfume es el humo, dice, che. El abrazo... Pocho, querido, te mando un abrazo. Mirá quién anda ahí. Mirá quién anda acá. Oh, ¿qué tal, amigo? Acá estoy escuchándote, dice. También, y a caballo, un abrazo de dos vueltas, dice, che. Mirá, ah, no me así que anda caballero, mamá, qué viejo campero, ¿qué hace caballero? ¿Todo bien? ¿Se ha llegado a tu rancho, caballero, o anda por el rancho de él? Che, Héctor Marcelino, te mando un abrazo de poncho abierto, hermano, de poncho abierto el abrazo para vos, Héctor Marcelino. Che, buen día, Abel, escuchándote desde Capital, donde hoy me toca estar, dice, recuperándome de una operación. ¿Qué te ha pasado, Colo, querido, hermano? No sabemos nada, ¿eh? El Colo Castaño, pero miralo vos, Colo, hermano. Así que, ¿te has operado, hermano? Che, te mando un abrazo de poncho abierto y, bueno, que salga todo bien para adelante y que nuestra Virgen de Luján te cubra con el manto, hermano, exacto. Y que salgas bien adelante, si Dios quiere, como siempre. Colo, un abrazo de poncho abierto, hermano, también para vos, ¿eh? Así que por ahí venimos, bueno, saludar a todas las familias que andan, a todas las familias que andan por ahí, prendido este fogón imaginario. Hugo Hernández, hola, Abel, dice, ¿cómo andás? Acá han llovido un total de 48 milímetros, dice, che, ¿eh? Saludos, Huguito Hernández, che. Huguito Hernández que anda por el Mangrullo, hermano, ¿eh? Allá por la estancia del Mangrullo, de don José Goñi en esas épocas, no sé ahora de quién será, si será siendo todavía de los Goñi, che, estancia del Mangrullo, ya habremos esquilado ahí, todos los años, hermano, nos llegábamos con la comparsa de los Luján, los esquiladores, barbaridad, y se andaba mucho, se andaba mucho en esa época, y era alrededor de 25 días, casi el mes, por esa zona, todo, entramos ahí por Monsalvo, y, perdón, por la Tablada, y de ahí hasta allá, hasta Los Blancos, allá Los Blancos, a donde andaba Ismael Gutiérrez, allá al fondo, pasando el campo del Toto Claverí, barbaridad, cuánto tiempo ha pasado, hermano, y andábamos todos, che, un lote, todos en arriba una camioneta y con un carro de cuatro ruedas para llevar las pilchas, y andábamos casi un mes, por aquella zona, tumbeando, como quien dice, pero no, alquilando todas tijeras, hermano. Cachito de Llanera, tranquilidad, hermano. Francisco Altula, Barbari, dice, hola, paisano de los conquistadores, pero mirá, hermano brasilero, pero cómo andás, hermano, qué se cuenta, todo tranquilo, mirá,
de Conquistadores, allá que ya, linda. Ah, tierra brasilera. José, ¿cómo andás, Josécito? Josécito Casinelli, ¿todo bien, hermano? Buen día, Abel, acá te estoy escuchando, en Santa Teresita, sigue la lluvia, y está anunciado, sí, está anunciado, hermano, está anunciado. Por acá, me han mandado un mensaje, se me han mandado un mensaje, este paisano, dice, mirá quién anda ahí, mirá vos. Ay, hermano, mirá cómo lo tienen a este, por Dios, lo van a revolear para arriba, che, Alfred, che, me han mandado un mensaje, un audio acá, y yo los audios hasta que... vayamos a la música, los voy a escuchar después. Roberto Mucho Cabrera, ¿cómo andas, hermano? ¿Todo bien? Roberto, el hijo de Miguel Cabrera, y se ha hecho cargo, porque los veo ahí junto con el hijo ahí, trabajando, che, trabajando en el lavadero del 74, hermano. En nuestro barrio Belgrano, el único lavadero, che, de autos que tenemos en nuestro barrio Belgrano. Barbaridad, atrás de la capilla Nuestra Señora de Luján. Ahí, ahí, nomás a la vueltita, te encontrás con el lavadero 74 de mi loco, che, Roberto Mucho Cabrera. Seguirá siendo siempre hincha de River, el Mucho, vos sabés. Y el papá y la mamá fanático de Boca, bandera de... capaz de hacerte una bandera de 10, 15 metros, no, la madre. No, sí, pero barbaridad, ¿viste cómo es? Dice, no, se mama de chico, no, no, no. Capaz que lo puede haber hecho hincha de River el tío, ¿eh? Muy hincha arriba el tío también. Che, Claudio Sequeira, ¿cómo andás, hermano? Buen día, Abel, acá. Voy a Vidal, dice, con tu compañía, dice, muy bueno el programa, abrazo grande, gracias, hermano. Claudio Sequeira, el remisero gaucho, hermano, remisero gaucho, sí. Llegué y hay poco para la olla. Llegaste de sorpresa, mirá, llegaste de sorpresa a lo del Negro Caballero. Y sí, si no le avisa, él no se surte. Si no, él come así, fideito hervido, nada más. Sí, mándamelo el saludo, viejo toro. Sí, y sí, no, no, no, más mal. No, pero es temprano, loco. Sí, llegaste y hay poco para la olla. Acá en Tandil dice, pero no, no, no. Y tendrías que haber comprado alguna bolsita de papa ahí a la pasada, vos llevarle. Mirá, hermano, y se encontró una oferta de papa y algunos salamines, unos quesos. Como para diferenciar, ¿viste? No, si no te... no, te va a tapar. Ahora te tapan comida, ¿eh? Olvídate. Pero, che, un saludo cordial a la FM 100.9 Santa Rosa, de Batán, Mar del Plata, de la tarde con Claudia, dice, publicitaria, peña, jineteada, pruebas de rienda. Mirá, mirá, mirá, a ver qué pasa por acá, che, ¿eh? Clau, resumil. Laura Sumil, che, Jonathan Peroni, estoy saludando a Cachito, Francisco, Roberto. A ver, dice Clau Resumil, un saludo cordial de la FM 101.9 Santa Rosa, Batán, che, Mar del Plata, en la tarde con Claudia, dice, publicitaria, peña, jineteada, pruebas de rienda. Mirá qué grande, che, ahí está, está haciendo un anuncio. Está haciendo un anuncio, así que bueno, Clau, Claudia, 101.9, bien ahí. Escúchame, Héctor Marcelino te manda un abrazo, saludo a mi loco caballero querido, Che, Huito Hernández, sí, Abel, dice, es la hija de Goñi, mirá vos, che, mirá vos, Viejo Toro, te mando un abrazo, mi loco, un abrazo grande, grande, de poncho abierto para vos, para... Susana, parece que la señora se llamaba, sí, perdóname, Che, muy buenos días, amigo. Tío, que tengas un hermoso día junto a tu familia, amigo. Juancito Esper, ¿qué hace, hermano? Muchas gracias, el tío, che, el tío, yo digo el tío también, el tío de Nano Esperge vendría a ser, che, el tío de Nano Esperge, Juan Esperge. Hola, Belito, buen día, fea mañana, por aquí, dice. Podrá hacer algo de Manuel Rosa, gracias, Coco. Coquito Arriola, che, Manuel Rosa, es que estaba internado, Manuel, está internado, Manuel, por ahí me estuve enterando. Mirá vos, che, cómo es. Así que esperemos que ande, que sea de la mejor manera y que... Ahora vamos a poner un tema o dos de Manuel Rosa, che. Estaría bueno porque un patriarca nuestro... y ha sembrado también el nombre de Madariaga
aquellas tierras orientales, ¡ah! Y en las épocas que él andaba a caballo, guarda el cable cuando empezaba a rebosar, a rebolear el torcido. ¡Ah! Sí, sí, por ahí debe estar tomando nota Naira, algún tema dice que están pasando, ¿sí? Así que por ahí, bueno, escúchame, me voy de un galope, hacia los estudios de la 1420, así donde la tenemos a Naira Vallejo, y enseguida volvemos, y estaremos con más noticias de fiestas criollas que se vienen, si Dios quiere, pero y la tanda publicitaria. Estoy con vos, Naira.

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1: Ahora sí, ahí estamos. Pero muchísimas gracias, Naira. Ahí está, es Naira que va tomando nota y eso es muy importante. Gracias, Naira. Ahí estamos con la operadora, aquí por los estudios de la 1420, donde le pedíamos algo de nuestro querido hermano que está internado, che, Manuelito Manuel Rosa, y ahí estuvo al toque, che. Ahora gente que van viajando y van escuchando la 1420, van llegando a aquella zona de Cañuela, aquella zona de Pilar, allá arriba, y bueno, van viajando. Ramón Tau, hermano, te mando un abrazo de poncho abierto, y quieren escuchar algo de Juan José Martínez o Majay Correa, che, la cualquiera de las dos, por ahí tenerlo por ahí a punto, Naira. Y bueno, y eso es lindo, darle al oyente algo que quieran escuchar. Y bueno, está bien, ahí va a andar. Exacto, Majay Correa o ahí anda Juan José Martínez, que estuvimos relinchando, ¿no?, con Juan José Martínez. Trajimos el último material, che, trajimos el último material de Juan José Martínez, tiene una zamba grabada, está qué lindo. Dice, tenemos a la venta la rifa de las 3 viviendas, por 10 millones de pesos. 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Esta le va a salir re cara la publicidad de ti. ¿Eh? A mi hermana Mari, olvidate, ¿eh? Olvidate, va poniendo toda la torta, olvidate. Y no digas que no te avisé, ¿sí? Y no digas que no te avisé, ¿eh? Ahí está, ¿eh? Sí, y no digas que no te avisé yo también. Es la vuelta esta. A mi negra, dale, negro, ahí está, ¿eh? Che, comunicate ahí, Mari, mi hermana tiene, en General Mariaga, la rifa, la de las 3 viviendas, ¿eh? Que vale 75.000 pesos, o 7.500 pesos, ¿cuánto te vale? 7.500 pesos vale, ¿eh? Che, barbaridad, mirá qué bárbaro, ¿eh? Así que bueno, primero, segundo y tercer premio, ¿eh? 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Gustavo Abello también anda por ahí por los pagos maipuceros, viejo campero. Te mando un abrazo. Está lloviendo mucho por Maipú, hermano. Che, te mando un abrazo. 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Me voy de un galope hacia los estudios de la 1420, donde Naira, estamos allí, vamos con un temita musical, ¿eh? Vamos con un temita musical y estamos, enseguida volvemos, ¿eh?
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Ahí estamos por ahí, mil disculpas por ahí a los oyentes, que bueno, se nos ha cortado el internet también, se cortó por acá todo esto, como es la, bueno, un golpe de corriente, como quien dice, se ha cortado, así que estamos, pero estamos al aire, como decía don Juan Pavón, si estamos al aire. mil perdón. Así que bueno, escúchame, por ahí comunicarnos con todo esto que es la rifa, por ahí atendiendo algún llamadito, mil disculpas que cortamos por ahí, cortamos, así que veníamos comentando todo esto, lo que es fiestas que se vienen, ¿no? Para septiembre, para el mes de diciembre, todo esto, como es nuestras fiestas criollas, así que por eso mismo, por esas mismas cosas, venir diciéndole qué es lo que traemos a cuesta, ¿no? Y saludar a toda la gran audiencia, che, a toda la gran audiencia que tenemos y que tiene la radio, la 1420 Radio General Conesa, che. A todos ellos le damos las mil gracias, che, las mil gracias, y seguimos firmes aquí en la huella, en nuestra linda huella, comentándole de lo que se viene, si Dios quiere, con lo que es, bueno, 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Por favor, Alimentos Balanceados. 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

0: 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Pero ¿cómo le va, Florencia Lima? ¿Cómo anda usted? ¿Todo bien? ¿Qué cuenta, señora? Todo tranquilo. 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Quédate tranquilo que no te miento, ¿eh? Che, ¿cómo anda la gente por ahí de los pagos de aquella zona de Mastedo? ¿Cómo anda don Juan Arredondo? Tropilla a los forasteros, che, ¿eh? Todo tranquilo. Buen día, Bélice. Por acá llovizna en la zona de Solanet, Ayacucho, el total de la lluvia, 84. Daniel Rodríguez, pero ¿cómo andás, Daniel? ¿Todo bien, hermano? Bueno, linda familia, che, ¿eh? 84, aquella zona de Solanet, ¿eh? En Ayacucho, barbaridad, ¿verdad? Qué lluvia ha caído, 84 milímetros. Linda lluvia, ¿eh? 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Luis López, ¿cómo andás? El Oveja López anda por ahí también, el saludo grande, che, saludo grande para este torón viejo campero. 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Y por ahí, como te venía haciendo comentario, vamos a andar, si Dios quiere, nosotros en lo que el sábado, el viernes 7, en lo que es la animación de la Pialada, junto con Tati Córdoba y Edison González, este joven oriental de este relator, que por primera vez llega a General Madariaga, este relator oriental, Edison González, de aquellas tierras de la gran Pialada Internacional que se lleva a cabo en Goni, Florida. Fiesta del Carnero, Fiesta del Carnero en Boni, Florida. Bueno, es uno de los relatores, junto con su hermano, ¿no es cierto?, Edinson González, y baja con Pitru González, su hermano. También va a bajar otro hermano oriental, que van a estar en lo que es la jurada, che, en la jurada también, Maximiliano José Ponce. Pero ¿cómo andás? ¿Todo bien, hermano? Barbaridad, todo tranquilo, che. Bueno, y después se va a venir con todo lo que es doma mansedumbre para damas, doma mansedumbre de caballero, caballos criollos, doma mansedumbre campea, che, doma mansedumbre también de los caballos de polo, y después todo lo que es la jineteada, desfile, hermano, y las noches imperdibles con grandes bailantas, ¿eh? Así se viene con todo, 7, 8 y 9 de agosto, 7, 8 y 9 de agosto, 11ª edición, fiesta de las escuelas rurales, así por General Madariaga, che, barbaridad. Ariel Rosales, buen día, amigo, buenos días, ¿cómo andás, Ariel? ¿Todo bien, hermano? Bueno, ahí venimos haciéndole comentarios de lo que se viene, che. Por ahí me estaba llegando un mensaje, ¡ah! Ariel, querido, por ahí me estaba llegando un mensaje de una de las montas especiales, che, una de las montas especiales que se viene con toda la fiesta del mejor reservado, che, Joaquín Griollo, el jinete solidario, va a estar montando uno de los muy buenos pingos que tiene la caballada, los bonitos de Néstor Sosa. Sí, mirá, el blanco que viene a ser hijo del brujo y la paloma, en vez de que era, vos sabés, sí, muy buen pingo, hermano, muy buen pingo, no me sale el nombre ahora, pero Joaquín Griollo viene a hacer esa monta especial, mamá, que no sé si no viene de ganarle el caballo en la última, a Joaquín Griollo. Ya vamos a estar averiguando, un mensajito que entró ahí, sí, así que bueno, por eso mismo contarles estas cosas lindas, pero sí decirle de que los seguimos invitando a todos, como venimos diciendo, para la fiesta que tenemos ahora, el 17 por Fortito Magido, si Dios quiere, Fortito Magido, allí por los campos de Don Mario Alza, che, el 17, el 24 venimos a estar en la Fiesta Nacional del Gaucho, Fiesta Patria. Fernandito Neto, volviste, hermano, se nos cortó el internet, hermano, acá, exacto, no, y no lo pagaron, viste, nada, mentira, no sé qué pasó, se cortó, che, y bueno, también se cortó en la radio, se reprogramó, no sé qué pasó, pero estamos al aire, como decía don Juan Pabonche, escúchame, así como estoy diciendo, el 24 estaremos en General Madariaga, allí junto con Cristian Méndez, si Dios quiere y la Virgen, el 24 de mayo en adhesión a la Fiesta Patria, Leonardo Acosta, ¿cómo andas, hermano? ¿Todo bien? Uno de los grandes parqueros, che, unos grandes trabajadores por la Fiesta del Talar también, che, Leonardo Acosta, tranquilo nomás, escúchame, así como te vengo diciendo, 24 de mayo, el sábado 24, a ver, el sábado 23 de mayo, gran peña en el Centro Tradicionalista, muchachos, gran peña en adhesión, aniversario de Girón Gaucho, Girón Gaucho, donde baja Nano Nelson, entre todos los cantores que van a dar, baja Nano Nelson a General Madariaga, al Centro Tradicionalista Gaucho de Madariaga, de la mano de Girón Gaucho, che, en el Centro Tradicionalista, y gran bailanta, pero quédate tranquilo, atento a los que les guste bailar folclore, que va a haber bailanta de folclore también, che, va a haber bailanta de folclore, y después, sí, un poquito más tarde, Homo, los Echemendi y Diamante 2, ¿qué más te puedo decir? Grande, a festejar un día más de la fiesta aniversario de Girón Gaucho, che, en el Centro Tradicionalista Gaucho Madariaga. Así como te lo vengo diciendo, el sábado 23 de mayo, aniversario de Girón Gaucho, che, aniversario de Girón Gaucho. Así que, buen día, Abel, dice, buen día. Oscar García, che, Oscarcito García, ¿todo bien, hermano? ¿Qué se cuenta, campero? Barbaridad. ¿Qué más tengo que contarte? Que en septiembre, bueno, agosto, se viene la fiesta de las escuelas rurales. Septiembre estaremos, si Dios quiere, en la 43ª edición Fiesta del Mejor Reservado, por así donde el payador, mirá el payador, ¿sabe usted, señora, quién va a ser el payador? Alejandro González, qué viejo campero, muy completo, muy completito. Vamos a andar junto con Nachito Besteiro un año más, en la fiesta, gracias a la gente de la fiesta del mejor reservado, al Centro Tradicionalista, Gaucho de Mariaga, a la Comisión Joven, a toda esa linda gente, mil gracias, che. Así que por ahí venimos comentando, allá por el mes de noviembre andaremos por la fiesta de... En el mes de septiembre tenemos más fiesta, tenemos más fiesta en el mes de septiembre. Pero es que, che, sí, andamos por Viborata o Miramar, no recuerdo bien ahora, che, en el mes de septiembre. Y tenemos General Guido también, che. Un lote de fiesta, hermano, un lote de fiesta que se viene por delante, che. Así que, y bueno, y en el mes de diciembre nuestra fiesta madre, hermano, Fiesta Nacional del Gaucho. ¿Cómo, Lobito? ¿Cómo andas, Lobito? ¿Está todo bien, hermano? Sí, gente linda, si lo dais, nuestra fiesta madre, 11, 12 y 13 de diciembre, se viene con todo, un año más. Daniel del Río, buen día, Abel, dice, al mal tiempo, buena cara, dice, buen fin de semana para vos y la audiencia. Gracias, Daniel del Río, un abrazo, hermano, para vos. Llueve por acá, che, está lloviendo por acá, así que bueno, todo tranquilo. Nos vamos de un galopito hacia los estudios de la 1420, o ya nos estaremos despidiendo, nos estaremos despidiendo, si Dios quiere, si no estamos despidiendo, dale. Quedan en buenas manos en algún tema, seguramente Naira Vallejo, y yo les digo que nos encontraremos el martes. El martes, si Dios nos dice, Luquita Magaldi, ¿cómo andás, hijo? ¿Todo bien? Un abrazo de poncho abierto para vos, Luca. Luca Magaldi, otro de los gente joven que tiene Julián Castellano en la comisión, che, Julián Castellano, que es el presidente de la fiesta, ¿no? Julián Castellano y Julián Urrutia, me parece que es el vicepresidente, che, pero entre la gente joven anda estos jóvenes, como es Luquita Magaldi, Juancito Leiva, Facundo Echeveguren, y un lote de amigos, che. Bueno, y el otro más madurito, ya saben quién es ustedes, ¿no? Sí, Marianito Moreno, olvidate, ese ya no. Ese en el primer mordisco no penetra ahí, pero bueno, sí. Sí, bueno, escúchame, ese no lo cortan en el primer mordisco. Sí, Luquita Magaldi, te mando un abrazo, hijo, te mando un abrazo y esperemos que, bueno, hasta el sábado anuncian mal tiempo. Hasta hoy, sí, hoy sábado, exacto. Y después, bueno, después anuncian buen tiempo. Dios, tiene un poquito frío, pero buen tiempo. Nos quedamos, se quedan ahí un ratito más. En buenas manos, de la mano de nuestra compañera, gracias, Naira Vallejo, allí por los estudios de la 1420, y ya saben, si alguien quiere algún numerito de las casas, de Aldo Espitarte, mi hermana Mari tiene, así que llamámela tranquilo, che. Amelia, hola, ¿cómo estás, Amelia? Melchacabazo, ¿todo bien, Amelia? Castañaga, Amelia, querida, te mando un beso, un abrazo grandote para vos, Martín Mezanza. Mil gracias, chicos. Nos estamos encontrando el martes, si Dios no dice lo contrario, quedan en muy buenas manos, de la mano de Naira Vallejo.
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Muy, pero muy buenos días. Acá estamos arrancando un programa más de Sol de Mayo. ¿Quién tiene el gusto de hablarle? Rocío Farías. Y vamos a estar acompañándolos durante dos horitas por la M1420 y la FM106.1, donde la señorita Naira Vallejos nos está sacando al aire y también está con la música. Y bueno, le mandamos un saludo muy grande para Nay, que nos va a estar acompañando durante estas dos horitas. Veníamos iniciando el programa con una payada del Indio Vares y el Pampa Barrientos. Espero que les haya gustado. Como siempre, iniciamos con una payada y bueno, también a veces cuando nos queda tiempo, finalizamos con una payada. Espero que anden muy bien por acá, por la ciudad de Dolores. Una mañana bastante fresquita. En este momento está lloviznando, pero la verdad que mucho frío. Así que qué mejor plan que quedarse a escuchar la radio. Seguramente algunos tomándose algún matecito o algo calentito mientras se acompañan de la M1420 y la FM106.1. Hoy con la ausencia de Agustín Calabrese, pero vamos a estar desde este lado nosotros haciéndoles la mejor compañía, que hacía rato que no nos podíamos llegar con el programa Sol de Mayo, pero bueno, hoy estamos presentes. Ya se pueden empezar a comunicar al 2245-471584, 2245-471584, el número, sino también estamos saliendo en vivo por el Face de la radio de General Conesa, que nos buscan como la radio de General Conesa todo junto, o Agustín Calabrese, que está etiquetado por ahí. No podemos atender llamaditos en este momento, ahí nos están llamando porque estamos al aire. Cuando vayamos a la música, sí, por supuesto que vamos a estar atendiendo todos los llamaditos. Hablando, no podemos atender porque estamos saliendo vía telefónica. Ahí nos estaban llamando. Así que por ahí, cuando volvamos, cuando vayamos a la música, nos vuelven a llamar. Bueno, vamos a empezar a escuchar buena música. Vamos a escuchar un tema de Carlos Ramón Fernández. Y también vamos a escuchar una zamba interpretada por Cele Vera y Eugenia Quevedo. Y bueno, después de esos dos temitas, volvemos.

0: fuerte el aplauso para Cele Vera y para Eugenia Quevedo.
1: ¡Bravo!

Bueno, muy bien, ahí estamos de regreso, veníamos escuchando Samba Carlos Ramón Fernández, que bueno, se la dedicamos para todos nuestros oyentes de General Lavalle, que son muchos los que siempre nos escuchan desde allá, así que bueno, ese tema va dedicado para todos ellos y bueno, también para la gente, por supuesto, que es gustoso de esa música. Y bueno, también veníamos escuchando una samba por Cele Vera y por Eugenia Quevedo, así que espero que les haya gustado. Bueno, veníamos recibiendo un llamadito y también un mensajito por acá de Bautista. A ver, vamos a buscar acá que lo habíamos anotado. Bautista González, que le quiere mandar saludos. A ver, vamos a... Guzmán, que me decía que estaba haciendo un bozal de lazo, así que de parte de Bautista, un saludo ahí para Nahuel Guzmán, que están haciendo un lazo, un bozal de lazo, acá en la estancia Las Carolinas. Así que un saludo muy grande para los chicos que nos están escuchando. Y ahora le vamos a dedicar un tema de Abel y Bru, que lo estuvimos buscando por ahí. Así que espero que le salga muy bien ese trabajo que están haciendo por ahí. Así que gracias por comunicarse con nosotros. Por acá dice, buen día Rochi, Agustín y Naira. Acá escuchando la radio, pasame algún tema de Enzo Carmona. Y también para Luis, gracias, besos a las tres. Nos dice María Elvira Moris. Bueno, le mandamos un saludo muy grande para Elvira, que nos está escuchando allá por Santo Domingo. También le mandamos un saludo a su compañero Luis, que seguramente nos debe escuchar allá por Ayacucho. Y nos pide algo de Enzo Carmona, que bueno, ahora en un ratito la vamos a estar complaciendo. También le mandamos un saludo muy grande para Juan Sotelo y Alicia Díaz, nuestros vecinos de acá de la ciudad de Dolores, que bueno, ahí estoy recibiendo dos audios de Juan, que ahora en un ratito los vamos a escuchar. Que ahora el tema que vamos a reproducir en un ratito, se lo vamos a estar dedicando.

también para Juan y para Alicia. Por acá dice: buen día, Rocío, buen programa. Acá lloviznando, yo en mi negocio acompañándome con ustedes. Un saludo a Agustín, Jorge Navarro. Bueno, un saludo muy grande para Jorge Navarro, que nos escucha ya de Castelli, de la Talabartería. Y bueno, siempre nos está acompañando, así que gracias, Jorge. Y en un ratito también te vamos a estar dedicando un lindo tema para vos. Y espero que te andes muy bien. Por acá también tenemos un audio de María Inés Barrio Nuevo, que ahora en un ratito lo vamos a estar escuchando. Cuando vayamos a la música, vamos a ver si tenemos algún mensajito más por el vivo de la radio. Recuerden mi número de teléfono, 2245-471584, 2245-471584. Bueno, por acá dice: buenos días, Rochi, un abrazo desde acá de Maipú. Ángel Lemble: unos días hermosos estamos teniendo, no sé por esa zona, pero calculo que todo en general. Por acá sigue lloviendo desde anoche que empezó, sigue y sigue. Bueno, sí, la verdad que se ha venido el frío con todo. No sé si es muy lindo eso, pero bueno, nos tenemos que acostumbrar, y eso que todavía no estamos en invierno, pero bueno, se ha venido el frío con todo, y sí, también mucha lluvia está anunciado, así que después vamos a estar leyéndoles el pronóstico. Pero bueno, un saludo grande ahí para Ángel Lemble, que nos escucha desde Maipú. Gracias por acompañarte con nuestro programa. Bueno, vamos a escuchar ahora dos temas. El de Juan Pavón se lo vamos a dedicar ahí para Juan y Alicia. Bueno, para María Elvira Moris, para Evelia Pavón, que quizás por ahí nos está escuchando. Después de esos dos temitas, bueno, y el de Abel y Bru, que vamos a escuchar, también se lo vamos a dedicar ahí para los chicos que estaban haciendo un bozal. Así que en un ratito volvemos.

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1: Creo que he sido constante para sacarle el fruto a ella. Tengo por guía la estrella que a cada paso enarbolo. 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De caerme tantas veces aprendí a pararme solo. 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Quien conoce mi mensaje sabrá el terreno que piso y de que siempre utilizo lo mejor de mi lenguaje. Sepan que va en mi linaje no temer la derrota, porque he sangrado comienzos ignorados. Y quien juzgue lo que han dado le puedo prestar mi voto. No han de encontrar la medida que purifique mis versos, esfuerzo que le dio forma a mi vida. Mi expresión está nutrida del sabor del alma mía. Trato de armar mi poesía con lo que el pueblo me brinda y no con palabras lindas que a veces están vacías. Soy siempre un agradecido de jamás hablar por gusto y en lo posible ser justo, creo que es de bien nacido. Siempre voy comprometido con mi amiga la igualdad. Sé que con mucha humildad más de alguno he hecho un esfuerzo para ir a escuchar mis versos por cuestión de identidad. Tuve la suerte en mi andanza que siempre fue un desafío por sacar del pobrerío gran parte de mi enseñanza. Sé de aquel que no le alcanza pero lo mismo se empeña, que vive, trabaja y sueña de frente al día que viene. Muchas veces el que más tiene el que menos me enseña. Añoro aquellos momentos de una época pasada que la palabra empeñada era el mejor documento. Aprendí que el sentimiento endulza a la humanidad. Sin libros de facultad considero sin ser ducho que hay libros que enseñan mucho y otros son libros nomás. Crié en mis versos el tesoro para que sean de buen pabilo y no cambiaré mi estilo por más que me ofrezcan oro. Voy logrando lo que añoro, seguro por dónde voy, y si he venido hasta hoy conforme con lo que llevo, desde lo que soy. Creo que no es necesario hacer notar mi trabajo, porque como soy abajo, lo soy en el escenario. No le temo al adversario, pues no ocupo su terreno. No me envenena el veneno que trae el ánimo insano, porque como buen cristiano también tengo amigos buenos. 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

Bueno, muy bien, ahí estamos de regreso, venimos recibiendo varios mensajitos y también escuchando algunos audios que nos venían llegando por acá. Le mandamos un saludo muy grande para Mario Piccini Huidobro, el capo del barrio Favaloro, así me dijeron, y a Analia Verón, que nos

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Bueno, ¿qué tal? ¿Cómo les va? ¿Cómo andan? ¿Todo bien? Buen día. Buen día. Estamos en vivo en la radio en 104.5. Estamos a compartir nuestro programa de cada sábado aquí. El saludo, el gusto de saludarlo. Gracias por compartir la música, los clásicos, el recuerdo en el mediodía de cada sábado. Estamos en vivo en 104.5. Estamos en AM 1420. Estamos a través de la radio para compartir el faro, el mediodía con todos los amigos. El mediodía de la radio. Estamos en vivo en este día sábado.

Andamos recorriendo toda la región. Les reitero nuestra vía de contactos, 2241-695807. Le mandamos un saludo para los amigos, para todos aquellos que andan sintonizándonos, como cada sábado. Aquí estamos para hacerle un rato de compañía, con música, con buena música. También, como siempre les digo, seleccionada por ustedes.

Ahí estamos, el saludo para la gente que se anda comunicando con nosotros. Ahí está, muchas gracias a Graciela, Felipe. Algo de Diamante, Anabel, algo del grupo La Vuelta nos decía. Gracias por comunicarse, gracias por estar en sintonía. Ahí estamos hablando de la gente de toda la región. A todos los amigos que andan prendido la sintonía en el mediodía. Nosotros desde los estudios de la Radio Libre, conectado a través de la 1420, también recorriendo el sudeste de la provincia de Buenos Aires, saludando a los amigos.

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Dice, hola, buen día, ¿cómo estás? Usted me pasa algo de los Palmeras. Gracias, soy Juan Pedro de la estancia Los Corales, de los Corales, dice, o será de los Corrales, del partido de Pila. El abrazo grande para el amigo Juan Pedro. La gente de Pila escuchándonos. El abrazo grande para ustedes, muchas gracias. Hola Martín, dice, soy Lore, me pasarías un tema de Grupo La Vuelta o algo de Anabela, aquí escuchando la radio como todos los sábados. Y un saludo muy, pero muy especial para mi sobrina Natalie, que mañana festeja su cumpleaños. El saludo y que lo pase de lo mejor, y dedicarle algún temita también. Muchas gracias. Un beso grande para Lore. Comunicarse a través del WhatsApp 2241 69 5800.

Bueno, muchas gracias para el amigo Rodrigo. No para Rodrigo, pero Fabián, para el amigo Miguelito. Dice que quiere escuchar algo de Granizo Rojo o algo del Sexteto Imperial. A los amigos que andan comunicándose, estamos recibiendo mensajes en el 2241-695807. Ya en un rato lo vamos dando lectura. 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

0: El saludo para los empleados ahí de Estación Servicio IPF en Ramos Mejía y Calle Buenos Aires sería, ¿no es cierto? Para el amigo Chirisol, el abrazo. Soy de Maipú, Beto Quiroga. Quiero saludar a mi hijo y para todos los amigos de algún temita de Diamante 2.
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0: Hola Martín, acá estamos con Carlos Pelacho Juan Virquedal. Un abrazo, dice el amigo Rafa. La gente de Estancia Santa Clara. ¿Cómo anda mi amigo Rafa? ¿Cómo anda el amigo Pelacho? El amigo Carlitos. Hace rato que no lo Carlitos. Para el amigo Juancito Virquedal, también el abrazo para todos ustedes. Gracias.

Al Ambroso el Gaucho, del amigo Chato Almada, también el saludo. 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Salud para Walter, para Javi. 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Saludos para la señorita Juliana. 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Hola Martín, quiero saludar, dice, hola Martín, soy Víctor, quiero saludar a Alejandro y a Marcelo Riva, los mellizos, que hoy cumple año la gente de mi abuela, la gente de Ayacucho, che, escuchando la radio, bueno, muchas gracias, muy amables por estar en sintonía a través del 2241-695807, nos escriben, estamos en la radio en 104.5 en AM 1420, juntos bailar, en el mediodía, con la buena música. A ver. Siete lunas.

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Bueno, impresionante la cantidad de mensajes que estamos recibiendo. Bueno, agradecemos a todos los oyentes, ¿eh? Hola, dice amigo, ¿cómo estás? Saludos para vos y para todo el equipo de la radio. Pasame algo de lo nuevo, el tema de Anabela, el del Quiero Bailar, dice algo así que dice, lo buscamos.

Dice hola Martín, pasale un tema para Juan Virquedal, que es el cumpleaños hoy. Mirá vos. Es el cumpleaños de Juan Virquedal, dice el amigo Gustavo. Y que pague el asado, claro. Olvídate. Yo creo que ya lo debe tener pago. Usted los va a sorprender a ustedes. Lo que pasa es que ustedes obviamente no deben saber nada y debe ser alguna sorpresa que ha preparado el amigo Juan Virquedal, la gente de Estancia Santa Clara. Y saludo para Juan, feliz cumple, che. Dice el amigo Gustavo que se pague el asado.

El abrazo para el amigo Gustavito, ¿eh? Saludo para el amigo Gustavo Velázquez. Gracias por estar en sintonía con la radio. Hola Martín, quiero saludar a mi hija Renata, dice que hoy cumple años, que hoy cumple dos añitos, de parte mía, de sus abuelos, que lo pase de lo mejor, pasale algo de Anabela, que es fana.

0: Bueno, quiero contarte que el sábado 30 de mayo, Diamante 2, allí en exclusivo, en Club Independiente de Maipú. Atención, la gente de Maipú y de toda la región. Esto será el sábado 30 de mayo, en exclusivo, Diamante 2, toda la noche. Así que, atención, la gente de Maipú, para el sábado 30 de mayo, en el Club Independiente de ese lugar. Así que, estamos en vivo, en la radio, en 104.5 en AM 1420, compartiendo el mediodía con todos ustedes. Y un gusto, como siempre, compartir buena música.
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Nos, estamos en la radio, no se olviden, no se hagan problemas. No se olviden, no. No se preocupen. No, yo digo porque hicimos un Sonny Allen, cambiame la música. No sé, se metió esto, ¿qué puede ser? Puede fallar, dijera tu son, ¿no es cierto? Ahí está la gente de Carnicería, estaba escuchando la radio. Allí el saludo para Flor, para Carlito, para todo el equipo de trabajo. Se nos metieron algunos clásicos de los 80, que está bueno escucharlos, ¿eh? Está muy bueno, por ahí vamos a hacer un bloquecito de la música de los 80, ¿eh? ¿Qué le parece? Vamos, para recordar. Sí, dice, estamos festejando sus primeros 50 añitos. Ahí está, ¿eh? La información que llega de la gente de Estancia Santa Clara. Están festejando los primeros 50 añitos, dice, de Juancito Abirquedal. Así que arranca ahora. Le mandamos un saludo para la gente de General Lavalle, en carnicería El Modelo. Saludo para el Negro Luke y familia.

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1: Bueno, sigo recibiendo mensajes, che. La verdad, agradecemos a todos los oyentes, ¿eh? Hola, amigo, dice, ¿cómo andas? Si podés pasarme un temita. Dice el amigo Alfredo Alberto Álvarez. Acá llovió 95 milímetros. Ahí entre y Maipú. Viene a ser, ¿no es cierto, don Alfredo Alberto Álvarez? Bueno, 95 milímetros la lluvia registrada, nos cuenta
2: sus hermosas canciones
1: el amigo Álvarez. Le mandamos un saludo para él.

Che, y para el amigo que nos pedía algo de ternura, que en un rato vamos a ir saludándolo también. La gente le estaba comentando del próximo sábado 16, la música en vivo toda la noche de Diamante 2, Anabela y Banda Libre. 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

día, Martín, buen día, buen día, buen día. Acá estamos, hermano. Ah, Clara Lavalle, escuchando usted el programa, hermano. Bueno, que tenga buen programa y buen sábado, hermano, y pasamos un tema. Estamos en las casas, sí, acá en Lavalle también. Lavalle está, bueno, se ha venido el invierno, parece. Pasamos un tema, que tenga buen programa, hermano. Saludo ahí a la gente, toda de Dolores, ahí, hermano.

Dice Dean, estoy almorzando y acompañándome de la buena música. Cariño grande para Lila, como siempre, haciéndonos el aguante. En un rato vamos con la música de Diamante 2, vamos a ir con la música de Anabela y Banda Libre Grupo La Vuelta también. Lo nuevo de Rocky, la nueva versión. La música de Jorge Succelli en banda.

0: Hola Martín, gracias por el saludo. Un abrazo, dice la gente de Carnicería al Modelo en General Lavalle. Saludo para el Nero Luque y familia.
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0: Anda bien para... los otros días estuve viendo a través de las redes sociales unos sorteos que estuvo haciendo la gente de Carnicería al Modelo para toda su clientela, para toda su gran clientela. 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Así que me gustó. Así que felicitaciones a los ganadores. Y bueno, la gente de Carnicería al Modelo, creo que es la tercera generación, ¿no es cierto, Negro? Puede ser tercera generación de Carnicería al Modelo. Él está hace 40 años en ese lugar y creo que la carnicería tiene como 80, qué sé yo, no sé. A ver la data, don Luque.

Hola Martín, dice, muy bueno tu programa acá, compartiendo el almuerzo y escuchándote. Saludos para vos y para toda la gente que te acompaña hace tantos años. Pasanos algo de Anabela, si puede ser algo del grupo La Vuelta. Un beso grande para Sole, gracias por comunicarse con

0: Ya vamos a ir con toda la música del staff de Gene Producciones. Estamos en vivo en 104.5 en AM 1420. Nuestra vía de contactos 2241-695807. 2241-695807. Para aquellos que andan viajando, para aquellos que andan escuchándonos. 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Hola Martín, buenas tardes. Dice mañana 10 de mayo, está cumpliendo años Carlitos Aranciaga. Lo saludan sus papás, Mónica y Adolfo, y su hermano Esteban, que lo queremos mucho. Dice Carlitos, te queremos mucho Carlitos, soy Mónica, Mónica Aranciaga, muchas gracias por el mensaje.
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0: Beso grande para Romy, dice, ¿podría pasar algún temita de esos de los 90? ¿Cuántos recuerdos nos trae? No quiero ni pensar. ¿Cuántos recuerdos nos traen, dice, escuchar esas canciones?
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0: Algo de los Chacales o el grupo Lágrima, dice, puede ser.

0: pensar. Un beso grande para Norma, dice, ¿cómo estás? Escuchándote y haciendo todo, ¿eh? Al mal tiempo, buena cara, claro que sí. Salud para Norma, gracias Normita por comunicarte como siempre.
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0: Dice, hola Martín, pasa un tema, dice, gracias. Elsa nos... A ver. Hola Martín, estoy... Ahí está, ahora sí, se nos había corrido el mensaje. Hola Martín, te estoy escuchando. Pasa un tema de Anabela. Gracias, Elsa nos escribe. Che, tengo mensajes en el video en vivo de la 1420, de la radio general con esa. A ver,

La gente de Conesa dice: buen día, Martín, escuchando la radio, pasamos un tema de Ráfaga. Se largó el sábado, dice, como tren de carga, dice el amigo Eugenio. Un beso grande para todo, para estos amigos. El abrazo para el amigo Eugenio. Se largó el sábado, dice, como tren de carga. Saludos para ustedes, Eugenio, muchas gracias. Algo de Ráfaga. ¿Saben qué tengo para compartir con ustedes? Algo viejito de Lluvia Tropical. ¿Se acuerdan de Lluvia Tropical? Gracias al amigo Luisito Fruto. Gracias al amigo Luisito Frutos que nos hizo llegar. Tengo a un enganchadito del grupo Lluvia Tropical que tiene... y tiene algunos años.

0: A ver, escucha, escucha lo que se viene, mirá.
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0: De lluvia tropical, lo que estábamos escuchando en el mediodía 1420. Agradecemos también al amigo Luisito, Luisito Frutos, que nos acercó el material de lluvia tropical, que tenemos algo más, a ver. Lluvia tropical.
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0: Ahí estamos, también tenemos por acá algunas cositas más que nos pasó. Esto también me parece que es, a ver...

Ahí estamos, che. Bueno, qué lindo recuerdo que compartimos con el amigo Luisito. Qué bárbaro, ¿eh? Le agradecemos al amigo Luis. Dice que están con ganas de volverse a juntar los integrantes de Lluvia Tropical. Volver a recordar aquella época. Con José Gómez en batería. Por ejemplo, los integrantes, ¿no? De Lluvia.

0: Qué bárbaro, ¿eh? Bueno, el saludo para el amigo Luisito. Le agradecemos también por haber compartido con nosotros estos temas de lluvia tropical. ¿Cuántos años? Pero lo vamos a bajar y lo vamos a tener por acá.
1: ¿Cómo andás, Martíncho? Buenas tardes, amigo. Si habremos bailado esos temas, la banda de la calle Piloto.
0: Oh, por favor.
1: Martín Suárez, Carlito Suárez, Pitongo Suárez, los Tales.
0: Todos.
1: Rodríguez Omar. ¿Cuánto, no? ¿Cuántos chicos ahí del barrio, no?
0: En serio.
1: ¿Te acordás la banda esa? Mando un saludo grande a todos ahí.
0: Gracias, querido amigo Marcito Rodríguez, el barrio, los amigos del barrio, podríamos decir de la sociedad rural, el matadero, claro que sí. Estamos en vivo, en la radio con la mejor compañía.
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0: Ahí estamos, bueno, 14 minutos.

Pasaron de la hora música, pasaron un tema para Doña Tuya Jiménez, dice acá de parte de Dani Montanz, la gente de General Lavalle. Bueno, muchas gracias a toda la gente de General Lavalle, gracias por estar comunicados. Dice la Martín, podría pasar el tema del bombón por la corte para mis hijos, para mi nuera, para mi nietita Emma, que la queremos mucho. Para mi nietita Francesca, que también la queremos mucho, y para mi marido Adolfo, dice, soy Mónica Aranciaga, la gente de Maipú, gracias por estar comunicándose también. Estamos en el 2241-695807, la música de Diamante 2. 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Qué lindo tema, Martín. Naira, gracias, saludos, dice la señora Elvira Morris, que nos escribe por acá también.

hasta aquí. Queremos saludar nuevamente a nuestros auspiciantes, a nuestros amigos. Les vamos a ir con la música de Diamante nuevamente. Vamos a ir con Grupo La Vuelta. Vamos a ir con Anabela y Banda Libre también. Jorge Suchelli y todo lo que estamos preparando para la segunda hora de nuestro programa. Estamos en vivo en Radio Libre 104.5. Estamos en AM 1420, la radio de General Conesa. 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

Dice, hola Martín, acá te estamos escuchando en el campo. Saludo a la familia y a mi ahijada Karina. Te escucho, dice, que estuvo cumpliendo años. Córdoba estuvo festejando su cumpleaños número 45, sí. Yo me voy. Esto es Diamante 2. Si buscas amor, yo me voy. Ahí estamos preparando toda la grilla musical del staff de Gene Producciones. Ya se viene el grupo La Vuelta, ya. Ya se viene Anabela. Ya se viene Jorge Suchel en banda. ¿Dónde está mi corazón? Ya se viene Julián Coronel también, ya se viene Rocky y la nueva versión.

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1: Estamos en vivo en el 22-41-69-58 de la región. Comunicate con nosotros. Contanos por dónde nos anda sintonizando. Esto es Diamante 2. 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

El sábado 30 de mayo, Diamante 2 en exclusivo toda la noche en Maipú. Recuerden, atención a la gente de Maipú, atención a la gente de Maipú y de toda la región. Esto será el 30 de mayo en exclusivo Diamante 2 toda la noche en el Club Independiente. Escucharon uno más de Diamante y después vamos con la vuelta. Obviamente que son temas que tienen un par de años. Diamante hace 40 que anda recorriendo los escenarios de toda la región, así que imagínate.

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Dice, hola Martín, ¿cómo estás? Acá escuchándote con Nelly, muy lindo programa, dice nuestro amigo Lisandro. Aquí le mandamos el saludo, muchas gracias, el saludo también para Lisandro. Para

minutos. Para la gente de General Coreza, para la gente de Villarroche, para toda la gente del Partido de la Costa, General Madariaga, General Lavalle, la gente de Santo Domingo, la gente de Labardén, la gente de Guido, Maipú, Las Armas, Ayacucho dije, la gente de Chascomús, la gente de General Belgrano por ahí también, la gente de Pila, la gente de Castel y Lezama, la gente de Verónica, Pipina. ¿Por qué no también saludar a la gente de Canal 15, Cerro de la Gloria? A la gente de Dolores Sevigné, a la gente de Parravicini, a la gente de Salomón.

Ahí estamos, a ver si podemos tener contacto con la gente de Conesa, che. Estamos llamando en vivo, esto es así. Estamos llamando en vivo, ¿eh?

0: Vamos por el segundo intento, a ver. A ver, che.
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0: A ver. A ver, estamos en vivo. Atención a la... Paren las rotas. Aguardame un cachito.

0: Estamos en vivo. Julián, ¿me escucha?
1: ¿Cómo estás, Martín? ¿Todo bien?
0: Bueno, todo perfectamente, dijera un comediante, fríamente calculado. Bueno, estamos en vivo en la radio, estamos saliendo en vivo, así que, ¿todo bien por ahí?
1: Todo tranquilo, por suerte, trabajando a pleno.
0: Bueno, te escucho un poquito bajo por ahí, fíjate si podés ubicar un poco el teléfono.
1: A ver, ¿ahí me escucha bien?
0: Ahora te escucho bien. Bueno, Julián, contanos cómo está todo por ahí para mañana, para esta gran peña que han organizado. Bueno, contanos con quién estás por allá y trabajando seguramente y organizando todo.
1: Estamos justamente trabajando en toda la organización, ultimando detalles para que salga todo lindo.
0: Bien.
1: Y bueno, y nada, preparando todo para que sea una fiesta diferente e inolvidable.
0: Bueno, esto va a ser mañana. Ahí en calle Peñalosa, recordame el numeral de calle Peñalosa.
1: En Conesa, Peñalosa 191.
0: Bien, mañana General Conesa, en la calle Peñalosa 191, ¿me dijiste?
1: Así es, más precisamente en el quincho de Miguel Ángel Rondón.
0: Bien, ahí en el quincho de Miguel Ángel. Contanos acto mañana.
1: Mañana a partir de las 12 del mediodía, Arrancamos con lo que es parrilla libre.
0: Bien.
1: Y le pegamos hasta las 10 de la noche.
0: ¿De corrido?
1: Todo de corrido.
0: Bien, bien, bueno.
1: Peña, varios artistas folclóricos.
0: ¿Te acordás de alguno de los que van a estar, sí?
1: ¿Cómo?
0: ¿Te acordás de los que van a estar en la peña y, bueno, en los que van a estar participando y dejando sus canciones, sus interpretaciones? ¿Te acordás?
1: Está Moncho Gallardo. Uno más uno, los chicos de Madariaga.
0: Bien.
1: Y muchos más, en este momento no me acuerdo.
0: Bien, bien, pero son varios.
1: Somos varios, sí, somos Julio César también de San Clemente. Hay varios artistas.
0: Bien, bien. Bueno, me decía que con el tema de las tarjetas ya estaban todas reservadas ya.
1: Gracias a Dios, sí. Algún que otro lugar puede llegar a quedar a último momento, pero ya vendimos 200 tarjetas, así que estamos más que contentos.
0: Bien, bien. Contanos, parrilla libre, bueno, cómo se han preparado también en la expectativa que han generado y, bueno, gente que seguramente se va a estar llegando de distintos puntos de la región porque, de hecho, se han comunicado y han hecho la reserva correspondiente.
1: Sí, por supuesto, ¿no? La verdad que la gente, mucha gente de Madariaga, Dolores, Lavalle, pueblos aledaños de acá que se acercaron y que preguntaron, así que... No, mucha expectativa.
0: Bien, bien. Me decía que las tarjetas se vendieron un par de días nomás.
1: La publicamos 4 días y tuvimos que dejar de publicarla porque se habían vendido todas.
0: Bien, bien, bien. Bueno, y contanos cómo va a ser el contenido del Parrilla Libre, a ver qué es lo que va a haber para compartir.
1: Parrilla Libre, vamos a contar asado, vacío, pero todo completísimo. Lechón, chorizo, morcilla, todo. Bien. Y, por supuesto, bueno, ensalada, variedad de ensalada. El que no quiere comer parrilla, digamos, también tiene hamburguesa, va a haber de todo.
0: Bien.
1: Buffet.
0: Bueno, Julián, mañana alrededor de del mediodía estará dando comienzo, me dijiste, hasta las 10 de la noche.
1: Así es, todo el día.
0: Bueno, Julián, te mandamos un saludo y bueno, éxito para vos, para Miguel Ángel, bueno, para todo el equipo de trabajo, porque seguramente, ¿con quién estás por allí?
1: Están todos pegando vuelta acá, el que no está... aplanando el terreno, está clavando, estamos todos haciendo algo, ya armando el sonido, probando todo.
0: Bien, bien.
1: Armando cantina, todo.
0: Bueno, porque vos sabés que el clima aparentemente ya a partir de este momento va a ir mejorando, que eso es importante también, porque hace un par de días que viene un poco jorobando el tema de la lluvia y demás, pero bueno, lo importante es que ya para hoy a la tarde y ya para mañana dan día bueno, el día lindo, así que la gente va a poder disfrutar de este muy lindo evento.
1: Acá en Conesa, gracias a Dios, está saliendo el sol en este momento, hay un buen sol después de tanta lluvia, así que siga así.
0: Sí, va a secar bastante y aparte la gente va a disfrutar de una muy linda jornada, muy familiar y con muchas cosas para compartir. Julián, te mando un abrazo y saludo para todo el equipo de trabajo que tenés por allí.
1: Muchísimas gracias, Martín, a vos, a toda la gente de la radio, por supuesto. Sorpresa.
0: Ajá.
1: Y acá estamos.
0: Listo.
1: Para cualquier cosa estamos acá. Muchas gracias.
0: Un saludo. Ahí estábamos charlando con el amigo Julián Coronel para esta gran peña que han organizado junto a Miguel Ángel Rondón mañana. En el movimiento Parrilla Libre, bueno, con un montón de cantores, artistas que van a pasar por allí hasta las 10 de la noche. Así que, un éxito total. Ahí estamos con la música de... A ver... el recordado Sebastián el Monstruo cordobés.

Dice el mensaje que tenemos aquí. Hola, buenas tardes, Martín. Acá firme, escuchándote. Si podés pasar un tema de los Alpes o de los Dados Negros, dice que sigas bien. ¿Quién nos escribe, che? A ver. El amigo Walter Richard. Gracias, Walter. El abrazo grande para vos también, ¿eh? Muchas gracias. ¡Adiós!

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0: Hola Martín, dice, saludos para vos y como siempre con la mejor onda poniéndole al sábado gris que tenemos por Dolores. Te mando una... ¡Oh, mi amigo Dieguito, querido! Gracias por el mensaje, me sorprende tu mensaje. Gracias por estar en... O sea, me sorprende gratamente. A eso me refería. Gracias, querido amigo. Gracias por estar en sintonía con nuestro programa. Dice, me pasarías un tema de Julián Coronel, dice Julia. Se lo quiero dedicar, dice, para mis hijos, para Josué y para quién más. Y para mi nietito Ferrito. Muchas gracias por el mensaje también, muy amable. Impresionante, agradecemos a todos, ¿no? Buenas tardes Martín, dice, ¿cómo estás? Acá te estamos escuchando en la estancia Las Roldanas. Javier Tabeli y familia, che. Un beso grande para esta familia, para estos amigos.
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Hola, hola, hola, amigo. ¿Qué tal? ¿Cómo le va? Tengan todos ustedes muy buenas tardes. Gusto realmente para quien les habla. Polo Aristegui, estar en la tarde del sábado, tarde del gigante musical por esta radio amiga, por la M, la 1420, la radio de General Conesa, partido de Tordillo, donde la niña Nair nos toma la señal para que salgamos para más de media provincia de Buenos Aires. ¿Cómo le va, amigo? ¿Qué tarde que tenemos hoy, Ahora aquí en la ciudad de Dolores está saliendo un poquito el sol, Está saliendo un poquito, se ve que está un poco que está haciendo el sol, pero bueno, Hay que ver, che. Hay que ver,

Historias son historia, ¿eh? La historia que es el cumpleaños de Martu, che, ¿eh? El cumpleaños de Martu Teglia, sé que bueno, ella lo va a festejar esta noche en la Polo Fest, ¿eh? Ya tiene el rinconcito satánico, ¿eh? Con casi 30 y pico, 40 personas que van a estar esta noche en ese rincón satánico de la Polo Fest, festejando el cumpleaños de Martita, ¿eh? Martita, muy... Que se te cumplan todos los deseos, que el marido le haga cumplir todos los deseos, ¿no es cierto, Martita? ¿Qué dice usted? ¿Eh? Miguelito tiene que estar a full, Miguelito, así que bueno, yo creo que sí, que se le van a cumplir todos los deseos habido y por haber. Andá a saber lo que irá a pedir antes de ir a la Polo Fest, ¿no? ¿Qué le podrá? No le calenté la cabeza al tío Polo, que hoy es sábado. Y vaya a saber lo que le puede llegar a pedir la Martita Teglia a Miguelito, che, ¿eh? Pero bueno, tiene todo el rinconcito satánico preparado, así que bueno, a disfrutar, ¿eh? Disfrutar de su cumpleaños, disfrutar de la noche, como lo tiene acostumbrado la Polo Fest, ¿no es cierto? Y bueno, todo público que se esté llegando esta noche para poder disfrutar con cuatro grupos musicales, ¿eh? Cuatro grupos musicales donde va a estar arrancando Maniáticos, mirá vos, ¿eh? Maniáticos va a estar arrancando la noche en la Polo Fest, ¿eh? Después se viene el tío Polo, va a estar Damián Galeano y Grupo La Tinga, va a estar el Grupo La Vuelta, che, con el amigo Vichy, ¿eh? Con el amigo Vichy va a estar el Grupo La Vuelta. Creo que esta noche también van a estar con Marquitos Cantor, qué bueno, che, qué bueno. Y bueno, Marquitos es representante de grupos musicales, así que por ahí lo puede hacer muy, pero muy bien. Bueno, está todo preparado, salón no calefaccionado, súper calefaccionado, porque realmente hemos estado trabajando durante toda la semana para tener una buena calefacción dentro de las instalaciones del Club Dolores. Y vaya si no lo hemos logrado con el presidente, la gente de la comisión directiva del Club Dolores, para que se dé una noche especial, una noche de amor, una noche de calidad en las instalaciones del Club Dolores, ¿no? Así que bueno, todos los caminos, las rutas conducen a la ciudad de Dolores, a la Polo Fest, para disfrutar una noche ardua, diría yo, una noche ardua, una noche de amor, una noche de donde... Si habla de la Polo Fest y lo que pasa en la Polo Fest queda en la Polo Fest. Qué lindo eso, qué lindo. La verdad que importante. Y bueno, y ellos van a ir a festejar. Seguramente que hay torta, la Lala, hay tortita. Y bueno, si es el cumpleaños de ella, que no se rompa la noche. Y yo creo que tiene que arrancar hoy y tiene que terminar mañana a la tardecita, Tiene que trabajar, sí, mañana tardecita tiene que terminar, cumpleaños tipo gitano, claro, tipo gitano, así, tipo los Sánchez, los Demetrio, cuántos apellidos que tienen los gitanos, ¿no es cierto? Así que bueno, puede terminar de esa manera, así, la, mirá que va a tener pulga Miguelito para hacer esa fiesta, así que bueno, vamos a estar charlando porque hemos estado en contacto ya, donde Martita ya le ha preparado las mesas correspondientes y le ha puesto el cartelito de bienvenida y su feliz cumpleaños, siempre pensando de lo mejor en lo mejor, mensaje que me ingresan al 2241-694852. Nair, ¿cómo te trata el viento? ¿Cómo te trata el agua? ¿Cómo te trató la lluvia por ahí por General con esa partido de tordillo, Acá se dice que va a abrir un poco, sí. Pero va a ser mucho frío, va a ser mucho frío. Estamos hablando que la temperatura baja de 9, 7 y 5 cuando hace frío, ¿no? Bueno, mientras no haga 0 bajo 0, va a estar todo bien. Y mientras la sangre aguante, exprime la vida, Mientras la sangre aguante, obvio, hay que exprimir la vida, que la vida es linda. La vida es una, la vida es bella, dijo Martita, La vida es ella, por eso se pone esa de bella, Y Gustavito Abello también se pone de bello, ah no, pero Gustavo es el apellido. Claro, pero Gustavo...

El apellido Gustavito Abello, ¿eh? La. Mirá vos las cosas que tiene la radio más campera, la de General Conesa, partido Tordillo, ¿eh? También en la ciudad de Dolores estamos saliendo por la radio, ¿eh? La radio, la 104.1, radio bajo estilo de nuestra directora Adri y nuestro director don Néstor Emilio Luna. Así que mirá, estamos saliendo en toda la radio, ¿eh? Así que bueno, 2241-694852 para mandar tu mensaje de texto o mandar tu WhatsApp. Están llegando mensajes, che. Están llamando mensajes, tío Polo. Leyelo, tío Polo, porque hoy es muy sábado. Sábado 9 de mayo. ¿Eh? Hoy es sábado 9 de mayo, señorita. Claro, ¿cómo no va a hacer frío? Usted está acostumbrada al enero, ¿eh? Gente acostumbrada al enero, a la piletita, andar semidesnudita en la casa. No, señora, hoy hay que abrigarse. Yo en un rato prendo la morocha, che. Prendo la salamandra a pleno acá porque se está poniendo frío. Se está poniendo frío la casa del tío Polo, No le calienta la cabeza al tío Polo. Marta, que tengas un feliz cumpleaños, que lo estés pasando de la mejor posible, Darío Rodríguez, gracias por estar en sintonía. Amandita, Amanda Bravo, ¿cómo le va, doña Amanda? La mejor yerba que tiene Santa Teresita, pero ella es Amanda Bravo, es bravo, la Amanda es bravo. Preguntale a Jorgito Rodríguez si la Amanda no es bravo, mamadera, es que por ahí le pega una cachetadita, mamá. Nah, pero Jorgito, sabe que es un señor, Jorgito, saludito grande para Amandita Bravo, para Jorgito Rodríguez y para toda su hermosa familia, Estuvimos encontrándonos con nuestro amigo, con Cali, la Cali Van. Con la Cali Van estuvimos encontrándonos por allí, por la Feliz, la ciudad de Mar del Plata, donde realmente estuvimos el fin de semana pasado. Nos agarró el primero de mayo, Día del Trabajador. Primero de mayo, Día del Trabajador. Y el tío Polo trabajando en Mar del Plata. No. Y cosa loco esto. Yo en vez de tomarme el día, seré a trabajar. Pero bueno, no, es importantísimo, ¿eh? Es importantísimo. Eso es lo que lleva a veces la música, de agachar la cabeza, como quien dice, y estar cumpliendo con todos, ¿eh? Con todo la fecha, todo lo que viene en la vida, ¿no es cierto? Así que bueno, estuvimos por La Feliz, la ciudad de Mar del Plata, más precisamente en el campo El Nogal, ¿eh? Donde realmente un campo culminado de gente. Yo estamos hablando con Carlito Ramón Fernández, que casualmente, dicho sea de paso, cantamos un temita a dúo con el chacarero cantor, Carlito Ramón Fernández, qué ejemplo Carlito Ramón. Y bueno, estuvo cantando un temita a dúo con el tío Polo y estuvo bailando unas cumbias del tío Polo del grupo Fénix. Qué lindo, qué momento lindo lo pasamos. Así que vos, loco soñador, yo le digo cariñosamente loco soñador, como es el amigo Sánchez, a quien le mando un saludo enorme. Y gracias por confiar en el grupo Fénix. Yo creo que un campo colmado con y arriba de 3.000 y pico personas, 4.000 personas, tenía el campo del Nogal, lo que fue la bailanta, la sobremesa, espectacular, así que bueno, estuvimos trabajando por allí, por La Feliz, ciudad de Mar del Plata, y obviamente de la ciudad de Dolores, Castelli, Lezama, Chascomús, Pila, Belgrano, General Conesa, Villarroch, General Lavalle, Partido de la Costa, General Guido, Maipú. Creo que estuvieron bien representados con el tío Polo, con Grupo Fénix, porque yo me gusta cuando salgo así en esa zona, me gusta representar nuestras raíces, de dónde venimos, qué es lo que hacemos, dónde recurrimos a esta zona acá, media aledaña, lo que es Dolores, General Conesa, Castelli, y plasmarlo en otras localidades cuando uno sale a esos diversos escenarios, ¿no es cierto? Que es importante para uno y para llevar la cultura que uno tiene en nuestro pueblo y en la región, Así que bueno, agradecerle a Gastoncito Sánchez por esa predisposición, como el chacarero cantor, El chacarero cantor habló muy bien de esta zona, de esta región. Dicho sea de paso, lleva plasmado el nombre de la fiesta del galpón, de la fiesta de la guitarra, como Carlos Ramón Fernández, y lo dijo, Y me hizo un verso ahí, Carlito.
Me volvió loco. Carlito me volvió loco ese día. Me va a enfermar. Carlito me va a enfermar. Qué grande, el chacarero cantador, ¿eh? Pero ya nos vamos a encontrar nuevamente, nos vamos a encontrar linda de lo que tiene la vida, ¿eh? Qué cosa linda que le ha tocado durante este fin de mes y este primero de mayo al grupo Feni, al tío Polo, a quien nos acompaña, a quien nos rodea, a la zona, a toda la región. Les quiero comentar que me encontré con muchísima, en Mar del Plata, me encontré con muchísima gente que está viviendo en Mar del Plata, sí, y son de acá de la zona, y hacía año que no lo veían, de Castelli, de Chascomú, de Lezama, de Pila, como digo, de Magdalena, gente de Magdalena, qué lindo encuentro con esa maravillosa gente que se dieron cita y nos encontramos, allí en la feliz. ¿Cómo es el tío Polo? Es el loco, ¿viste? Que los hace gritar. Y si ustedes lo ven en un video, lo buscan como Polo Aristegui y lo van a encontrar, lo van a encontrar al video que los hice gritar a todos, porque esto es mi pueblo, esto es la región, esto es la alegría sana, ¿no? Que uno lleva a distintos lugares. Y cuando uno le toca salir, como quien dice allá, como cuando estuvimos en Córdoba, lo mismo, nos encontramos con muchísima gente de la región, de acá, y lo hicimos quedar bien plasmado. De lo que es nuestra música, de lo que es nuestras raíces y de los gustos que hay en esta región, ¿no es cierto? Así que más que feliz y contento de lo vivido, ¿eh? Y ni hablar de la Lala, ni hablar que, dicho sea de paso, me hicieron un convite se dice, una invitación. Me hicieron un convite y le digo, bueno, sí, no, pero yo lo quiero hacer aquí en casa, lo quiero hacer en casa, quiero hacer un cacho de asado, quiero hacer unos choricitos, quiero hacer un buen asado. Y dicho sea de paso, me vino a visitar y a saludar y a felicitarme por las buenas cosas que uno hace en la vida, ¿no es cierto? Que uno hace por uno y por los demás también, porque uno cree en alegría de la gente, no en tristeza. Tristeza de escala, la tristeza de un costado, porque la vida es una, y alegría la tenemos que tener todo, tenemos que tenerlo. Y a veces, por más que por ahí no tenga fuerza, tío Polo, por ahí se queda, ¿viste? No tiene fuerza, pero trata de darle a una familia, amigos, a diferentes localidades, de darle lo mejor, y lo tiene que levantar, obviamente, Entonces, con ese mensajito de texto por ahí que usted me manda, que usted me llama, que me felicita, a mí me hace poner feliz de que uno esté del otro lado escuchando. Y bueno, se arrancó el asado, se arrancó cuando me golpean las manos, digo yo, adelante, viste como el paisano tiene dos tiempos, pase mi amigo, pase. Y bueno, me vino a visitar el intendente local, a quien aprecio mucho. Yo aprecio mucho a todos los intendentes, yo no tengo calidad política para nada, pero me gusta cuando por ahí se acuerdan de uno y vienen a charlar conmigo, a saludarme, a felicitarme por lo que hago. Me pongo muy feliz, así que bueno, Juan Pablo, gracias por haber llegado a mi rancho, haber compartido lindo momento. Él decía, mi viejo toda la vida escuchó tango, el amigo Pata escuchó tango, así que bueno, le canté un tango para que se lo llevara a su papá. Así que más feliz y contento, Y otra alegría que me dio, que yo no pude estar, porque casualmente, no sé si a usted le pasó, tuve un virus esta semana de andar medio con dolor de cabeza, medio descompuesto. Y lo llamé a otro grande que tenemos en Dolores, como es Don Nito Guevara, con 90, va a cumplir con 91, Don Nito Guevara y los Rímicos. Y lo vi por video. Qué alegría me agarró de que llegara también el intendente de Dolores a llevarle un presente a Don Nito, Me puse muy feliz y muy contento, porque los presentes se dan en vida. Los gurios, eso es lo más lindo que hay para uno que tiene medianamente trayectoria, y se dan en vida, y uno le pone muy feliz y contento de estas cosas que pasan en la vida, ¿no es cierto? Así que, Nito, las felicitaciones, y bueno, el tío Polo estaba muy descompuesto. Me hablaban de Cordero, porque Nito en la Peña
iba a ser un cordero, iba a ser matambre, empanada, iba a ser holguita.

y yo me hablaban de cordero y vio cuando uno anda mal del estómago y se me daba vuelta todo. Por eso lo llamé, ¿eh? Y le dije, te voy a fallar, hermano, te voy a fallar, ¿eh? Y espero que lo pases lindo. Y yo sé que lo pasó muy, pero muy bien. Así que bueno, che, mensaje, Polo, mensaje, vos leí los mensajes, Polo, que me están llegando, ¿eh? Gracias, Mandita Bravo, ¿eh? Gracias. Está, ¿eh? Amanda, ¿te cuenta el tío Polo? Que el próximo sábado 16 viene la... Y lo espero verlos acá en la Polo Fe, ¿eh? Pues claro, claro, porque llegan ellos, van a llegar ellos, ¿eh? De Santa Teresita van a traer la alegría a la Polo Fest el próximo sábado 16 a la ciudad de Dolores, ¿eh? Así que bueno, lo espero, ¿eh? Vivi Sotelo, gracias por estar en sintonía, ¿eh? Un saludo a mi amigo Valentín, ¿eh? Un saludo grande para mi amigo, para don Valentín, ¿eh? Gracias. Gastón Arigará, ¿cómo anda Gastón? Manuel Alzobrito. Abrazo, querido. Amparo Rolón, ¿cómo anda, Amparito? Gracias por estar en sintonía. María Melena Chévez, gracias. ¿Cómo anda, doña Marina? Gracias por estar en sintonía. Hola, Polo, ¿cómo estás? Acá estamos mucho mejor, ¿eh? Narciso Diestro, Narciso, no voy a dar un minuto de silencio, Narciso. No le calenté la cabeza al tío Polo, ¿eh? Martita, tenemos que ir a los Narcisos a buscar dos gallinas que tiene para nosotros, ¿eh? Dice que son gallinas ponedoras, ¿eh? Dice que dos gallinas ponedoras son. ¿Qué es lo que pondrán estas gallinas? Narciso, no le calenté la cabeza al tío Polo, ¿eh? Gracias, Enía. Mabel, pará de tomar. El alcohol te está matando. Te vas para adelante, te vas para atrás. No, el alcohol te hace bien, Mabel, ¿eh? Mabelita La Torre, gracias por estar en sintonía, Mabel. Ignacio Olivarri, junio, ¿eh? En Ayacucho. Con el Grupo Fénix vamos a estar en Ayacucho con el amigo Ignacio Olivarri, ¿eh? Así que ahí está, en Venía a Bailar. Qué lindo salón, che. Espectacular. ¿Qué me dicen Narciso y otro? Hola, tío Polo. Esta noche ahí vamos a estar con Picuco. ¡Nah! Llévamelo a Picuco, ¿eh? Pasate una buena cumbia y unos minutos de silencio, por favor. Nah. Vos me vas a enfermar. Narciso, vos me vas a enfermar porque cada vez son más, ¿eh? Más minutos de silencio que estás sumando. No le calenté la cabeza al tío Polo, che, ¿eh? No le calenté la cabeza, Narciso. Son varios ya que van, ¿no? ¿Varios minutos? ¡Oh! ¡Qué trayectoria, Narciso, eh! ¡Mamadera! Te llega Rafa Federico, te va a pegar una paliza. ¡No! Narciso, portate bien con papá, ¿eh? Portate bien con papá, Narciso. Tenemos que ir a comer un... Vamos a ir con Víctor Valentina a comer asadito ahí a la sociedad rural, ¿eh? Así que en estos momentos, en cualquier momento, tío Polo, por ahí, ¿eh? María de los Ángeles Barragán, ¿cómo anda Latina? ¿Cómo anda el Paisa? ¿Cómo anda Lolita? Saludito grande para nuestros amigos, ¿eh? Ignacio Olivarri, buenas tardes, ¿cómo andás? Dice, te esperamos, escuchando desde Ayacucho. Te mando un abrazo, ¿eh? Obviamente, Ignacio, que vamos a estar llegando por ahí, por ese hermoso, hermoso lugar que tiene Venía a Bailar en Ayacucho, ¿eh? Vamos a estar llegando de la mano de Ignacio, ¿eh? Hola, Berry, ¿eh? Así que ahí vamos a estar llegando. María de los Ángeles, que me dice, hola, amigo Polito, ¿cómo están ustedes? Buenas tardes. Acá escuchándote con tu amigo, con el Dani, ¿eh? Bueno, tratá de que vos sabés que la tarde está fresquita y se presta, che, se presta para hacer cucharita. ¿Eh? Usted no va a hacer cucharita conmigo, señorita, porque yo estoy en el programa de radio. Así que no se caliente la cabeza sola, ¿eh? Pero bueno, María de los Ángeles y el Dani lo pueden hacer porque van a estar escuchando la radio y dicen, mirá lo que habla este loco, la, ¿eh? Y bueno, ¿a quién no le gusta, eh? Como he dicho, el nuevo tema que va a sacar el tío Polo, nuevo tema que va a salir de la duración de 12 temas, ¿eh? 12 temas continuados, que se va a llamar Mamá Quiero Teta. ¿Mm? Era de un niño que hablaba, un niño con hambre que tenía hambre el nene, y tiene razón el nene, ¿eh? No solamente los nenes tienen hambre, ¿eh? Los nenitos más grandes también tienen hambre. Y le puso como nombre Mamá Quiero Teta. ¿Mm? Va a ser un lindo nombre ese para el CD del grupo Feni, ¿eh? Dana Villalba, gracias por estar en sintonía, Dana, ¿eh? ¿Qué me dice la Martu? Martu Teglia. Hola, Polito. Allá estaremos en el Rincón Satánico festejando mi cumpleaños, ¿cómo te gusta la noche? A mí

0: me gusta la noche. Y a ustedes, ah, claro, a ustedes no. No, no, no. A ustedes que les va a gustar la noche. Julia Rizzo, hola, Polito. Hola, Julia, ¿cómo te va? Juan Jurcade, patranca, patranca, me gusta el palo, dijo Juan Jurcade, por allí por la gran fiesta que tiene en el Talarche. Saludito grande para Juanjo, Juan Jurcade y todos sus bailes que tiene por allí por General Madariaga y toda la... Juan Pablo Fernández, ¿cómo andaba, Juan? Hola, Polito, acá escuchando. Está lloviendo, dice, pasame algún temita de Maniático. Mirá vos, la, la, la, la. Mirá, yo te voy a pasar un tema de Maniático. Qué grande, Juan Pedro, Juan Pablo. Mi amigo Juan Pablo Fernández, che. Le tengo que llevar de una para que me re de chapa. No, no, te voy a dedicar. Pará, te voy a dedicar. Nos vamos a quedar ahí porque voy a seguir leyendo los mensajes. Para Juan Pablo Fernández le voy a dedicar un tema, ¿eh? Pará, que va para Juan Pablo Fernández, no para Víctor Valentín, ¿eh? No le calenté. Erix Estrada Dolorense. Mira. No, ¿cómo? No, ¿cómo va a decir eso? Ese tema se lo tenés que pasar. Se lo tenés que pasar para mi amigo Juan Pablo Fernández. A ver, ¿dónde está? ¿Dónde está, vida mía? Que te busco y no te encuentro. Pará. Este tema. Ay, Dios. Querido, buscalo, tío Polo, y encontralo. No. Ahora lo voy a encontrar. Vamos un temita musical, vamos un temita musical porque le quiero pasar ese tema a obviamente, pero vamos con el baile esta noche. Dale, tío Polo, dale. Vamos con el baile esta noche y lo busco el tema. Dale, Polo, dale, la.
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1: Para mi amigo, para Juan Pablo, ¿eh? Para vos, Juan Pablo. Para mi amigo Víctor también, ¿eh? La.

0: Ay, la, la, la, qué tema, por Dios. ¿Eh? Quiero recordar esta noche. No, no le calenté la cabeza al tío Polo que nos vamos a...
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que quiera, que volverás, ¿eh? Carlitos Ramón Fernández, mirá qué tema, te juego lo que quiera, ¿eh? Te juego lo que quiera, la. Eso lo va a cantar a dúo con Carlitos Ramón Fernández, ¿eh? Pero vio que la rubia le hizo un guiño a Carlitos Ramón. La. ¿Vos? En el Nogal, sí, le hizo un guiño. Ah, ¿usted la vio? Le hizo un guiño, ¿eh? La. Te juego lo que quieras, dale.

¡Qué tango, che! Me abrazo a tus brazos si no me querés, la la la. Saludito grande para mi amiga, ¿eh? Para la vasca Subillaga por allí, por los pagos de Rauch. Dice que se escucha espectacular la M, la 1420, la radio de General Conesa, ¿eh? Se escucha muy clarito, tío Polo, así que bueno, ¿eh? Gracias a Nair, que le pone las manos a la consola en los estudios de la AM 1420, la radio de General Conesa, partido de Tordillo, ¿eh? Vasca querido, un abrazo grande y bueno, como estábamos charlando con la Vasca, hace frío, sí, pero bueno, con un pullover se pasa, ¿eh? Con un pullover, un buen abrigo, el frío se pasa. Grande Vasca, ahora vamos a dedicar un tema de los nuevos, del tío Polo del grupo Fénix, ¿eh? Que estuvimos trabajando con Lucianito, con Lucianito trabajando a pleno para grabar, Juan Pablo Fernández, qué tema, por Dios, Juan Pablo, Saludito grande, Juan Pablo. Alex Pérez, ¿cómo le va, Ale? ¿Cómo anda usted? Gracias por estar en sintonía, María Elvira Moris, ¿cómo le va, doña María Elvira? Guarda el pingo, llegan las chicas de Santo Domingo, la Lala, Qué grande, María Elvira Moris, Hola, Polo y Marta, feliz cumple, que lo pase genial. No es el cumple de Marta, es el cumple de Martu Teglia, el cumpleaños de Martu Teglia, que lo viene a festejar a la Polo Feche, Así que bueno, gracias igual por el saludito, María Elvira Mori, Cristina Luna, ¿cómo le va? ¿Cómo anda don Cristian? Cristian, perdón, Polo, Cristian Luna, Gracias por estar en sintonía. Hola, Polaco, ¿cómo estás? ¿Cómo andás, mi amigo? No confíe novia, ¿Cómo que no consigue novia? Mi amigo no consigue novia, dice, ¿cómo que no le vamos a buscar una novia? ¿Cómo que no? Qué grande el amigo Fabián Freire, gracias por estar, Néstor Rubén Aristegui, el Mencho, el hombre de carpintería Nira, en la ciudad de Dolores, aquí en la ciudad de Dolores, así que cualquier cosa que tenga que hacer en tu casa de carpintería, velo al primo Mencho, y te hace un trabajo espectacular, El primo Mencho de carpintería Nira, ¿Qué me dice Darío? Hola, tío Polo, esta noche ahí vamos a estar. Grande Darío Busto. Me pasaste una milonga de Grupo Fénix para sacar el frío. Saludo desde Magdalena, Darío Busto, Gracias, Darío. La zona de Magdalena, Magdalena, ¿dónde está el río? No. ¿Cómo estará la zona de Saché? ¿No sale el río de La Plata ahí, no? Usted que tiene conocimiento. Ahí donde, en Magdalena, ¿dónde se llevó el hotel? Que hoy está, en Punta Indio, está cerca de Magdalena. Me parecía que se llevó. Usted fue a ese hotel, ¿sí? ¿Usted se acuerda cuando usted era más niña que yo la llevé ese día a recorrer ahí el hotel, no? Ahora quedó bajo el agua. Mire si nos quedábamos ahí. No le caliente la cabeza al tío Polo, señorita, pero no. Lo voy a llevar a otro lugar más maravilloso, señora, ¿sabe? Lo voy a llevar a otro lugar más maravilloso. La voy a llevar a recorrer donde está la piedra movediza, Yo a usted la voy a poner allá abajo, le voy a sacar una foto allá abajo y después le voy a tirar la piedra. ¡Nah! No tenga tanta maldad, Polo, con Martita, que es más buena que Dios, Ahí voy a poner abajo la piedra y le empujo, No le caliente la cabeza al tío Polo, Gracias, Darío, Gracias, Darío Busto, gracias por estar en sintonía. Mari, ¿por qué no me va a mate? No, y obviamente que la quiero apretar, señorita. ¿Qué opina

usted. Usted me va a informar. Mari González, gracias por estar en sintonía. Angélica Jiménez, ¿cómo le va, Angélica? Hola, buenas tardes. Polito, acá escuchando tu buena música, ¿eh? Bendiciones. Gracias, Angélica, gracias por estar en sintonía. Carlitos Ramón Fernández, Polito, hermano, qué grande, Carlitos, ¿eh? ¿Qué bailada le hicimos ahí en los pagos de Mar del Plata, che, ¿eh? Nos bailamos una buena cumbia. Ahí arriba le Ramón Fernández, ¿eh? Gracias, Carlito, gracias por estar en sintonía. Me tenés que grabar ese tema, Carlito. No te olvidé. ¿Qué se largó a llover? Mire, señora, se largó a llover. Agüita aquí en Dolores. Ah, no, no, esa agüita la mandaron de frío. Mire, mire. ¿Qué? Ah, cada vez que, siempre que llovió paró. La. ¿Eh? Y cuando uno tiene una calentura. Se larga a llover. Ah, no tiene nada que ver. Ah, bueno. Usted me va a enfermar. Gladys Carrera, gracias, Gladys. Gracias por estar en sintonía. Sí. No, pero le mandamos un baile de aquello con Carlito Ramón Fernández, ¿eh? No va a andar con pelo. No, la. Acá escuchando en el campo. Saludos a Martita, ¿eh? Gracias, Nelly. Gracias por estar en sintonía. Hoy estuvimos con la radio prendida, che. ¿Qué pasó que no anduviste por acá por la ciudad, feliz ciudad de Dolores, ¿eh? Queríamos escuchar el programa, ¿eh? Gracias, Nelly. Angélica Jiménez, besos a Martita y abrazos. Gracias, Angélica. Gladys Carrera, hola, Polo, mucho frío acá en Mar del Tuyú. Te estoy escuchando. Pasame una cumbia, ¿eh? Che, ¿cómo está la costa? ¿Cómo está Mar del Tuyú? ¿Cómo está San Clemente? Mar del Tuyú, ¿eh? San Clemente, kilómetro 314, Las Toninas, Santa Teresita, Mar del Tuyú, ¿eh? Costa Azul, Aguas Verdes, Lucila del Mar, San Bernardo, Mar de Ajó, ¿cómo está el Silvio? ¿Cómo está esa zona? ¿El Mar Altura? ¡Qué miedo! ¿Eh? ¡Qué miedo esa! No se ría, señora. Es la naturaleza. La naturaleza es sabia. La naturaleza es sabia, señora, ¿eh? Es muy sabia. Entonces, el mar por ahí se transforma. Se enoja el mar. Y Poseidón, claro, es el rey de los mares, ¿eh? Gracias, Gladys, ¿eh? Gracias a Gladys Carrera por allí, por los pagos de Mar del Tuyú, ¿eh? Ángel Abagnina, ¿cómo le va, Ángel? ¿Cómo anda usted? Buenas tardes, amigo Polo. Escuchando de San Miguel del Monte. Saludito grande, che, para los amigos de San Miguel del Monte. Muy prontito vamos a estar, ¿eh? Vamos a hablar con Federico. Sencillito vamos a estar con toda esa linda gente de San Miguel del Monte.

Buenas tardes, abrazo hermano. Gracias Miguelito, gracias. Jesús Soria, hola Polo, saludo desde Coronel Vidal. Qué lindo, chilo, otro día estuvimos pasando por Coronel Vidal, estuvimos ahí y... ¿Qué dijo señora? Tuve que parar de emergencia en Coronel Vidal. Claro, porque usted sabe, señora, que señor, cuando usted viene viajando en la ruta y a la patrona o a usted mismo le agarra ganas de pichí, pichí, pichí, y tener que parar así sea en la cuneta, hermano. ¿Qué sé yo, viste? Porque son cosas esas que no te esperan. Esas cosas no te esperan, che, no te esperan, Gracias, Jesús Soria de Coronel Vidal, Joa González, gracias por estar en sintonía, Joa, Tapecito, mi amigo Tapecito, ¿cómo anda Tapecito? Hace rato que no lo vemos al Tapecito, Y a la tía Mari, a los amigos por allá por Villa Gesell, Cristina Luque, ¿cómo le va, doña Cristina? Saludito grande, Cristina, Tapecito, ¿qué me dice? Polito, amigazo, a romperla hoy en tu hermoso Polo Fest, junto a Marta y a todo tu equipo, Genios, gracias. Parece andar por acá por la zona, Tapecito, te acercás, Porque creo que va a haber torta también, En el rincón satánico de torta. Y yo voy a ir y voy a agarrar un pedazo de torta, ¿qué vi? ¿Cuál es? No, claro, usted está en la entrada, no le va a llegar nada. Pero yo le voy a hacer llegar, señora. Le voy a hacer llegar amor y cariño. Le voy a hacer llegar amor y cariño. Acá estamos con la abuela. ¿Cómo le va a decir la abuela? La tía Mari. Vamos a decirle a la tía Mari. No le diga a la abuela, es la tía Mari. De Tapecito es la tía. Para mí es la tía Mari. Tía querida, un saludito grande, Y déjalo al loco Tape que diga la abuela. Vos déjalo nomás, Pero bueno, no hemos acostumbrado a decirle la abuela, Eso es lo que tiene. Carmen Alian, ¿cómo le va, Carmen? Hola, Polo, desde Chascomús. Qué lindo programa, Abrazo grande. Gracias, Carmencita Alian, Marcelo de Estefano, que pasés, Pueblo. Da vos. Todo tranquilo, pasame un tema. Gracias, Marcelito. Gracias. Rubén Cuello, ¿cómo andás, Rubén? ¿Por dónde andás? Contale al tío Polo. ¿Por dónde anda Rubencito Cuello? Anda por Ostende, Cariló, Pinamar, ahí. Esa zona ahí anda mi amigo Rubén Cuello, Fermín Juárez, qué grande, Fermincho querido, Cortá la torta, dijo Fermín, Cortá la torta, dijo Fermín. Saludito grande para Fermín, para Marisa, para Lauriano, los chicos del grupo La Ida, Saludito grande para ellos. Gabriel López, ¿cómo andás, Gabrielito? Gracias por estar en sintonía, Gabriel. Roque Heriberto Rebosati, hola, mi panadero amigo, Roque Heriberto Rebosati, Y un gran músico y acordeonista que también tiene la ciudad de Dolores, Gracias, Roque, gracias por estar en sintonía. Jorge Pereira, ¿cómo le va? ¿Cómo andan, Jorge? Nancy Araceli Reynoso, ¿cómo anda usted? Guarda el pingo, Elsa Carly dice, pasame un tema, Grupo Félix, soy de Coronel Vidal, Gracias, Elsa Carly. Vamos con un tema, Polo. Graciela Taylor dice, hola, Polo, hermosa música, abrazo, buen finde, a pasar de la lluvia, a pesar de la lluvia, dejá la lluvia, porque ahora empieza a salir el sol, porque la vasca está en Rauch, y me mandó toda esa zona de ahí. Dice que hay sol y está el cielo celeste. Así que me lo manda allá de Rauch para esta zona de Dolores. Así que gracias, Graciela Taylor. Gracias por estar en sintonía. Carlitos Dona, la brujita. Saludo acá, dice, de sobremesa con la patrona. Mira vos, qué grande. Carlitos Dona. ¿No te ha ido a visitar Pedro? ¿Qué pasa, Carlitos? Mira que Pedro es incorregible, Pedrito tiene... ¿Va a cumplir 2 meses? 2 meses ahora, el 12. Junto con... cumple de... Con Julián. Con Julián, claro. Mirá vos. Eso, van a ser amigos de... Pero de la cuna, del nacimiento. Toda la vida, Qué grande, los dos. Gracias, Carlito. El hombre de las brujitas. Vamos un temita, Polo. Vamos un temita que me estaban pidiendo de Maniático, me estaban pidiendo. Pero lo vamos a poner uno de los temas nuevos. Sí, dale, Polo, dale. 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Dale, Polo, dale.

Te has quitado la máscara al final y he podido ver bien cómo tú eres, ¿eh? Uno de los temas que hemos estado trabajando a pleno con Lucianito, ¿eh? Espero que sea el gusto y el agrado de todos ustedes este tema, ¿eh? Que ya me estaban comentando, che, me estaban comentando que lo pasé en dos radios de Mar del Plata y muy bien aceptado ha sido este tema de la máscara, ¿eh? Así que bueno, más que feliz y contento de que son gustosos de la música del grupo Fénix. Lo hace con tanto cariño que, bueno, le pone el amor para que salgan las cosas bien, ¿no es cierto? Nancy Araceli Reynoso me dice, hola tío Polo, Martita, acá llueve otra vez, estoy escuchando, cariño, desde la City Guidense, ¿eh? La capital de la gallareta, la City Guidense. Saludito grande a todos los amigos de General Guido, Yo le digo cada vez que voy a otros lugares, le digo, estoy en la capital de la gallareta. ¿Dónde queda eso, Polo? La capital de la gallareta es General Guido, papá, General Guido, papá, ahí, Saludito grande para la gente de Guido, de la Bardén, de Maipú, gracias por siempre, cada vez que vamos para esa zona nos reciben con tanto amor, con tanto cariño, gracias, Gaby Garat, hola, buenas tardes, dice Polo, pasame un tema, gracias, te estamos escuchando con Melisa, así que saludo grande para Melisa, para Gaby, que están en sintonía de la tarde del sábado, Nelly me dice, no pudimos salir del campo hoy, por eso no salimos, vio que estamos escuchando la radio nosotros hoy. Que ahora viene el programa de Nelly Córdoba. Claro. Y se pone medio complicado el camino, che. Yo sé que va a llover, el camino es culebrero, dice el tema. Yo sé que va a llover, el camino es culebrero, Luis Leguizamón, gracias por estar en sintonía. Vamos a poner un tema de Lucianito, a ver si hay alguno de Lucianito. De Lucianito Aristegui, que le canta. Él le canta al amor, ¿vio? Qué ganas de cantarle al amor que tiene. Y bueno, ¿quién no le canta al amor, ¿no? Grande Lucianito. Gracias Luis Leguizamón por estar en sintonía. Liliana Brunengo, ¿cómo le va, Liliana? Hola, Polo, dice, aprovecho tu programa para saludar a mis parientes, Jesús Soriana, y a mi tía Rosa Brunengo, que te están escuchando. Dedicale un tema tuyo, Gracias Liliana, que están en sintonía de la tarde del sábado, tarde del gigante musical, y escuchando el programa, Luis Alegre, hola amigo, acá escuchándote, un día lluvioso y frío en Dolores, hermoso programa, te felicito, gracias Luisito, gracias Luis Alegre, Camilita Aristegui, ¿cómo anda Camila? ¿Por dónde andás Camila? Qué grande Camila, Contale al tío Polo por donde andás. La nieta, la. ¿Cómo crecen los chicos, Se ponen grandes los chicos. Gracias, Cami. Gracias por estar en sintonía. Paola Junco, ¿cómo le va, Paola? ¿Qué me dice Camila? Buenas tardes, Gracias, Cami. Gracias por estar en sintonía. Lucas Loredo, ¿cómo le va, Lucas? Hola, Polo, dice, pasale algo a Narciso Diestro. Dice que va.

al baile y no lo dejan, la Lala, ¿eh? ¿Cómo que no lo dejan? Yo mañana te comento, porque si llega ahí Narciso hoy al baile, me voy a sacar una foto con él. Y seguramente que Narciso le va a pedir permiso, porque me dice, me voy a un ratito a la Polo Fest, porque quiero estar con el Polito Aristegui, y bueno, nos vamos a sacar una foto. El tío Polo lo va a dejar en el Faceboy que estuvo junto con mi amigo con Narciso, ¿eh? Paola Junco, pasame loco enamorado. Soy Paola Junco de Pavón, ¿eh? Soy un loco enamorado de tu cara tan bonita. Qué tema, ¿eh? La. Otro tema que también está muy pedido, ¿eh? El loco enamorado, che. La. Cómo me gusta la tarde del sábado, tarde del gigante musical. Mirá si lo encuentro, ¿no? La.

Qué lindo, ¿eh? Así seguimos en la tarde del sábado, tarde, tarde del Gigante Musical. Mensaje que me ingresan 2241-694852. 2241-694852. A Daniel de General Lavalle, que tenga un feliz cumpleaños mañana de parte de una amiga, una amiga de General Madariaga. Disculpa, disculpa la melética. La melética, ¿qué es la melética? La molestia, claro, la molestia. Lo escucho todos los sábados, ¿eh? Gracias, ¿eh? Gracias a nuestra amiga de General Madariaga, que le manda un saludo a Daniel de General Lavalle, que tenga un feliz cumpleaños mañana.

Sí, que mañana es el cumpleaños, ¿eh? Así que saludito grande para Daniel de General Lavalle. ¿Eh? ¿Qué dice, Chavito? Bueno, Mónica, escuchá, Mónica. Me está diciendo Chavito, que te avise por este medio que esta noche viene al Apollo Fest, ¿eh? Así que bueno, Mónica está avisado que Chavito viene a la Apollo Fest, ¿eh? Así que bueno, Chavito esta noche va a estar en la Apollo Fest. ¿Qué me dice este mensaje? Hola Apollo, soy Mónica. Comentale a Chavito que estoy embarazada. ¿Qué? Que quedé embarazada de anoche. ¿Qué pasó? Ah, pará, que esto me ha complicado la vida. Me complicó la tarde del sábado, tarde del gigante musical. Chavito le manda un mensaje a Mónica. Le manda un mensaje a Mónica que anoche llega a la poli y Mónica me manda un mensaje acá que le avise a Chavito que ha quedado embarazada de anoche. La Chavito, venite con los pañales, hermano. Venite con los pañales. Qué momento, qué momento de amor. La. Más mensajes que me ingresan al 2241-694852. Qué grande, Néstor Luna, Néstor Emilio Luna y doña Cris, nuestros directores de la 104, doña Adri, perdón, 104.1 Radio Bajo Estilo en la ciudad de Dolores, gracias. ¿Qué me dice Juanjo Urcade, qué grande, Me comenta que el domingo 25, 24, Polo, está mal con la fecha, Domingo 24 de mayo está el gran baile en el Cosme de General Madariaga, Así que anda agendando para el domingo 24 de mayo el gran baile familiar en el Cosme de General Madariaga, junto al amigo Juanjo Urcade, Saludito grande para Juanjo y toda su familia. Hay más mensaje que me ingresan 2241-694852. Hola, buenas tardes, Polo. Acá escuchándote desde Mar de Ajó. Soy Lucía. Muchísimas gracias, Lucy. Gracias por estar en sintonía de la tarde del sábado, tarde del gigante musical. Hola, Polo, buenas tardes. Esta noche rompé la pista del Apollo, Picuco Santander dice, pasale algo movidito, así va calentando la carcasa. La. ¿Cómo estamos hoy, Va calentando la carcasa. ¿Cómo era pollo, Picuco, para calentar la carcasa? No le calienten la cabeza, Picuco. Hola, Polo, buenas tardes. Dice, ¿me podés pasar el tema que me gusta? Me gusta la gorda para Carlito. Mirá vos. Y bueno, si a Carlito le gusta la gorda, me gusta. ¿Y qué? La. Ahora vamos a buscar a la gorda, La vamos a buscar a la gorda y la vamos a traer para el programa, la gorda, ¿Qué me dice? Buenas tardes, tío Polo, acá en Magdalena, quiero quiere mejorar de a rato. Sale el solcito, me encanta el programa, como siempre, pasame un tema, viejito, que me encantan para bailarlo, Un abrazo grande, soy Luis Morales y Claudia, Gracias Luisito, gracias Claudia, gracias por estar en sintonía de la tarde del sábado, tarde del gigante musical por allí, por los pagos de Magdalena, Más mensaje que me ingresan 2241-694852. ¿Qué me dice Vivi? Hola, dice, gracias por el saludo. Acá estoy con mi sultán compartiendo un café. ¡Mirá vos! ¡Oh! Ahora, es verdadero sultán. La. Dice Víctor que diga a Picuco que... que le pague la gallina a Narciso. Y pero ¿por qué yo le encargué dos gallinas? ¿Por qué le dije hoy ni viene a arrancar el programa que iba a traer dos gallinas de lo Narciso? Así que bueno, después le pagamos todos juntos con Picuco, no hay problema. Le pagamos todos juntos con mi amigo el Picu, grande, che. Me van a informar. El rey del sabor, el clima está. Ah, bueno. Palermo. Qué grande Palermito de San Clemente del Tuyú. El clima está para esto. Y vos que podés, sí, mi amigo. Vos que podés, sí.

yo estoy en el programa radio. Pero si vos podés, está para eso el clima, está para eso. Ahora voy a leer el audio, Palermito, voy a leer el audio ahora, ¿Qué me dice de mensaje? Hola, Polito, saludámela a Marta Teglia, de parte de los integrantes de Rincón Satánico, Lili y Rafa Sisti. Un abrazo grande, dice, pasale un tema, si puede ser una milonga. Mirá vos, tío Polo, ¿tenés milonga? Para el saludo de Martu Teglia, que hoy es el cumpleaños. Ay, tío Polo, ¿cómo no va a tener una milonga? Sí, la tiene que tener el tío Polo. Claro, pasa que tiene tantos temas el tío Polo, que mirá que no le vamos a mandar una milonga, para el rinconcito satánico, la. Dale, tío Polo, dale. Mándale fruta, mándale.

Así seguimos en la tarde del sábado, tarde de Gigante Musical, escuchando de fondo toda la música de Maniáticos. En Maniáticos, que esta noche arranca la Polo Fest con Maniático. Esta noche también va a estar toda la música de el amigo Galeano y Grupo La Tinga también. Toda. ¿Qué? También para bailar toda la música del Grupo La Vuelta y el increíble Pastor Keller. ¿Eh? Qué grande, ¿eh? Grupo La Vuelta llega con el increíble Patito Keller, ¿eh? Mensaje que me ingresan al 2246948852, ¿eh? Tío, pasale para Lucas Loredo. Papá, qué tema, ¿eh? Que acá estamos tomando unos mates con torta frita, con Santiago Palermo también, ¿eh? Saludito grande para los amigos ahí, para Narciso, que están a pleno, ¿eh? Por ahí, viste, que se caen esas garugas, ¿eh? Se caen esas garugas y bueno. No tenemos laguna en... No tenemos laguna en, ¿cómo es? En el lomo, che. En ruta, Polito, escuchándote. ¿Quién me dice? Qué grande, Horacio, ¿eh? Horacio, gracias. Gracias por estar en sintonía. Gracias, Horacio, gracias. El hombre allí de los pagos del paraje Pavoní hablando. Sí. ¿Qué me va a regalar? Que la gente adivine qué es lo que vos me querés pedir. Sí. Una cuchara. ¿Para qué es? ¿Cucharita? ¡Ah! Señorita, pero déjeme que termine el programa. Pero, mira lo que me está pidiendo mucho para el tío Polo. Le está pidiendo mucho la Lala. Pichi Puebla, ¿qué te puedo decir? Pichi Puebla, por allí, por el paraje Pavón, ¿eh? Atrás de la escuela, atrás de la salita, está el amigo que muy pronto va a estar pisando el escenario de la Polo Fest, ¿eh? Va a estar pisando el escenario. Ahí me llaman para retarme, ¿viste? Pero lo voy a atender en un ratito. Me llama el chavito, me llama para retarme. Pero lo voy a atender en un ratito, lo voy a atender al chavito, ¿eh? No sé, chavito, vos traes pañales para esta zona, no sé. Hacete cargo, hermano, hacete cargo. Para el amigo Pichi Puebla, ¿eh? Para sus hermanos, para sus amigos ahí, por el paraje de Pavón, ¿eh? Me estaba pidiendo este tema, ¿eh? La pucha, se hizo este tema en plena pandemia, ¿eh? Plena pandemia, cuando no nos podíamos ver ni la cara siquiera. Señorita, ¿usted cómo estuvo para la pandemia? Ahí va para el amigo Pichi y para toda la audiencia. Cante, Anabela, usted cante, mi amigo, cante.

La Lala, dímelo delante de ella, la Lala. Suena, suena Carly, la Carly Van, que se presenta el próximo sábado, ¿eh? Próximo sábado en la Polo Fest. Cante, Carly, cante, mi amigo.

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1: Esta noche toda la Polo Fest. Y mi amigo Félix Pardo. Félix Pardo quedó tartamudo. Bueno, pero salió a bailar igual, mi amigo. Cante, Félix Pardo, cante.

pastillas maravillosas, pastillas color azul. Te vas a poner tan duro, qué grande para mi amigo Pachoncito que le venían pidiendo, ¿eh? Pachón, querido, un abrazo grande, gracias por estar en sintonía de la tarde del sábado, ¿eh? María Julia Castillo, lo estoy viendo, dice, desde Ayacucho. Gracias María Juana Castillo. Gracias por allí por los pagos de Ayacucho, ¿eh? Amanda, Amanda, la mejor yerba que tiene Santa Teresita. Hola, Polito. ¿Eso es un paso doble? Obvio que era un paso doble. Amandita, ¿lo bailaste con Jorgito? Sí, está bailando. La. Está bailando, ¿eh? Viviana Casco dice, qué hermoso paso doble para sacarle viruta al piso. La. ¿Eh? Qué grande, ¿eh? Gracias, Viviana. Gracias por estar en sintonía. Y tal, le dice, ¿eh? Gracias, Amandita. Gracias. Paulita Medina Egui, ¿cómo le va, doña Paulita Medina? Gracias por estar en sintonía. Darío Rodríguez, gracias, amigo, gracias. María Castro, gracias. Ariel Pacha, ahí te pasé el tema. Pastillas color azul, que era de Pacha, ¿eh? Que en este mes de mayo, ¿no? Mayo, junio, ¿eh? Vuelve la Polo Fest, Ariel. No tengo la fecha acá casualmente, Arielito, pero ya te la iba a ir tirando, mirá. Paulita Medina, gracias por estar en sintonía. Marta Pavón dice, buenas tardes, Polo. Lo estoy escuchando desde Pinamar. Quiero que me pases la leona, porfa. Gracias, amigo, desde Pinamar, ¿eh? Es como una leona sola que anda buscando león, la. Anda buscando león, la leona sola. Gaby Garati, gracias por estar en sintonía. ¿Qué hace mi hermana? Mi hermana Mónica, gracias, Moni. Gracias por estar en sintonía, ¿eh? María Castro dice, buenas tardes, Polo. Le pasás un tema a mi tía María Julia y a mi prima María Esther. Guillones, gracias. Soy Rita de Castelli, ¿eh? La Sabri, Sabri Maite. ¿Cómo le va, doña Sabri? Gracias por estar en sintonía. La Sabri Maite Guevara, ¿eh? Gracias, amiga, gracias. Liliana Brunengo, buenísimo el programa, ¿eh? Bueno, gracias. Son ustedes los que hacen el programa, ¿eh? Este loco le pone la onda de este otro lado, pero son ustedes con estos mensajitos que le ponen el programa de la tarde del sábado

tarde de El Gigante Musical, ¿eh? Liliana, lo único que me dice, no sé si te mandé mensajito por la duda, ¿eh? Te envío otro. Muchísimas gracias, Liliana, ¿eh? Amanda Bravo dice, qué grande, la Carly Van, ¿eh? Se viene el próximo sábado para Dolores, la Carly, ¿eh? Alfredito Díaz, gracias por estar en sintonía. Silvina Villagra, gracias amiga. Sandra Leclerc, ¿cómo le va, Sandra? Hola, Polo, pasame un tema. Soy de Pipina, ¿eh? Gracias amiga, ¿eh? Gracias. Más mensaje que me ingresan al 2241-694852. Mi corazón es delicado, mi vida. Te lo dice el tío Polo, ¿eh? Hay que cuidarlo. Vos, Martita, me lo tenés que cuidar el corazón, ¿eh? Porque tú eres la ladrona que me robó el corazón. Te lo dice el tío Polo, la.

Mi corazón es delicado. Tiene que estar muy bien cuidado, Martita. Tiene que estar bien cuidado, ¿eh? Qué grande mensaje que me ingresan al 2241-694852. Qué grande, mi amigo Jorgito. Jorgito Zuccelli, de los pagos de General Madariaga, ¿eh? Jorge, la voz. Hola, tío Polo, dice, estoy escuchando, abrazo grande. Pasame, dice, loco, loco enamorado, ¿eh? Vamos a pasar un temita, ¿eh? Para mi amigo, para Jorgito, ¿eh? Jorgito Zuccelli, que estuvo, ¿eh? Estuvo un tiempito cantando buenos temas con la música del grupo Fénix, ¿eh? Y bueno, vamos a pasar este tema, que creo que Jorgito es como el tío Polo, ¿eh? A ver qué dice el tema, a ver qué dice la Lala, a ver qué dice, dale, dale.

0: Yo sé que soy una torrante, Martita, pero vos sabés que cuando, por ahí estamos en el baile, sé que me pongo cariñoso, me pongo mimoso, y lo más lindo que me gusta bailar con vos. Me gusta bailar con vos. Por eso te dedico este tema, Mario. Mirá el tema, mirá.
1: Grupo Fénix, con mucho amor, la.

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1: Ahí estamos toda la noche, para esperar en la Polo Fest, la. Qué grande, mi amigo Martín, Martincito Faría, que se viene, Se viene con todo el 4 de julio, Se vienen los jóvenes 50 años de mi amigo Martín Faría, Toda la música del Grupo Fénix con este ritmo, escuchá.
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1: Ahí lo vamos a estar bailando con mi amigo Martín Faría, Gracias, Martincito, gracias por estar en sintonía de la tarde del sábado, tarde del gigante musical. Más mensaje que me ingresan al 2241-694852. Solito grande para el Lobito, Lobito de la Bardén, que está en sintonía de la tarde del sábado, tarde del gigante musical, y dice que anda buscando un amor, el Lobito, Lobito de la Bardén anda buscando un amor, la. Así que atento, chica, atento en la Bardén, que el Lobito anda buscando un amor, De el gigante musical. Más mensaje que me ingresan al 2241-6948. Beatriz, Bueno, gracias, Beatriz. Ahora, si tengo acá de los chicos de la nueva sensación, Más mensaje que me ingresan al 2241-6948-52. Sí. 15-69-48-52. ¿No? Me olvido, la. ¿Qué más me dice este mensaje de texto? Pará, tío, Polo, leyelo. Como siempre, te escuchamos como todos los sábados. Gracias, Sergio González, hola, amigo. Polo, soy Sergio González de Castelli. Me pasas un tema de Anabella y Banda Libre que te estoy escuchando y estoy en Dolores desde ayer, Bueno, gracias. ¿Qué me dice, Martita? Pero mire lo que me pone Popo usted, Canta, Polo, dice, a los perros horcao, Dijo Melchor Baltasar, Y el negro Baltasar, Norma Santa Cruz, gracias por estar en sintonía. Arielito, le estamos dedicando el tema para Ariel Montenegro, Adri Busto Montoya, ¿cómo le va? ¿Cómo anda, doña Adri? ¿Cómo está el Tintochi? Tintón, Che. ¿Agua mineral, Adri, esta noche? No, Adri, no.

esta noche un tintito, titito, ¿eh? Mónica Cresteff, que gane comer torta frita que me agarró Mónica, ¿eh? ¡Qué lindo! Walter Oscar Tormey, ¿cómo andás, Walter, querido? Paulita Medina, gracias, Paulita Medina, ¿eh? ¡Qué grande, Arielito! Arielito Montenegro con su grupo La Lala, qué lindo, ¿eh? Que muy prontito viene, viene para la Polo Fest, sí, viene para la FOS, para la Polo Fest, el nuevo estilo, ¿eh? ¿Cómo que no? El nuevo estilo, ¿eh? Y la voz de nuestro amigo, el Chalo, dale, dale, Chalo, cantale un tema al tío Polo en la tarde del sábado, tarde de El Gigante Musical, el nuevo estilo, la voz de Chalo, La Lala, suena en la tarde del sábado, dale, Pachón, dale.

Chalo Pachón, qué grande. Nuestro amigo Chalo Blasi, que muy prontito están en la Polo Fest, el nuevo estilo de San Clemente del Tuyú. Llega maniático. Tu misterioso, alguien te lo dice, ¿eh? Gente lo dice. Cante, mi amigo, cante.

Mensaje que me ingresan al 2241-694852 en esta tarde de sábado, tarde de El Gigante Musical, por esta radio amiga, por la M, la 1420, la radio de General con S.

Donde Nair nos toma la señal para que sigamos para más de media provincia de Buenos Aires, la Aldo de Aldito Rufino, a Pitard, que anda a pleno con la millonaria, ¿eh? Anda recorriendo rutas que creo que ya le quedan poco número a Aldo Rufino. A Espitarte, ¿eh? ¿Cuántos premios acá? Uno de los premios grandes cayó en Dolores, che. ¿Eh? 45 palitos, la, qué lindo, ¿eh? Y bueno, con esta que se viene con mucho, pero con muchos premios, la rifa de Aldo Rufino a Espitarte, ¿eh? Saludo grande para Pichi Puebla, por allí por el paraje Pavón, para Gracielita, ¿eh? Gracielita que está con una nana, y Felipe Taylor que dice que lo está esperando a Felipe, que está haciendo un poco de leña para prender la salamandra. Y que después dice que para que se recupere le va a dar mucho amor, ¿eh? Le va a dar mucho amor y mucho cariño nuestro amigo Felipe Taylor, ¿eh? Así que bueno, una pronta recuperación, Gracielita, ¿eh? Pronta recuperación. Qué grande, Lobito, ¿eh? El Lobito de la Bardenza, Lobito grande, Lobito, gracias por estar en sintonía. ¿Qué me dice Adri Busto? Esta noche voy a gastar las alpargatas, tío, ¿eh? Y con un tintillo, la, ¿eh? Con tinto. Mónica Crestev, ya les voy a hacer y les voy a llevar en cualquier momento, ¿eh? Gracias, Mónica. Qué grande, ¿eh? Nuestra amiga Mónica Crestev. Graciela Casco, gracias por estar en sintonía. Gracias, Sergio Gonzalía, ¿eh? Gracias, Sofi. ¿Qué hace la Sofi, mi nieta? La Sofi Aristegui, ¿eh? Gracias, Sofi. Gracias por estar en sintonía, ¿eh? Martín Oliva, hola, Berry. ¿Cómo le va, Martín? El mes de junio vamos a andar por allí por los pagos de Ayacucho, ¿eh? Con toda la música del Grupo Fénix. Marcela Gómez, gracias por estar en sintonía. Ramiro Cuta también está prendidito, ¿eh? Mónica Bae, gracias. Normita, ¿qué dice la tía Norma? Hola, Polito, anda. Anda perdido un perrito salchicha. Lo tengo en casa. Los dueños que pasen a buscarlo. Te quiero mucho, ¿eh? Así que bueno, aquí en la ciudad de Dolores, si perdieron algún perrito salchicha, lo tiene la tía Norma en calle Moreno, a media cuadra de, ¿cómo se llama? El lago. A media cuadra antes del lago, la tía Norma tiene el perrito salchicha. ¿Quién se le perdió el perrito? Lo tiene la tía Norma en calle Moreno, a media cuadra antes de llegar al lago, Y creo que también en Conesa anda un perrito perdido, ¿eh? Me parece que anda un perrito galgo perdido en general con esa, Lo tenemos que ir a buscar también, se lo vamos a entregar a la dueña, che, ¿eh? Se lo vamos a entregar a la dueña un perrito galgo que anda perdido por allí por general con esa, Para la tía Norma que le canta, al perrito vago le dice...

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2: Cumbia satánica en la tarde del sábado, tarde del gigante musical, ¿eh? El agradecimiento a Nair que nos toma la señal para que salgamos para más de media provincia de Buenos Aires en la M, en la 1420, la radio de General Conesa, partido de Tordillo, y FM 106.1, Radio Tordillo. En la ciudad de Dolores, nuestros amigos, Adri y don Néstor Emilio Luna, nos toma la señal para que salgamos por la 104.1, Radio Bajo Estilo, en la ciudad de Dolores, Gracias, gracias. Qué grande, Vasquito. Vasquito querido. Gracias, Norma, Gracias, Mónica Báez. Gracias, Vasquito Bernal, por allí, por los pagos de Coronel Vidal, Gracias, Bajo, por estar en sintonía. Andrea Rodríguez, hola, ¿cómo estás? Gracias, Andrea, gracias por estar en sintonía. Norma Diuberti, hermoso programa, Polito, Pasanos el tema, Norma Mía, te estamos escuchando con mi hermana. Saludos. Gracias, Norma Diuberti. Leo Alcaraz, ¿cómo andás, Leo, querido? Saludito grande para Leo, Darío Rodríguez, gracias por estar en sintonía. María Elvira Mori, que tenga... ¿Qué tema, Polo? Gracias y saludo, Gracias, María Elvira Mori. El Cuervo, gracias por estar en sintonía. Carly, la Carly Iván, que el próximo sábado nos estamos encontrando por la ciudad de Dolores, que estuvimos escuchando uno de los temas de la Carly Iván. Nosotros le decimos gracias por estar, gracias por compartir esta tarde de sábado, tarde del gigante musical, A cuidarse el lomito porque hace mucho frío, a ponerse campera, a ponerse cuellito, a ponerse... Usted, señorita, bueno, yo como no soy mujer, si hace mucho frío, ¿qué se pone? ¿Dos, tres bombachas? Para el frío. Para que no se enfríe la cotorra. Para la bombacha y lana. Para que no se enfríe la cotorra. Mirá vos, qué lindo. No le calenté la cabeza al tío Polo. Nos vamos, Me quedaron 3-4 mensajes sin leer ahí, pero se nos va el tiempo, Nos vamos, nos encontramos el próximo fin de semana a partir de las 14 horas. Esto que le hemos llamado la tarde del sábado, tarde del gigante musical por esta radio amiga, Nos encontramos el próximo sábado, esta noche nos vemos en la Polo Fest, pero el próximo sábado nos encontramos con este programa, Que tengan un buen fin de semana, a cuidarse que hace mucho frío, para mañana dan 5 grados de temperatura, así que a cuidarse mucho, Que tengan un buen fin de semana y que Dios nos bendiga a todos. Chau, será hasta el próximo sábado, Lala, Sí, Dios mediante. Gracias por estar ahí, gracias por compartir esta tarde del gigante musical. Chau. Hasta el próximo sábado, Lala.

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Hola, hola, hola, muy buenas tardes, mis amigos de Sábados Tropicales. ¿Cómo andan ustedes? ¿Cómo les va? Aquí estamos llegando para acompañarte con un programa más de Sábados Tropicales por la M1420, la radio de General Conesa, ¿Cómo anda toda mi gente? ¿Todos bien? ¿Cómo andan con frío? Está fresca la tarde, dijo Encroto y estaba durmiendo bajo una alcantarilla. ¿Cómo andan ustedes? ¿Todos bien? Aquí estamos para acompañarte con toda la buena música local, zonal y regional, como siempre, por la M1420, la radio de General Conesa, la más campera del sudeste de la provincia de Buenos Aires. Así que aquí te vamos a hacer buena compañía con toda la buena música, como siempre, con mi operadora de lujo que tengo siempre, la Neira Vallejo, con toda la buena música y haciéndome el aguante hasta que nosotros lleguemos aquí a la radio, Así que bueno, para comunicarte conmigo, 2245-43-2721. El otro número, 2245-43-2343. El fijo de aquí de la radio, 2245-49. También te podés conectar por vía Facebook, la radio de General Conesa, todo junto, Marcelo Adausat. Y ahí lo podés ver que estamos transmitiendo en vivo para todos ustedes en la calle Dorrego 292, en General Conesa, en el partido de Tordillo. También por la www.am1420.com.ar. También te acompañás con la tarde de Sábados Tropicales por la M1420. Te voy a contar los datos del tiempo, a ver qué dice el pronóstico, che. Los ha aburrido ya esta lluvia, Todos los días lluvia, viento, frío, basta, ya que se deje de embromar. A ver qué dice el tiempo, che. Vamos a ver qué dice el pronóstico. Te voy a estar contando enseguida nomás, aquí cuando son las 17:31 minutitos, Hoy el cielo se presentó cubierto con llovinas y viento, con 13 grados de temperatura y se mantiene nublado con algunas garugas, pero ya va pasando, me parece, Lo que sí va a ser mucho frío, para la tarde, tardecita noche, dicen, Para mañana va a estar despejado, mañana sí aparece el poncho de los pobres, mañana va a haber sol con 14 grados de temperatura, la tarde noche 4 grados. El lunes también va a estar despejado con 15 grados de temperatura, el día martes también despejado con sol y 19 grados de temperatura. A la noche el martes se va a estar nublando. Al otro día el miércoles va a amanecer nublado con muy poco sol. Y a la noche hay probabilidades de lluvia de vuelta para el día miércoles de la semana que viene, Así que bueno, eso es lo que dice el pronóstico. Si miento, miento por el tiempo, no por mí. Así que le advierto por las dudas, porque viste que hasta el tiempo los miente hoy. Naira, búsqueme una buena ranchera del grupo Amanecer de los Pagos de Santa Teresita, que vamos a compartir con todos ustedes, arrancando aquí la tarde de Sábados Tropicales con toda la buena música, como siempre, para acompañarlos con toda la buena música, la buena música local, zonal, regional, invitándote a algunos eventos que se vienen por la región y compartiendo el compriventa y música con todos ustedes y de mate de por medio. Aquí vamos a compartir una linda tarde, fresca, pero con todo el calor que le vamos a poner con la buena música para todos ustedes. Cuando usted me diga, ok, Naira, ahí está la ranchera, patrón, patrona, sáquele al bailar, Roma, y corra a la mesa y baile esta ranchera al grupo Amanecer. Así arrancamos con la buena música típica.

Ahí estamos, y estamos con ese hermoso paso doble, che, para bailar de costadito como pollo contra el viento, ¿eh? Ahí estamos con toda la buena música por la M1420, la radio de General Conesa, ¿eh? ¿Cómo anda Alfredo Alberto Álvarez? ¿Todo bien, Alfredito? Le mando un saludo grande. Hola, mi amigo, ¿cómo anda? Dice, si puede, páseme un tema. Acá llovió 9 milímetros, ¿será? Lo dice Alfredo Alberto Álvarez. El saludo grande, Alfredo. Ahí le vamos a pasar un tema musical. Jorgito Navarro por los pagos de Castelli. ¿Cómo anda usted? Buenas tardes, Marcelo. Acá mateando y escuchándote. Felicitaciones, dice, a vos y tu operadora, dice Jorge Navarro. Muchas gracias, Jorgito Navarro. El abrazo grande por los pagos de Castelli. Ahí en la Talabartería, tomándose un amargo y escuchando Sabos Tropicales. El saludo grande para Carlitos Brom. Por los pagos de Guido, que se venía comunicando, nos venía pidiendo un tema de los manantiales de Chascomú. El saludo grande, Carlitos Brom. Muchas gracias por andar prendido a la radio. Por allá anda Mabel Iriarte. ¿Cómo andás, Mabel? Muy buenas tardes, Marcelo. Que tengas un lindo programa. Dice, muchísimas gracias, Mabel. Te mando un saludo grande a la distancia. Elvira Mori por Santo Domingo. ¿Cómo anda, Elvira? ¿Todo bien? Todo de acuerdo al plan, Elvira. Muy buenas tardes, Marcelo. Y Naira dice acá, escuchando la radio y mirando el teléfono, dice. ¿Qué estás haciendo con el teléfono, Elvira? Dejá de joder mandando mensaje. Gracias y saludo, dice. El saludo grande, Elvira Mori. El saludo grande por ahí. ¿Te solucionaron el tema de la luz? Si no, hacemos piquete de acá, ¿eh? Hay luz en Santo Domingo, Elvira, ahora. Porque no habías luz. Tenés que estar sin luz, tenés que tener luz. Así que cualquier cosa, pasame el dato que empiezo a gritar yo acá. Que le lleven luz a Elvira Mori. ¿Cómo va a estar el oscuro? ¿Qué más tengo por acá? Muy buenas tardes, Payador, dice. Si puede pasar el tema La Leona por el Indio Monte. Un abrazo para usted y la operadora, dice. El saludo grande, amigo Valenzuela. ¿Cómo anda usted? ¿Todo tranquilo por los pagos de Madariaga? Le mando un saludo grande para el amigo Valenzuela. Gracias por andar prendido a la sintonía de la radio, como siempre, y por los pagos gauchos de General Madariaga, el amigo Valenzuela. Le mando un abrazo grande, Valenzuela. Gracias por estar prendido a la sintonía, como siempre. Le mando un abrazo grande a la distancia, ¿eh? Muchas gracias por el G y por estar prendido a la radio. En un rato nos va a pasar La Leona también, ¿cómo no? Tengo aquí un otro mensaje por acá y ya vamos con la música, ¿eh? Chuequito Silva, el saludo grande para vos y por los pagos de San Clemente del Tuyú, que ya anda trabajando y acompañándose con la radio, mi amigo Chueco Silva. No te hagas problema, Chuequito, no te hagas ningún drama. Así que te mando una vez por ahí, te he hecho un encargo, pero no te hagas problema, Chueco. Dejá que ya los vamos a ubicar, y si no, bueno, no pasa nada, ¿eh? Mensaje, y gracias por estar escuchando la radio por los pagos de San Clemente del Tuyú, ¿eh? Ya vino anoche, por fin, dice Elvira. Ah, bueno, listo, Elvira, listo. Manteneme al tanto, ¿eh? Si no hacemos quilombo. El saludo grande para Elvira More. Ahora tiene luz, Elvira, ¿eh? Que dice, buenas tardes, si podés pasar un tema para María Ulioque, dice, y Mauri, y Marcelo, dice, un tema de Diamante 2, muchas gracias, dice Miguel Ulioqui. Le mando un saludo grande. ¿Cómo anda, Miguel? ¿Todo bien? Algo de Diamante 2, en un rato vamos a ir con Diamante, ¿cómo no? Juancito Ibarra, ¿cómo anda, mi amigo? El bailarín. Buenas tardes, paisano, dice. Buenas tardes, Juancito Ibarra, ¿cómo anda usted? Y Nancy, saludo grande por Santa Teresita. Les mando un saludo grande. Vamos con la música de Los Manantiales para Carlitos Bronco, los venía pidiendo Los Manantiales. Mirá, Juancito Ibarra, vos que te gusta esto, te voy a dedicar este tema también. Para el Chuequito Silva y por San Clemente, que anda escuchando la radio, que siempre me manda mensajes que me anda escuchando, pero nunca me dice pasame un tema, Marcelo. Así que te lo voy a dedicar de parte mía, Román Choco Silva, por ser un fiel oyente de este programa del Sábado Tropical y también de Anochecer Campero. Ahí van Los Manantiales, que el 17 de mayo van a estar en General Conesa, en el Centro de Jubilados, a partir de las 20 horas en General Conesa. Cumbia Negra, y suena de esta manera, ¿eh?

Ahí estamos, mis amigos, con todos ustedes, compartiendo la tarde de Sábados Tropicales, 2245-43-2721, el otro número 2245-43-2343, para comunicarte conmigo a esos números, ¿eh? Y si no, te comunicás al fijo de la radio, que es 2245-4280-59, son las 17:44, estamos con todos ustedes compartiendo toda la buena música local, zonal y regional en la tarde de Sábados Tropicales por AM1420 y la 106.1 FM Radio Tordillo para acompañarlos a todos ustedes, ¿eh? Vienen llegando un montón de mensajes por acá, al 2245-43-2721, Patricia Sotelo, ¿la conoce usted, Naira? Creo que del Pago, ¿no? Patricia Sotelo, de por acá, ¿no? Acá llegó un mensaje. Dice, buenas tardes, Marcelo. ¿Cómo andás? Muy lindo el programa. ¿Cómo anda, Patricia? ¿Todo bien usted? Quiero saludar a Naira. Dice que el 12 estará cumpliendo 3 años de radio operadora. El 12 cumple, ¿no? Va a tener que hacer torta, Carrión Cordero, tú, Naira, ¿eh? No me va a dejar afuera, ¿eh? No me dejen afuera. ¿Y hoy qué somos? ¿8? ¿No qué somos hoy? 9. Ah, 9, 10, 11, el martes. Así que, uy, de chapa no tengo programa yo ese día. Y voy a tener que venir. ¿A dónde es el festival? ¿Eh? Ah, ya va a ser el tema. Y bueno, torta, cordero. Así que, bueno, el saludo grande, Patricia. 3 años de radio operadora, Naira, ¿eh? ¿Cómo pasó el tiempo, Naira, eh? 3 años ya que está acá en la radio con nosotros, ¿eh? El saludo grande, Patricia. Que ande bien, el saludo grande para Over. ¿Qué estará haciendo Over? Debe estar mirando los dibujitos animados, seguramente. Anita Montenegro, ¿cómo anda usted? Buenas tardes, Marcelo, acá escuchando su programa, como siempre, me pasa un tango para quitar el frío. Dice, gracias. ¿Qué dice? Alegro que esté bien. No se olvide si lo voy a suspender, jaja, abrazo. No, ¿cómo me va a suspender, Anita? Por favor. Le mando un saludo grande para Ana Montenegro y por los pagos de Santa Teresita. Anoche no la pude complacer con el tema. Estamos muy apurados, complicados con todo lo que tenemos en la radio. Se los hace corto el programa, ¿eh? Buenas tardes, paisano. ¿Todo bien? Todo bien, Marcelo. Si se pone molesto el viento, muy buena la música. Muy buena la música. Dice, si tiene algún tema de los camperitos, un paso doble estaría bueno, dice, o un fostro, lo dice Orlando Unzarralde. ¿Cómo anda, Orlando? ¿Todo bien usted? Sí, tenemos de todo lo que hay, no falta nada, Orlando Unzarralde acá. Hay fostro, paso doble, chamamé, milonga, de todo un poco, estamos surtidos, estamos, ¿eh? Así que bueno, el saludo grande, Orlando, en un rato lo vamos a estar complaciendo, ¿eh? Por acá me escribieron, me borraron el mensaje. ¿Qué me pusieron y que me borraron el mensaje? ¿Eh? ¿Por qué? Me borró el mensaje, ahora me está escribiendo vuelta. A ver qué me estará por poner ahora. ¿Cómo andas, Enrique Cámara? Hola, hermano, dice, acá te estamos mateando y escuchándote. Si podés pasarme vino tinto por la corte. Gracias, que tengas buen fin de, ¿eh? Vino tinto por la corte, los vienen pidiendo por acá, ¿eh? Un saludo grande para el amigo que los viene pidiendo vino tinto por la corte. En un rato los vamos a tomar un buen vino tinto con la corte. ¿Qué más tengo por acá? Walter Richard, ¿cómo andás, Walter Richard? Hola, buenas tardes, Marcelo. Si puede pase el tema de los manantiales, que se armó el despelote. Eso se llama el baile lo del rengo, Walter Richard. El baile lo del rengo, dice, que se armó el despelote. ¿Cómo te gusta el bochinche, Walter Richard? Dejate, quilombo. Ahora en un rato lo pasamos. Mario Abaca. Buenas tardes, Marcelo, y gran concurrencia acá en sintonía por el pago de pila. ¿Cómo andan, mi amigo, los pileros? Está fresca la tardecita, dice, ¿eh? Lluvia por acá y fue de 20 milímetros la lluvia. ¿Algún fostrito podrá ser? Dice, muchas gracias. Mis respetos a Vaca Mario. Un saludo grande, amigazo. Muchas gracias por estar ahí. Saludo a Martín Díaz, dice, y a Ángel Cuta del Pago Conesero. El saludo grande para Martín Díaz y Ángel Cuta de los Pagos de Conesa, de parte de Mario Abaca, la gente de los Pagos de Pila, Pagos Gaucho, Campero de los Pagos de Pila. Les mando un saludo grande por ahí para la gente de Pila, para los Cárdenas, andan por ahí. Les mando un saludo grande para Cabrera. Saludo grande para esa gente de los Pagos de Pila. Por acá dice, por acá anda mi amiga, mi colega Nelly Córdoba. ¿Cómo andás, Nelly? Hola, Marcelo, acá escuchando la radio en el campo, dice, con Lisandro. ¿Cómo andás, Lisandro Carmusa? Dijo Lucho Rolón. Saludos a mi prima Patricia
Y Anaira dice, Patricia, muy buenos pasteles. ¿Así? ¿Hace pasteles? Ah, entonces va a haber pasteles. Patricia, ¿cómo te quedaste quietita? No dijiste nada. Mirá, te descubrió Nelly Córdoba. Hace pasteles muy ricos. Dice, ah, bueno, Nelly, listo. Gracias por el dato. No te olvides, Patricia. 3 y 3 quiero. 3 de membrillo y 3 de batata. Le mando un saludo grande. Gracias, Nelly. Hoy te estuve esperando para escucharte y no estuviste, Nelly. ¿Te quedaste encajada? No, no apareció al programa, ¿eh? Saludo grande para Nelly y Lisandro, que han aprendido la radio, ¿eh? Y Orbe, Over dice... Ah, Over es el que los da vuelta, todo eso, los cocina. Le pone la grajea. ¿Se presta para eso, Over Vallejo? Capaz, ¿eh? Porque yo... Ah, me parece que Patricia dice, dale, da vuelta a los pasteles que se quema, ponele grajea. El otro, ¿cómo es que se le pone? El almíbar. Dale, Over, que se enfrían los pasteles, ponele almíbar. Dale, Over, dale, ¿qué estás esperando? Así que bueno, pero mirá vos, yo lo tenía que mirar a dibujito animado, ¿no? Pero no, es cocinero también, pero míralo vos, me encajé, no pude llegar, dice hoy, pero viste, Nelly, yo sabía que te habías encajado, después te voy a pasar el camioncito encajado. Vamos con la música, Neida, vamos con la música de otro temita de los manantiales de Chascomú, para todos ustedes que son gustosos de los manantiales, que les gustan los manantiales, siguen sonando los manantiales y la Leona del Indio Monte, aquí en la tarde de la radio. Seguimos bailando.

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Ahí estamos a todo, chamamé, che, el que quería levantar tierra se jodió porque hoy no hay tierra, ¿eh? No hay levantar tierra, barrito nomás. ¿Cómo habrá bailado la Nelly y Lisandro? Va, entre los zapallos, a los altos la Nelly saltando los zapallos grandes, eso que tiene Lisandro Carmusa. Zapallos de 20, 30 kilos tiene Lisandro, los naranjas, eso, la Nelly los salta de un lado para el otro bailando. El estado físico que va a agarrar es impresionante. Dice, no, si el es parejo el over. Dice, no, si es parejo el Vallejo, dice Nelly Córdoba. No te vas a creer, ¿eh? Pero la que parece que se agachó por acá es Patricia. A ver, ¿dónde está el mensaje, Patricia? ¿Dónde me quedó Patricia? Acá está. A ver qué dice. No, se confundió la Nelly, dice. Les mando un saludo, el saludo para ella y para su esposo, dice. Pero dice que no, que la... Dice que la Nelly se ha confundido, dice Patricia. Como que no hace pastel ella. Me sacó el cuerpo, Naira. ¿Eh? Y usted no dice nada. ¿Eh? Ah, es pastelera, ¿eh? Ah, si acá está tu nieta, Patricia. ¿Para qué te agachás? ¿Eh? No te agaché. Agachate que vienen los indios. Se agachó cuando le dije quiero 3 de membrillo y 3 de batata. No, si debe tener una mano para los pasteles, sí. Debe ser esos pasteles grandes. Estoy viendo pasteles grandotes de esos, con bastante grajea, Patricia. Le mandamos un saludo grande para Over y para Patricia allá por Santa Catalina. Ahí andan escuchando la radio, ¿eh? Bueno, por acá tengo otro mensaje más que dice, hola, buenas tardes, Marcelo, ¿cómo andás? ¿Todo bien? Para saludarlo a Héctor de General Lavalle, Isi, y tengo un feliz cumple, que tenga un feliz cumple mañana de parte de una amiga, de Madariaga. Muchas gracias. Lo escucho todo los sábados. Bueno, muchísimas gracias, Bueno, yo la tengo agendada, pero por lo que me dice de parte de una amiga no la puedo mandar al muere. Así que bueno, no sé por qué, viste, todo escondidito acá esto, No quiere decir nada. De parte de una amiga. La tengo agendada yo ese número. Así que bueno, pero dice de parte de una, bueno, me voy a tener que quedar en el molde, que voy a decir, no, porque si no, viste, Marcelito, por ahí meté la pata. Entonces no, más vale, me quedo calladito acá. Me quedo calladito como unos parientes míos. Flequi Trupa, ¿cómo anda usted? ¿Todo bien, Flequi? Buenas tardes, Marcelo. Decile a Juan González que tenga cuidado con el viento en la costa. Dice, no sé dónde andará Juancito González, no me ha mandado un mensaje. No sé si capaz que llegaste tarde con el mensaje, Flequi. ¿Andarlo para llevar el viento este? Porque está liviano como volador de Marlo, ¿eh? No sé, capaz que lo llevó el viento. Y si lo agarra el viento ese con la... El mar medio enloquecido me lo lleva al diablo, Juancito González. Está muy livianito, está Juan. Así que no sé, Flequi, ¿qué será? Le mandamos un saludo grande. Juan González, ¿estás por ahí? ¿Dónde estás? Dijo Susana Jiménez. Marcelito, ¿estás ahí? ¿Cómo andás, María, por Villa Rocha? Ahí me está escuchando tu audio en un ratito. María, que me escucha siempre y ya me olvido saludarla, Y seguro que en el mensaje ese debo tener un reto, porque cada vez que me manda un audio me reta María. Pero tiene toda la razón si me olvido saludarla. Le mando un saludo grande, que baila allá en la cocina grande que tiene por los pagos de Villa Rocha, en la capital de General Conesa, por ahí anda María. Te mando un saludo grande, María. Seguro que anda bailando con la escoba. El escobillón ya lo rompió, así que le quedó la escoba nomás. Elvio Palacio, ¿cómo anda, mi amigo el perro vago? Hola, mi amigo Marcelo, dice, ¿cómo estás? Todo bien, Elvio, ¿cómo andás vos? Yo con mi amigo de sobremesa, dice, pasame una buena milonga, abrazo grande, amigo, buen fin de semana, saludos a mis amigos de Conesa, estamos con mi amigo el Coco, Y usted está de sobremesa de anoche, Elvio Palacio, con el Coco Sánchez, Estos son aguerridos, Hacen sobremesa larga, pero ¿para qué hacen la sobremesa larga? Más vale ni lo digo. Saludo grande, Elvio Palacio. Por ahí anda Chingoletti, recién se levanta el Chueco. Chueco Ceja, ¿cómo andás vos? ¿Todo bien? Chingoletti recién se levantó la siesta. Chuequito Ceja, te mando un abrazo. Ya ves, está escuchando tu audio también. Muchísimas gracias a todos los que han prendido la sintonía de la radio por distintos lugares de la región. 2245-43-2721. El otro número, 2245-43-2343. Por acá anda otro mensaje que dice, hola Marcelo, buenas tardes, ¿cómo le va, amigo? Me pasa un tema de, dice, el bombón de la corte para mis hijos, nueras, mi nieta, Edma, la que queremos mucho, y mi...

Francesca. La queremos mucho. Y a mí y marido Adolfo, dice, soy Mónica de Aranciaga, de los Pagos de Maipú. Allá andan por los Pagos de Maipú. Mónica de Aranciaga, de los Pagos Maipú. Le mando un saludo grande, Mónica, muchas gracias. El saludo para toda su familia, para sus nietos, todos por ahí. Gracias por el mensaje y gracias por escucharnos. Creo que es la primera vez que me escribe, me parece. Así que le mandamos un saludo grande y gracias por andar prendida a la sintonía de la radio de General con ese y este programa de Sábados Tropicales. El saludo grande para toda la gente que anda prendida a la radio. Bueno, me queda en audio y por acá entre medio me queda un mensaje de Patricia Bardiero. ¿Cómo andas, Patricia? Por Castelli. Hola, amigo, buenas tardes, dice. Buenas tardes, Patricia, ¿cómo andás vos? ¿Todo bien? Qué frío, dice, pero igual le vamos a hacer al baile para quitar el frío. Y sí, Patricia, no te queda otra. Mandale a la pista nomás. Te mando un saludo grande, Patricia Bardiero. Gracias por andar prendida a la radio. Refrescó de golpe, che, unos fríos bárbaros con lluvia toda esta tarde, ayer. Bueno, pero ya hay que encarar para adelante nomás. Naira, seguimos compartiendo la música. ¿Qué los quedó por ahí? ¿Los había quedado Diamante 2, puede ser? Y... vamos con Diamante 2, que los habían pedido, y La Corte Vino Tinto, que los había pedido Enrique Cámara, ¿eh? Así que vamos con esos dos temitas musicales, y así seguimos con todos ustedes haciéndolos bailar en Sábados Tropicales, ¿eh?

Muy bien, mis amigos, ahí estamos nuevamente después de los temitas musicales compartiendo con todos ustedes la buena música aquí por la M1420, la radio de General Conesa. Bueno, por acá me llegó un mensaje al 2245-43-2343. Este número es re fácil para aquellos que no me tienen agendado por ahí. 43-2343. 2245 la característica, 43-2343. Y me llega un mensaje que dice: hola Marcelo, buenas tardes. Te escuchamos desde Martín Colman. Martín Colman, ¿dónde queda Martín Colman? Que no me acuerdo. Un saludo a mis viejos, Miguel y a Norma. Y pasá el tema, Norma mía. Soy Ángeles. Espectacular el programa. Muchas gracias, Muchísimas gracias, Muchísimas gracias. Bueno, me alegro mucho que les guste lo que hacemos. Tratamos de hacerlo de la mejor manera, como les digo siempre. Y compartir una linda tarde con todos ustedes que están desde el otro lado, en una tarde fría. Compartiendo el programa El Sábado Tropical con toda la música local, zonal y regional. Muchas gracias, Ángeles, a vos por escribirme. Creo que también es la primera vez que me escribís, así que te mando un saludo grande para vos y toda tu familia, para tu papá Miguel y tu mamá Norma. Y gracias por el mensaje, y gracias por escucharnos. Y espectacular el programa, dice. Así que bueno, gracias a vos por el mensaje. Y ahí te vamos a estar compartiendo el tema que los viene pidiendo Norma mía. En un ratito te vamos a estar complaciendo. Muchísimas gracias. El saludo grande a la distancia desde la M1420, la radio de General Conesa. Siempre agradecido con aquella gente que los escribe, que los manda un mensajito. Porque como les digo siempre, yo puedo hacer todo lo que quiera de acá, pero si ustedes no me mandan el mensaje, ¿qué hago yo? Así que bueno, ustedes son mi compañía, como yo soy la compañía de ustedes, ustedes son la compañía mía. Y me llevan a hacer un programa llevadero con todos los mensajes, las llamadas, los temas musicales que los piden. Así que nosotros prácticamente hacemos la música a gusto de ustedes siempre. Por ahí cuando lo dice, pasame un tema, bueno, por ahí lo elegimos nosotros. Y si no, hacemos a gusto de ustedes. Así que agradecido con todos los que nos mandan mensajitos de distintos lugares de la región para compartir una linda tarde por la M1420, la radio de General Conesa, la más campera del sudeste de la provincia de Buenos Aires. Por M1420 y también estamos por FM, la 106.1 FM Radio Tordillo, compartiendo con todos ustedes toda la buena música para alegrarles la tarde y acortarles el sábado, como quien dice, en una tarde fría, fea de sábado, ¿eh? Hay a veces que hay unos sábados espectaculares, que por ahí, claro, algunos escuchan radio, otros se van a pasear, que me parece genial. Y hay a veces cuando estos días sí, te quedas en casa, hacer cosas y escuchando música. Y entonces ahí nosotros estamos con todos ustedes para ponerle la mejor onda, para que la pasen de la mejor manera en distintos lugares de la región que andan ustedes escuchando la radio, ¿eh? Por acá tengo otro mensaje que dice: hola, ¿cómo estás? Abrazo grande desde Chascomú. ¿Cómo anda la gente de Chascomú? ¿Todo bien? Saludo a mi nieta, Emma, dice Elena, y a mi hija Agustina, que viene ahí, que vive en Conesa. Ay, ¿quién será? No, tampoco lo tengo agendado este número, ¿eh? Así que, bueno, para su hija Agustina, que vive ahí, vive en Conesa. Dice, bueno, le mandamos un saludo grande para Agustina, que vive en General Conesa. El abrazo grande para todos ustedes. Muchas gracias por estar compartiendo la tarde con nosotros. También la gente de Los Pagos de Chascomú, El saludo grande para la gente de Chascomú. Por ahí debe andar mi amigo Horacio Otero, el puestero payador. Le mandamos un saludo grande. Horacio Otero andará escuchando. Juancito de Bar, le mandamos un saludo grande por Los Pagos de Chascomú. Fernando Rolón, comanda el payador, que me escucha siempre. Fernando Rolón estará escuchando la radio. Fernando, te mando un saludo grande para Fernando Rolón. Tenemos mucha gente conocida por Los Pagos de Chascomú, Martín Colman es partido de Rauch, dice que acá me comenta Ángel. Bueno, muchas gracias, lo he sentido nombrar, pero no caía de dónde quedaba, Gracias por leer el mensaje. Sí, escuchamos toda la semana, dice. Gracias y buen fin de semana. Igualmente para vos, Ángeles, muchísimas gracias. Te mando un saludo grande allá partido de Rauch, a donde los están escuchando, Así que seguimos compartiendo la tarde con todos ustedes por el otro teléfono. Creo que tengo algunos mensajes más y me quedaron unos audios que todavía no los escuché, que ya los vamos a estar escuchando para toda esa gente que anda prendida la sintonía de la radio, Por acá, Ana de Lezama, Ana siempre está firme por Los Pagos de Lezama, Siempre prendida a la tarde, sábados tropicales, creo que vive en el campo y escucha la radio, Hola Marcelo, si tenés el tango Don Juan, dice. Ay, ¿cuál será ese tango Don Juan? Don José tengo. pasalo, así nos sacamos el frío, dice Ana de Los Pagos de Lezama. Gracias. El saludo grande, Ana de Los Pagos de Lezama. Le mando un saludo grande. Gracias por andar prendida a la radio. El tango Don Juan, dice. No sé cuál será. Ahí Naira lo va a buscar. Si está, con mucho gusto la vamos a estar complaciendo.
Anita Montenegro también me pidió un tanguito, así que en un rato también vamos a ir con algún tango también para seguir compartiendo con todos ustedes. Me queda Chuequito Ceja, María Goto por acá para escuchar los audios, me queda Chingoletti, me queda el Lobito de los Pavos de la Bardén, que anda también prendido por ahí a la sintonía de la radio. Ahí vamos a ir con la música y escucho todos los audios que tengo, ¿eh? Por acá dice Marcelo, buenas tardes, pasate un tema de La Vuelta, acá te estamos escuchando, dice Santiago Pelusa, dice, y Narciso, un abrazo, ¿quién será Narciso Diestro? A ver, no lo tengo agendado este número. Narciso Diestro lo tengo agendado, así que no debe ser el Narciso Diestro. Así que le mandamos un saludo grande para esta gente que los viene mandando mensaje también. Así que los vienen pidiendo un tema de La Vuelta, ¿eh? Así que aquí a La Vuelta, Naira, te debe estar el tema por ahí. Porque dice el tema de La Vuelta, lo vamos a buscar si está aquí a La Vuelta. Así que en un rato vamos a ir también con la música de La Vuelta de mi amigo El Bichi de los Pagos de Dolores, ¿eh? El amigo Pereira de los Pagos de Rauch, comanda, amigo Pereira. Hola, muy buenas tardes, Marcelo, ¿cómo andás? Acá te estamos escuchando, como siempre. Dice, bueno, muchísimas gracias, ¿eh? Muy bueno el programa, acá estamos en el pueblo, en casa, dice, de mis suegros. Los podrás pasar un buen chamamé para mi suegro, dice, como no, en un rato le vamos a pasar un buen chamamé, amigo, de los Pagos de Rauch, que anda escuchando por ahí. Luisito de los Pagos de Pirán, ¿cómo andás, Luis? ¿Todo bien? Buenas tardes, Marcelo, trabajando y escuchándote, como escuchándote, dice, con una buena tarde muy fría, ¿eh? Saludo grande, Luisito de los Pagos de Pirán, que anda prendido la sintonía de la radio, como siempre, mi amigo Luis. Le mandamos un saludo grande, ¿eh? Sí, cambié de número, dice, soy Narciso Diestro. ¿Cómo andás, Narciso? Me descolocaste acá, ¿eh? Cambiaste número, Narciso. Marcelo Cajáis, el saludo grande, Narciso Diestro, te mando un abrazo grande, amigazo, gracias por andar ahí prendido la radio. Buenas tardes, Marcia, acá te estamos escuchando, dice, y haciendo una salamandra, pasanos un la mona, dice, saludo a la audiencia. Raulito Faría, ¿cómo dice? Está con la mona Jiménez, ¿qué quiere? Ahora te lo voy a pasar un rato, porque si no, este no me va a dejar tranquilo con el tema de la mona Jiménez. No paso música local, zonal y regional, pero bueno, lo voy a tener que complacer, me ganó por cansancio, Raúl Faría. El saludo grande. Vamos a compartir la música, Naira. Vamos con la música de... creo que el baile de los rengos lo tenemos por los manantiales, que los había pedido el amigo Walter Richard, que le gusta el despelote, así que vamos a ir con el tema del despelote de los manantiales de Chascomús, que el 17 de mayo están en el centro de jubilados de General Conesa a partir de las 20 horas con entradas populares, servicio buffet y cantina y sorteos con la entrada, como siempre, acá por los pagos de General Conesa, ¿eh? Vamos con la música entonces, el baile lo del rengo para todos ustedes, y continuamos con la buena música y pegado la F. Echemendi para vos, amigo Alfredo Alberto Álvarez, que te gustan los Echemendi, y para Ángeles, que los mandó un tema y que los pedía la Norma Mía, ahí va a estar sonando. ¿En dónde? Con la F. Echemendi y en la radio de General Conesa. Suena la buena música así, de esta manera, para todos ustedes.

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Muy bien, mis amigos, ahí estamos, nuevamente con todos ustedes compartiendo la tarde por la M1420 y la 106.1 FM Radio Tordillo cuando son las 18:39 minutitos, Bueno, para esta gente de Chascomú que me escribió hoy, que me decían que tenía a su hija acá en General Conesa, Agustina, que vive acá en Conesa, saludo también para mi yerno Andrés Primitivo, pero el Andresito Primitivo, claro, ahora sí caigo, quién es la hija, así que el saludo grande para esta gente de Los Pagos de Chascomú, que los mandaba saludo para su nieta, Emma, Elena y mi hija Agustina, que viven con esa, y el saludo grande para su yerno, ese Andrés Primitivo, lo que no se echaron yerno casi, Andresito Primitivo, un señor Andresito Primitivo, le mandamos un saludo grande para Andresito Primitivo acá por Los Pagos de General con esa, que seguramente está escuchando la radio, lo hubiese quedado bien a mi amigo. El saludo grande para toda esta gente de Los Pagos de Chascomú, que los venían mandando un mensaje hace un rato, muchísimas gracias por estar prendido la radio. Por allá anda mi hermana Nancy Dausat, hola hermano, dice, pasame una cumbia bien movidita, está con ganas de mover las cachas mi hermana allá por Dolores. Saludo grande Nancy, gracias por andar ahí prendida la radio, saludo grande para vos y toda tu gente, saludo grande y gracias por estar prendida la radio de General Conesa escuchando a su hermano Marcelo, el más loco de la familia. El saludo grande Nancy, gracias por estar prendida la radio. ¿Qué más tengo por acá? Bueno, por acá escuché los audios, el saludo grande para el Chuequito Ceja, que anda allá por Santa Teresita escuchando la radio. Saludo grande, Chuequito Ceja. Gracias por andar ahí prendido a la sintonía de la radio. Y Martín y Beto, sus hermanos, andan queriendo escuchar una buena cumbia. En un rato nos vamos a pasar alguna buena cumbia para quitar el frío, Martín y Betito Ceja. Gracias, Chueco. Te mando un abrazo grande para vos y toda esa gente que andan ahí prendido la radio ahí en Santa Teresita, El amigo Chingoletti Díaz anda escuchando la radio con su hijo y algunos más que andan por ahí así con la venta de bozales de hilo, Así que el saludo grande, Chingoletti, y que le pase un tema de los rítmicos. En ratito, Chingoletti, va a los rítmicos, para vos y para toda esa gente, Lobito de Los Pagos de Labardén, los venía pidiendo un tema de la corte, estuvimos compartiendo hace un rato vino tinto, pero dijo que le pasemos algún otro, bueno, en un rato vamos con otro tema de la corte para vos, Lobito, Gustavito Uriberri por Los Pagos de la Valle, anda firme escuchando la radio, también los venía pidiendo un tema, el saludo grande, Gustavito Uriberri, gracias por andar prendido la radio. Y María, escuché tu audio, María, Así que bueno, le mando un saludo grande, vos que gritás tanto, decís, bueno, viste que hoy le dije a Elvira Mori, si precisás luz, Elvira, decime que gritamos acá, pedimos que no esté sin luz, pero Elvira ya solucionó el problema, dice que vino anoche la luz, que por fin llegó la luz, Así que Elvira Mori tiene luz en Santo Domingo, si no yo grito enseguida acá, Bueno, ahora voy a gritar por mi pago de Villarroel. ¿Qué pasa que no hay agua en Villarroel? A ver qué está pasando, de ya que

está bien que ha llovido y todo, viste, pero hay gente que toma agua llovida y otros que no. Y hay unos que usan agua llovida para otras cosas y otros no tienen la red, ¿eh? Así que a ver, la gente que tiene que ver con la red de agua en Villarrot, por favor, a ver si la pueden solucionar el tema, que tal, la gente está sin agua hace varios días en Villarrot, así que a ver qué pasa con la gente de Villarrot, que no los, me los dejan sin agua, no me los hagan pasarse. Así que a ver, la gente que tiene que ver con esto, en Villarrot, solucionen el tema del agua en Villarrot, por favor, que el agua, lo más importante, el agua, y van a hacer falta el agua, por favor, no. Así que, a ver, espero que mañana es domingo, les perdonaría porque mañana es domingo, tampoco los voy a hacer que lo laburen, y no soy quien tampoco para darle trabajo, pero el lunes, a ver si pueden solucionar el agua, en Villarrot, la capital de General, con esa sí no puede estar sin agua, así que a ver, pónganse en las pilas, y que haya agua en Villarrot, por favor, no me dejen sin agua el querido Pago Villarrot, si no el lunes vengo y grito de vuelta, bueno, grito una vez y grito dos, así que bueno, esperemos que solucionen el tema del agua en Villarrot, vamos, pónganse en las pilas, vamos a no quedarse, puede ser, de ser, a ver qué dice, Pereira dice acá, puede ser de Valentín Ávila y su conjunto, Marcelo, muchas gracias, y ahí vamos a ver si tenemos algún chamamé de Valentín Ávila, una gran acordeonista Valentín Ávila, por acá tengo otro mensaje más, que dice, ¿qué haces, campero? Hoy volviendo de Dolores con tu compañía, muy bueno el programa, este es el remisero allá de los pagos de Pirán. Claudio Sequeira, ¿cómo anda, Claudio? Se va acompañando con Sábados Tropicales, le mando un saludo grande y gracias por andar prendido la sintonía de la radio. Y ya que va escuchando la radio, amigo Sequeira, bailate este chamamé, pero zapateado entre el auto, de sentado zapatealo. Y suena los rítmicos de los pagos de dolor, el maestro Nito Guevara, para vos Chingoletti y el amigo Claudio Sequeira, que va escuchando la radio, le dedicamos este chamamé que suena así, mira, los rítmicos en la tarde de la radio.

Ahí estamos, mis amigos, con todos ustedes, compartiendo la tarde de Sábado Tropical. Y allá por el Facebook tengo a Amanda Jiménez, dice: hola, buenas noches, ¿cómo estás? ¿Todo bien, Amanda? ¿Cómo anda usted? Está bueno ese chamamé, dice, para quitar el frío, ¿eh? Es el de los rítmicos, ¿eh? Te escribo desde Dolores, muy bueno el programa, la primera vez que te escucho, dice, suerte y un abrazo. Muchísimas gracias, Amanda Jiménez, le mando un saludo grande ahí por los Pagos Dolores, que los está escuchando la primera vez que nos escucha, ¿eh? Hace 11 años que estamos, Amanda, mirá cuántos programas te perdiste de Sábados Tropicales, ¿eh? Le mandamos un saludo grande. Todos los sábados, Amanda, tenés que estar en la M1420, la radio de General con esa, ¿eh? De 17 a 20 horas estamos con toda la música local, zonal y regional, compartiendo por la M1420 y la 106.1 FM Radio Tordillo, y a través de las redes sociales, ahí está, por el Facebook de la radio también los podés escuchar, ¿eh? Estamos con toda la movida tropical los días sábados de 17 a 20 y los días lunes, miércoles y viernes estamos con el programa folclórico de Anochecer Campero, también aquí por la M1420 de 19 y 30 a 22 horas, ¿eh? 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Muchas gracias, Amanda, le mando un saludo grande. Si le gustó la propuesta, la espero el sábado que viene nuevamente con otro programa más de Sábados Tropicales, ¿eh? 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Son las 18 y 58 minutitos y estamos en vivo con todos ustedes compartiendo toda la buena música. 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Ahí estamos con todos ustedes compartiendo. Vamos a ir con unos temas musicales más y después les vamos a estar con el compriventa que tenemos, Picale, compartiendo con todos ustedes aquí con la radio de General Conesa. Rodrigo Bernachea, te mando un abrazo grande. Hola, Marcelo, pasame una milonga. Gracias, dice. En un ratito vamos a ir con una milonga, ¿eh? Ahora vamos con grupo Amanda Jiménez, lo dice por allá. Bueno, si vos lo decís, te voy a escuchar, dice Jaja. Si usted quiere, Amanda, escuche la radio de General Conesa. El saludo grande y bienvenida a la tarde de Sábado Tropicales. Y le dedico estos temas de la banda de Dolores, grupo La Corte. La Corte para vos, Lobito, que los había pedido. Para Coco Ceja, El Chueco, Martín, allá por Santa Teresita, les dedicamos estos temas. La Casita Blanca y unos temas más que vienen del grupo La Corte. Y pegado, Naira, vamos con la milonga de la nueva era que lo habían pedido, para Rodrigo y alguien más lo había pedido, una buena milonga. Así que está sonando la música aquí en la tarde de la radio de General Conesa. ¿Eh?

Ahí estamos con toda la buena música, compartiendo con todos ustedes. Le mando un saludo grande para la querida, fiel oyente de Sábados Tropicales, mi amiga Mimí Casinelli. Gracias, Mimí, por estar prendida la radio, está allá en su domicilio, ahí por Santa Teresita. Está calentita, tomando mate y al lado de la salamandra, escuchando la radio de General con ese y Sábados Tropicales. Qué grande, Mimí, Le mando un abrazo grande, Mimí. Me estaba pidiendo el tema del Indio Monte, ¿a dónde van los abuelos? En un ratito, Mimí, te lo vamos a pasar, Muchas gracias por el mensaje y gracias por estar ahí prendida la radio, Me habían quedado unos mensajes por acá. Hay Javi Cabrera, que me ha mandado un mensaje común por acá. Dice, hola, Marcelo, acá escuchando con Lili por matear. Dice, están tomando mate y escuchando la radio, Javito Cabrera y Lili Rodríguez. Por los Pagos Dolores, el abrazo grande para ustedes. Adolfo Aranciaga dice, hola, Marcelo, pasate un tema por Marito Romero. Y queríamos saludar a Carlos Adolfo Aranciaga, que mañana va a estar cumpliendo año. Dice, soy Adolfo de Guido. El saludo grande, Adolfo. Muchas gracias, Ahí en un rato vamos a ir con la música de Marito Romero, El saludo grande para Adolfo Aranciaga de los Pagos de Guido. Hola, mi amigo, muchas gracias por la música, dice Alfredo Alberto Álvarez. El saludo grande a la sintonía de la radio por el campo,

0: Mona Jiménez ahí, tiene que ver algo de la Mona Jiménez, la Leona, vamos a pasar un rato. No, la Leona ya la pasamos del Indio Monte. Se tomaron todo el vino, me parece que se llama el tema ese. ¿Qué? Porque el amigo Raúl Farías, en del vino no deja pero nada, se lo toma todo. Así que lo voy a complacer un ratito con ese tema para que se saque las ganas, porque hace como un año que me viene pidiendo ese tema, dice, hola, buenas noches, Marcelo, ¿cómo está? ¿Me podrías pasar Cachamay? Dice, te escuchamos en el campo, que tengas un hermoso programa. Soy Victoria, gracias y saludos. ¿Cómo andás, Victoria? ¿Todo bien, Victoria? Le mando un abrazo grande para vos, para toda tu familia, Rocío Castañares, saludo grande para ustedes. Gracias por estar ahí prendida la radio, Gracias, Victoria. ¿Cómo le gusta el Cachamay? ¿Cachamay? ¿Qué pasó, Cachamay? Ahora en un ratito, Victoria, te vamos a estar complaciendo con el tema el Cachamay, que los viene pidiendo, que está en el campo, escuchando la radio, haciéndose compañía con las aguas tropicales, mi fiel oyente, la más jovencita, creo que es la que tengo de la radio de General con esa. Así que le mandamos un saludo grande. ¿Lo encontró? ¿La irá al tema? A ver, Raúl Farías, a ver la Mona, ve. A ver que suene la Mona, verá. A ver, te saca las ganas de una vez por todas. Suena la Mona Jiménez, verá.
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Ahí estamos, fuerte el aplauso para el amigo Raulito Faría. Ahora sí, dice, ahí está, ves, tanto joder con la mona, ahí tenés, te tomaste todo el vino, hace rato que te tomaste todo el vino, Raulito Faría. Ahí estamos compartiendo la mona, Jiménez, pero mirá los temas que me hace pasar este, me sacó de lo tropical mío, El saludo grande, amigo, ahí te complacimos, ahora ya listo, ya está, dejate de joder ahora. Vamos con el compriventa, tengo una Dodge Ram para la venta, Vamos con el compriventa, que tengo un montón de cosas para venderte, Te vamos a estar ofreciendo de algo de lo que tenemos por acá, Una Dodge Ram doble cabina, 4x4, la 2500 de 2007, 4x4, con todos los papeles al día, en excelente estado. 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

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por la M1420, la radio de General con esa, Vamos a continuar con la música, Naira. Los voy a quedar un tango por ahí. De Ana Montenegro, que los pidió un tango hace como 2 horas. Estará parada, Naira, seguramente con la escoba, Ana Montenegro, esperando el tango. Vamos con un tango de Darío Jiménez y Marito Romero, que los había pedido la familia Aranciaga de los Pagos de Guido. Ahí vamos con un tango y Marito Romero en la tarde de Sábado Tropical.

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Muy bien, mis amigos, seguimos compartiendo la tarde con todos ustedes, con toda la buena música por la M1420, la radio de General Conesa. Hola, Marcelito, dice Amanda Bravo. ¿Cómo andás, Amandita? Te mando un saludo grande, ¿eh? Amanda Jiménez dice, pasame un tema para mi cuñada María Elena Pino Malfatti y para mi hermano Carmen Jiménez. Gracias y un abrazo, ¿eh? Bueno, ahí le vamos a pasar algo, ¿eh? Gracias, Amanda. Muchas gracias por estar prendida a la sintonía de la radio, ¿eh? Los quiero invitar para el 25 de mayo, la gran fiesta campera que se viene en Villa Roche, ¿eh? De la mano de Baristo Ceja, lunes 25 de mayo, ahí en Villa Roche, ¿eh? La prueba de riendas de potro con 21 días de doma, ¿eh? Te cuento que, bueno, ya salieron a revisar los potros los primeros días de mayo. La inscripción fue de 35 mil pesos en conjunto con la gente de pila, ¿eh? Y también incluye la entrada, ¿eh? Hay 2 millones de pesos en premio y premio para el mejor en riende. Los caballos deben presentarse de bocado, ¿eh? 6 tambores a 8 metros. Esto lo está organizando Evaristo Ceja en el pago de Villarón, Campo Dolmincho, a beneficio de la capilla Nuestra Señora de Fátima, ¿eh? Para el 25 de mayo, ¿eh? Así que gran prueba de rienda, prueba de mansedumbre en Villarón el 25 de mayo, ¿eh? Te cuento por acá que tengo algo más de lo de Evaristo. La pialada se cobra 50 el equipo de 5 participantes, 2 de derecho, 2 de revés y 1 por sobre el lomo, ¿eh? Se largan 2 terneros por equipo, ¿eh? El 80 de lo recaudado va en premio. Estarán en premio. La pialada de oveja para niños, la inscripción es gratuita. Solo hasta 12 años, ¿eh? Con documento en mano, ¿eh? Bueno, hasta ahora te vamos comentando eso de lo que va Armando Evaristo Ceja para el 25 de mayo en el pago de Villa Roche, ¿eh? En conjunto con la gente de Pila, ¿eh? Que la gente de Pila tiene el 24. 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Así que los estamos invitando para el 25 de mayo, feriado, 25 de mayo, Día Patrio, gran fiesta campera en el pago de Villa Roche de la mano de Evaristo Ceja, ¿eh? 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Ahí estamos, mis amigos, con todos ustedes. ¿Cómo andás, Patricio Junco? Te mando un abrazo grande. Hola, Marcelito, me pasás un tema para mi mamá y mi hermano Alejandro. Dice, gracias, Marcelito. Saludo grande, Patricio Junco, para vos y toda tu querida familia. Ahí por los pagos de Mar del Tuyú que andan firme, escuchando la radio, como siempre, en los pagos de la costa. El saludo grande para toda la gente de la costa. Les mando un saludo grande para los Jaunarena, que andan por ahí prendido a la radio seguramente por los pagos de la costa, para Juancito Ibarra, Víctor Acosta andará escuchándome, seguramente que sí. Le mando un saludo grande ahí por los pagos de Santa Teresita, Coquito Ceja. Saludo grande para vos y para Herminda también. Por acá tengo otro mensaje que dice: hola, mañana 10 de mayo cumple año Carlito Adolfo Aranciaga. Lo saluda su mamá Mónica, hermanos y sobrina. Dice un tema: el bombón lo pide. Por la corte, no sé si lo tenemos por la corte el bombón. Quiero que lo quieren mucho, dice a Carlito. Soy Mónica de Aranciaga de los pagos de Maipú, ¿eh? Bueno, ahí estamos con los mensajes que vienen 17-21, ¿eh? Seguimos compartiendo la música.

Vamos con este tema para Carmen Jiménez, de parte de Amanda Jiménez, y para Elena María Pino Malfatti, que deben estar escuchando ya en el refugio, ahí por el Canal 9. Le vamos a dedicar este tema de Los Camperitos, este tema de Los Camperitos para todos ustedes que están sintonizando la M1420, y para Patricio Junco, para su hermano Alejandro, y para Doña Hilda, ahí por Mar del Tuyú. Ahí está Los Camperitos, la María Teresa, y suena así, de esta manera.

Muy bien, mis amigos, ahí estamos ya en la recta final de este programa, ¿eh? Son las 19:46 minutitos en este día sábado 9 de mayo que estamos compartiendo con todos ustedes toda la buena música aquí por la M1420, la radio de General Conesa con Sabos Tropicales. ¿Cómo anda, mi amigo Tati Córdoba? ¿Todo bien, Tati? ¿Cómo andás, amigazo? ¿Todo tranquilo? Hola, amigo, dice acá, escuchando, Colmaité dice, nos pasás algo de Beto Nogueira, ¿eh? ¿Sabés que no tenemos nada, Tati, de Beto Nogueira acá en la radio? A pesar que Beto vino en varias oportunidades por acá por la radio y había algunos temas por ahí, pero no sé cuándo se borraron los temas. No sé si es que se borraron o qué pasó, que no tenemos nada. Lo vamos a tener que traer a Beto Nogueira en cualquier momento a la radio para grabar algo de Beto Nogueira, ¿eh? Pero bueno, te pasamos algo del Negrito Montenegro, si querés, algo similar. Le gusta el acordeón a Tati, ¿eh? Así que Tati, te mando un abrazo grande para vos, para Maite, y gracias por estar prendido a la radio. Y te dedicamos algo del Negro Montenegro, ¿eh? Porque no tenemos nada de Beto Nogueira. Y ya a la vuelta, los estamos despidiendo de este programa de Sábado Tropical y aquí de la radio de General Conesa. Vamos con la música entonces. El Negrito Montenegro toca para todos ustedes. ¿En dónde? En Sábados Tropicales. Mira, Tati, bailalo, Tati, ¿eh? Ahí está.

Ahí estamos, lo estamos cortando ese paso doble porque me quedo poco tiempo, ya me tengo que marchar, ¿eh? Ahí estaba para Orlando Insaurralde y alguien más que los había pedido paso doble y está sonando para todos ustedes. Amanda Jiménez, ya la convencí, mirá. Ah, la convencí. Muy bueno tu programa, dice, el próximo sábado te voy a escuchar. Bueno, muchísimas gracias, ¿eh? Me viste todos los programas que te has perdido en 11 años que estoy aquí en la radio, ¿eh? Los vamos con los últimos temitas musicales. Saludos grandes, querido Tota Jaunarena y por Santa Teresita, allá en la calle 37 y 12. El saludo grande para el Chuequito Jaunarena, para Kiko, los hermanos que están ahí tomándose un vinito a la orilla del fogón y escuchando Sabos Tropicales. Les mando un abrazo grande, querido Tota. Muchas gracias por estar prendido en la radio. Estos temas son para vos, Tota, ¿eh? Para el Chueco y para Kiko y para toda la gente del Partido de la Costa. Me voy con la Carly Van, el Carly Rodríguez. Con esto les digo, y suena así el cachamá y un montón de temas. Pero bueno, lo vamos a cortar porque ya los terminamos, tenemos que ir, ¿eh? Chau. Gracias, Naira. Nos vemos el sábado que viene. Chau.

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Hola, hola, hola, hola, ¿cómo están? ¿Qué tal, qué tal? Pero muy, muy buenas noches. ¿Cómo andan todos? 10 minutitos han pasado de la hora 20. Marquitos Pérez los saluda de este lado y arrancamos la previa de La Más Campera, acá por Radio General con esa, por la M1420, Radio General con esa, ¿Cómo andan todos? Naira Vallejo en la puesta en el aire, ahí por los estudios centrales. Nosotros salimos por teléfono, nuestra línea de WhatsApp 02245-47-2333, ¿Cómo vamos? Está fresquito hoy, ya se nos vino bien el invierno, me parece, Días atrás en algunos lugares que había habido heladas, ¿sí? Y bueno, ya ahora con estos días presentes, vamos a decirlo así, ya hay bastante lluvia, no sé si mucha, pero bueno, bastante lluvia, ¿no? Unos días así como más fuleritos, como le llamamos nosotros, ¿no? El pronóstico de hoy, bueno, sigue siendo de lluvia, lluvias aisladas, llovizna, podríamos decir, con una temperatura de 5 grados, ¿sí? Voy a decir las mínimas, mañana también 4 grados, ya el lunes repuntando un poquitito, ¿no? El lunes repuntando un poquitito. Pero sí, pronóstico de frío, de bastante frío. Aunque después ya para el lunes, martes, miércoles va a subir un poquito la temperatura. Es lo que nos marca acá el pronóstico en el teléfono, ¿viste? Que usamos el teléfono para todos, Y bueno, también para ver el pronóstico, Pero hoy y mañana, un frío terrible. Un frío terrible hoy y mañana, Bueno, ahí venimos iniciando entonces el Facebook de la radio de General Conesa. A quien le mandamos saludos ahí al director de la radio, Aldo Rufino Pitarte. También le mandamos saludos a Emi Arambure, director de la radio, FM Victoria, allá por Magdalena. Le mandamos saludos y saludos a toda la gente también de Magdalena que nos escuchan todos los sábados a partir de las 20 horas, a partir de las 20 horas y hasta las 22 horas, Ahí vamos a ver un poquito el WhatsApp, así que si nos vienen llegando algunos mensajitos, seguramente. Juan Jurcade, mirá Juan Jurcade, che, ¿cómo anda Juanjo? Qué tal Juanjo? Juanjo ahí presentando un nuevo bailazo, domingo 24 de mayo, gran baile familiar, Los Manantiales, va con ritmo. ¿Quién más? ¿Quién más anda por acá? Grupo La Vuelta. Grupo La Vuelta, anticipadas, 10 mil pesos Club Cosme de General Madariaga. Desde las 19 horas, mirá qué tempranito, desde las 19 horas. Ahí nos viene mandando el flyer, como le decimos nosotros, el cartelito ese que ustedes ven publicado después por distintas redes sociales. Así que saludos Juanjo, que anda por ahí escuchándonos y conectado, También anda

conectado y le mandamos saludos a Luis Ballarino. ¿Cómo anda, Luis? ¿Qué tal? Acá estamos, ¿eh? Un abrazo grande para ustedes. Marcos, un saludo de nuestra ranchada, dice Laurentina y Luis Ballarino. Bueno, saludos, seguramente que ya están en la cena estos dos, seguro, me parece que sí, no le estoy ahorrando mucho, y se están acompañando con la radio, qué lindo esto de dejar un poco la tele de lado, viste, y escuchar un poco de radio, ¿no? Así que bueno, bien, un abrazo muy grande, para Luis, para Laurentina, la gente de Dolores que nos viene sintonizando por ahí, Juanjo, un abrazo también, de nada. Así que bueno, este gran bailazo que se lo vamos adelantando. Es domingo, acuérdense, domingo, esto no es el sábado, el domingo 24 de mayo, gran baile familiar y arranca a las 19 horas en el Club Cosme de General Madariaga, Hay que hablar ahí con Juanjo, ¿sí? Cualquier cosa. Miren ahí mis estados, me piden el flyer para poder comprar las entradas anticipadas y les pasamos el número de los organizadores, ¿eh? Así que bueno, ahí le vamos dando un poco de forma a nuestro programa, ¿sí? Nos pueden mandar mensajes por el Facebook de la radio y también al número de Marquitos Pérez, ¿sí? Les cuento, antes de ir a nuestro primer tema, que tenemos en mano acá poquitos números de la rifa de las tres viviendas Roca, ¿eh? Nos quedan acá unos 5 o 6 numeritos nada más, ¿eh? 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Bueno, ahí estamos arrancando ahí. Mucha audiencia nos ha dejado Marcelo Dosa, un abrazo grande ahí para Marcelo, que nos viene dejando el fogón prendido, ese fogón imaginario que siempre decimos en la radio, nos viene dejando prendido, y hay mucha gente por ahí conectada, así que Lobito, ahí vamos a escuchar tu mensaje, un abrazo grande, Lobito, de la Verdena, Alfredo Alberto Álvarez, que ya se iba a dormir, viste, Alfredo se acuesta tempranito también, Y bueno, y nosotros acá un sábado más en la radio, en la M1420 Radio General. Bueno, Naira, vamos a escuchar nuestros primeros temas musicales y volvemos ahí en breve, en minutos nomás, Gracias, Naira.

0: Ahí estamos, cuando han pasado 28 minutos de la hora 20. ¿Cómo vamos por ahí? ¿Cómo vamos? Ahí estamos viendo el vivo Facebook, ahí ya vamos a empezar a conectarnos con algunos, seguro que andan conectados. Por ahí te mandamos saludos, se pueden comunicar conmigo también al WhatsApp 02245 47 23 33. Ahí estamos, ahí veníamos escuchando Diamante 2 en un momento, y después veníamos escuchando Grupo La Vuelta, Grupo La Ida, unas cumbias hermosas que nos venimos escuchando. Esas son las que me gustan a mí, a ustedes también. Bueno, el Lobito de la Bardén, que andaba por ahí, le mandamos saludos al Lobito. Nos venía pidiendo algún tema de Pimpinela, me pidió. Mirá, ¿cómo anda el Lobito? Bien, Lobito que viene saliendo de una operación, y bueno, ya está bien el Lobito, ya está bien, ¿viste? Todo va pasando, de la Bardén, a la gente de la Bardén saludamos, y que anden bien, que los haya tratado bien el agua, ¿viste? Que están allá medio aislados por allá, y hay un camino tierra por ahí, así que, bueno, un abrazo y un saludo a la gente. Vamos a saludar también a Camila Rodríguez, ahí mi compañera, mi compañera de vida, vamos a decir, de estos días, así que un abrazo ahí también, que nos viene escuchando, un abrazo grande. Les cuento que de lunes a viernes hacemos con mi amigo el Biche Echeverri, hacemos el programa de Un Poco de Cumbia, Un Poco de Cumbia, y salimos por la radio de Radio Libre desde Dolores, ¿sí? Así que le mandamos un saludo ahí al Biche Echeverri, a los chicos del Grupo La Vuelta, que estaban yendo para el lado de la Bardén, creo que iban para aquel lado, y hoy terminaban en Apolo Fest, hoy terminaban en Apolo Fest, porque hoy hay Apolo Fest en Dolores, así que están todos invitados, y vamos a escuchar nuestra tanda publicitaria, y vamos a invitar a la gente a la Apolo Fest, ¿sí? Así que bueno, compartimos nuestra tanda publicitaria y volvemos, ¿sí? Gracias, Naira.
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0: Ahí volvimos, cuando han pasado 53 minutos de la hora 20. Estamos acá, estamos en Radio General Conesa, estamos haciendo un poco de bochinche por acá, con este programa que se llama La Previa de la Más Campera, Llevamos 4 años, tenemos que mirar por ahí un cuadernillo que tenemos anotado, ya 4 años y algo me parece, que venimos al aire, saliendo al aire, Muchas gracias a todos ustedes, porque si no fuera por ustedes, habría que cerrar las puertas y dedicarse a trabajar, me parece.
1: Bueno, que trabajamos igual. Mensaje que venían llegando, mirá, María Elvira Moris. Hola, María Elvira, ¿cómo andás? Dice, buenas noches, Marquitos y Naira, acá escuchando la radio, pasame un tema de Monte Tropical, así que vamos programando la música. Qué buena música que venimos escuchando hoy, recién... estaba escuchando ahí la música que estaba poniendo Naira y claro, no me daban ganas de llamar, Bueno, María Elvira, un abrazo grande y saludos, cuídate de este frío, cuídate de este frío. Juan Pasarín, hola Juan Pasarín de Ayacucho, ¿cómo anda? ¿Qué dice? ¿Todo bien? Dice, hola Marquitos, dice, ¿cómo estás? Escuchando como siempre, como todos los sábados. Hoy en casa, dice, bueno, mirá los salidores, hoy se quedaron estos salidores, que siempre nos escuchan en el auto por lo general. Un saludo a Juan Urcade, dice, un saludo a Juan Urcade y señora, que el sábado estuvimos bailando, dice, acá en Ayacucho. Así que bueno, Para el domingo, tengo que hacer un poco de memoria por ahí, pero para el domingo 25 de mayo, ahí estamos, para el domingo 25 de mayo. Así que, Juan Pasarini, señora, ahí un abrazo, gracias por estar, y también le mandan saludos a Juanjo Urcades por ahí. ¿A quién tenemos por acá? Tati Córdoba, ¿cómo anda Tati? ¿Qué dice? Buena. Vamos a lugar mañana, ya hay que empezar a acostumbrarse a estos fríos, de vuelta. Y sí, viste que el Tati arranca temprano, che. Dice, hola amigo, ¿cómo va? Dice, acá escuchando desde el campo, con Maite. Dice, pasame otro de Va con Ritmo. Viste, estaba lindo ese de Va con Ritmo, che. Sí, ahí le vamos a estar dedicando otro temita, entonces, de Va con Ritmo, Y Grupo Fénix también tenemos programado ahí para poner, Así que bueno, estos son algunos de los mensajitos que venían llegando por ahí. Le mandamos saludos también a nuestra amiga Alicia Jiménez, que viene comunicando acá vía WhatsApp también, Un abrazo a Alicia Jiménez, la amiga de las chacras, ahí pegadito a San Clemente de Tuyú, Así que bueno, esto es la previa de la Más Campera, programa de Marquito Pérez. Y bueno, y lo hacemos con Naira que está allá en los estudios y nos pasa buena música y nos alegra también la tarde, la noche, podremos decir, Me va a dar frío, dice, pero hay que madrugar, no queda otra. Dice el Tati, Viste, te va a dar frío. Y se van a abrir más fríos, pero es como que esto de la lluvia, no sé si será la humedad o qué, porque viste que hace como 5 grados, 6 grados, creo que algo así había visto recién en el teléfono, y claro, como que se siente un poco más, viste. A veces hasta sabe haber heladas, escarcha, y decís, bueno, mirá las escarchas que hay, pero no estoy sintiendo tanto frío. Pero hoy, bueno, hay un vientito, está esta humedad de la lluvia, la temperatura muy baja y como que se siente mucho más, ¿no? Estas cosas que nos da el tiempo, che, Lo visto, ¿cómo va? Lo visto Labardén, ahí me viene llegando otro mensaje, otro audio de Lo visto, que ahora cuando cortamos lo vamos a estar escuchando, ¿sí? Así que bueno, seguimos musicalizando, cuando han pasado 55 minutos de la hora 20, 02245-47-23-33, el número de Marquitos Pérez para comunicarte. Y bueno, le dejamos toda esta invitación que recién veníamos pasando en nuestra tanda publicitaria, ¿eh? Hoy el Ranchito del Amor arranca a partir de las 0 horas. Va a estar arrancando, me parece que era con pasión, ¿sí? Con pasión tropical va a estar arrancando, después va a estar sonando Silvia y después va a estar La Corte también, ¿eh? Las damas, 6.000 pesos hasta las 12:30, así que a ir tempranito, ¿eh? A ir tempranito, ¿eh? Que es ya, mira, ya cortamos el programa y se van todos al Ranchito del Amor, ¿eh? Los costeros, podemos decir, ¿eh? Que se van al Ranchito del Amor. Y la gente del lado de Dolores, Castelli, de este otro lado por donde andamos hoy, hoy se van a bailar al Apollo Fest, ¿eh? Hoy se van a bailar al Apollo Fest también con una entrada de las damas de 5.000 pesos hasta las 12:30. Va a estar La Tinga, los chicos del grupo La Tinga, grupo Fénix, Maniáticos y grupo La Vuelta cerrando la noche también, ¿eh? Así que, dicho todo esto, nos vamos a escuchar otro temita, ¿eh? A ver, Marquito que llega. Hola Marquito, acá escuchándote, dice Luis Peluso, que es grande Luis Peluso. Luis Peluso que se arma unas comidas espectaculares por ahí, ¿eh? Sí. ¿Cómo anda el hombre de Mar de Ajó? El hombre de Mar de Ajó por ahí. Se hace unos chacinados, me parece terrible, ¿eh? Me ha invitado muchas veces, pero bueno, no me he llegado hasta allá, ¿eh? Un abrazo, Luis. Gracias por estar ahí conectado y por el mensajito, ¿eh? Y saludo a toda la gente por ahí que está conectada y, bueno, tímida a mandar algún mensaje, ¿eh? Vamos a estos tres temitas musicales y volvemos en breve nomás.